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0: día, buen mediodía para todos, buen viernes. Llegó el viernes. Muy arriba, pero es viernes. Los viernes nos genera estar bien arriba. Tengo que hacer la intro y la apertura del programa solo, porque de fondo ese ruido que se escucha, y se escucha, el ruido, lo tengo en mis auriculares, claramente se escucha, es viernes de picada, de los amigos de Dodone, de Catherine, de los amigos de Dodone, y Juan Martín, el sonido que se escucha de fondo es la mandíbula de Juan Martín. Es increíble que yo esté abriendo el programa, no pueda tocar con mi compañero porque están con una hambruna. ¿Quién? Vos, pero también estás con la boca llena.
1: Tengo la boca llena, pero estoy trabajando en producción.
0: Ah, muy bien.
1: Porque para que no salga ruido de la mandíbula, por lo menos en el micrófono.
0: Poquito.
1: Quiero tener eso, por
0: se
1: lo
0: está
1: menos,
0: escuchando
1: respeto.
0: Todo eso, Juan.
2: Tengo la boca llena de gol.
0: ¿De gol de qué? Buen día, buen día, buen día. Esto es Deportes en FM 88.9 El Dial. La radio, siempre la radio. 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Le mandamos un abrazo a los amigos de Odone. Estamos en tiempo de mundial. ¿Qué mejor que pasar por Odone, por ejemplo, y en este mundial pedirte una picada, la picada de los amigos? Para de comer, no lo ponches porque es imposible. Estoy haciendo...
1: No, pero... A ver, yo también vengo con hambre, la verdad. Pero tratemos de hacer al revés de esta parte,
0: programa,
1: pelotudo.
0: Estoy haciendo un programa de radio. Y no puedo hablar porque tenés...
2: Ya tragué.
0: Para un poco. 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Mirá lo que es la caja esa de Odone.
2: Espectacular.
0: Esa caja...
1: No puede hablar. El packaging.
0: Ese packaging tiene que ver con los nuevos alfajores de Odone. Pero para nosotros se transformó en la picada de Odone. Ahí adentro hay picada, abrí.
2: Da la picada, sí. Se ve.
0: No,
2: no sé si se ve.
0: Inclinando
1: no, Juan,
0: mal.
1: Juan,
0: inclinó un papel, inclinar.
2: Tiene un celofán.
1: Una sola cosa tenía. ¿Sabes para qué? Te voy a decir algo.
2: Ahí está.
1: Te quiero decir algo. Lo hace mal para no tener que volver a hacerlo.
0: Es increíble.
1: No es increíble. Es a propósito, no es increíble. Es un. El adjetivo calificativo no lo quiero dar.
2: Uy, matambre. Ya vamos a agarrar.
1: Dale. No estés mirando qué agarrás. ¡Mostrá la picada!
2: Con matambrín.
0: Qué rico.
2: Creo que se me da vuelta. Excelente.
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2: Todo.
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1: 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Y el packaging.
2: Acá está el mundo.
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2: Le voy a decir a los amigos de Odone que me hagan una caja especial con los jugadores del Mannschaft. No, esto.
1: ¿De quién?
2: De la Mannschaft.
1: Bueno, está bien, no comas entonces. Ahora la sacamos y no comes.
2: Con la cara de Lothar Matthäus.
1: Se terminó, ¿eh?
2: Lothar Matthäus.
1: Listo. Anda a buscar a Alemania que te manden una caja con chucrum. Esto no come.
2: Con Lever, pues. Bueno, esta también es Lever, ¿eh? Lever es alemán. Sí, ¿viste? ¿Adentro?
0: ¿Qué sos alemán vos?
2: Cuatro copitas.
0: ¿Sos alemán?
1: No, es un desclasado de mierda. Que, perdón, pero me hace calentar. Que es todo... él quiere ser todo lo que no es. ¿Entendés? Entonces, claro, es alemán. Bueno, algunas cosas más. No. Hoy estoy muy irritable.
0: Bueno.
1: Pero con Juan, ¿eh? Con Juan.
2: Bremer, bueno. Mateus y Klinsmann son mis ídolos. Los tres jugaban en el Inter del 90. Andrés Bremer le pegaba con las dos.
0: No. Maradona no es tu ídolo.
2: Sí, pero... En el 94 no jugó mal la selección. En el 94 para ahí... Nunca más hinché por la selección argentina. Nunca jamás.
1: ¿En el 94 tampoco?
2: En el 94 sí.
1: Ah.
2: En el 94 para acá, chao. Va, no hinché ni me dio exactamente lo mismo. O sea... Me da igual ver a Argentina que ver a Zambia. Me da exactamente igual.
1: Chicos, ¿se pueden poner de acuerdo? Porque ya me están hablando de que los dos tienen el mismo buzo.
2: ¿Eh?
1: Exactamente el mismo trajeron. Me están marcando esto.
2: De orígenes distintos, pero el mismo buzo, parecido. Él tiene una frisa verde y yo tengo una frisa blanca.
0: No me pone feliz, pero bueno.
1: Los dos son de La Roya.
0: Yo sí, siempre.
1: Sí, Juan también. Sí.
0: Bueno, te pido. No lo hice a propósito.
1: Y pero me dijeron eso, parece que están de uniforme. Bueno, encima bastante militar los dos. Verde militar. ¿En qué vinieron?
2: En Falco. Mi nuevo gorila tenía el Falco.
0: No, como todos los viernes olfateó dónde estaba.
1: Te foca.
0: Se apareció en, mientras estaba tomando un café en Odone. Se apareció. No, mira. Imposible. Bueno, vamos a compartir el aire de la radio. Estamos cerrando hoy el concurso para aquellos que quieran participar y ganarse la pre-match de cara al partido de mañana, en el 11-5-801-7426. Recuerdo un día que te fuiste festejando que no sea ascenso o campeonato, ¿no?
1: Juan, ¿qué se te viene ahí al toque en la memoria?
0: Recuerdo que no sea ascenso o campeonato de Quilmes. Que nos cuentes cuál.
1: Que te fuiste feliz de la cancha, ¿no?
2: Bueno, tengo otra que es casi como casi parecido a eso. El día de Lucas Pérez Godoy.
1: Bueno, claro, yo lo marqué ayer.
0: No escuchaste el programa.
2: Salvación de descenso es casi parecido también a ese tipo de cosas.
1: Sí, está bien, pero, pero no te dan un premio por salvarte.
2: No, claro.
0: Dejamos fuera de concurso el ascenso o el campeonato. La lucha por no descender no la incluimos, entonces cualquier partido de esa índole vale.
1: Pero es distinto, porque el de Lucas Pérez hoy te lo acordás. Pero el partido con Olimpo, 2017...
0: Para mal...
1: Sí, te salvaste.
0: Ah, okay.
1: Pero no lo tenés presente como un día que te fuiste feliz de la cancha.
0: No. Cualquier partido de esa índole vale.
1: Pero es distinto, porque el de Lucas Pérez hoy te lo acordás. Pero el partido con Olimpo, 2017...
0: Para mal...
1: Sí, te salvaste.
0: Ah, okay.
1: Pero no lo tenés presente como un día que te fuiste feliz de la cancha.
0: No.

0: dejarlo en San Lorenzo.
1: Gol de Gerlo en San Lorenzo.
0: El 2-0 en cancha de Quilmes contra Boca.
1: Sí, el empate 1-1 con el gol de Cauterucho sobre la hora a River, o el de Caneo, que fueron dos empates sobre la hora en el momento.
0: Te pido por favor escuche la radio porque lo dijeron todos ya.
1: Sí,
0: pero para vos,
1: ¿cuál no tenemos es? Tanto como.
0: Pero para vos, ¿cuál es?
1: No, y,
0: el icónico, el tuyo.
1: El Pérez Godoy.
0: Pérez Godoy. El
1: aparte, estamos al lado de la cabina del que tenía la lechuza.
2: El doctor Jano dice: Juan, cuando jugó 10 minutos Bagione, se fue feliz de la cancha.
1: Y sí. Cuando firmó Bagione, después cuando jugó mucha alegría lo me dio, pero.
0: No, y si no jugó nunca.
1: Cuando
0: Juan.
1: Firmó. Claro. Cuando firmó.
2: Es imposible que tenga alegría. Bueno, así estamos empezando nuestro programa, así que aquellos que quieren ganarse la pre-match pueden contarnos eso en el 115-801-7426 y pueden también hacerlo en el canal de YouTube de FM Sur 88.9 Imagen y Sonido HD, están invitados a participar del programa. Un programa que va por el camino de informar y repasar la información de ayer, que fue, por ejemplo, conferencia de prensa de Gracián, que fue el trabajo de Quilmes de ayer, porque el trabajo de hoy... el hecho de jugar sábado, hacía mucho tiempo que Quilmes no jugaba sábado.
0: Sí.
2: Hacía mucho que no jugaba sábado. Y en condición de local, significa sábado en condición de local, que Quilmes va a trabajar hoy por la tarde y que va a quedar concentrado en la Villa Centenario de cara al partido de mañana de las 5 de la tarde, las 3 de la tarde para nosotros. Con todo el equipo seremos Quilmes y Gimnasia y Tiro de Salta. Ahí está trabajando David Scavellarini en la producción para entregar información del equipo salteño que, por supuesto, vamos a compartir en el aire de la radio sobre el adversario de Quilmes. Una fecha de la Primera B Nacional y de todo el fútbol de ascenso que continúan su rumbo, su desarrollo habitual, más allá del Mundial de Fútbol. Digamos que estamos en presencia ayer de un Mundial que arrancó y que de a poco nos vamos metiendo en sintonía con el Mundial, esperando por la primera presentación de la Argentina, que es el próximo día martes. ¿Por qué te reís?
0: No. Estoy escuchando. No, porque me empiezan a llegar mensajes. ¿Por qué viajaron sin por Río, por Rápido? Juki me mandó, se egresaron juntos. Por el buzo, ¿no? Por el buzo.
2: Ah, muy
0: Chacarrillo,
2: bien.
0: Sí, Chacarrillo.
2: Sí, la verdad.
0: Juki, saludo muy, muy grande, amigo.
2: Un abrazo para Juki, qué sé yo, viste yo. La verdad, le pifié.
0: ¿Sorteamos unas platitas?
2: Sí, cómo no.
0: Sorteate un par.
2: ¿Un par de plateas?
0: Un par. Bueno.
2: Listo. Cuenten la anécdota.
0: Ah, hacemos primer, segundo y tercer premio. ¿Te parece,
2: y
0: no?
2: Entregamos, ¿te parece bien? Y ganan las tres cosas.
0: Ahí está.
2: Una
0: cada uno va a ganar, pero... Sí.
2: Al mediodía se van las dos primeras plateas.
0: Claro.
2: Y a la tarde sorteamos...
0: Por ahora sorteé un par, no sé.
2: No, y a la tarde sorteamos...
0: Está sobrado.
2: No, a la tarde, escúchame bien. A mediodía entregamos las dos plateas. En la edición de la tarde ya hacemos el sorteo de la pre-match.
0: Bien.
2: Si tenemos alguna plateita más, lo vamos a compartir con nuestra gente. Todo esto, momento feliz que te fuiste de la cancha, que no sea ascenso o campeonato, en el 115-801-746, por el nombre de los últimos tres. Y también en el canal de YouTube, donde tenés que estar suscrito, donde tenés que dar el like, donde tenés que poner nombre... y últimos tres del documento y participar por ahí. Bueno, ¿qué va a hacer Quilmes mañana?
0: Bueno, depende de lo que haga hoy.
2: Está bien, vamos a suponer, vos te la jugaste con la sensación de que va a repetir el equipo.
0: Para mí sí.
1: Sí, yo creo lo mismo.
2: ¿Y qué va a hacer con ese equipo en condición de local? ¿Cómo lo va a buscar? Porque... una cosa es de la manera que lo encaró. Quilmes lo encaró lejos del arquero en San Martín de Tucumán. Pero convengamos que es un doble cinco que no genera mucho juego.
0: Pero y ya jugó este doble
1: sí,
0: cinco.
1: Sí, con Rafaela le ganó.
2: A Rafaela hasta...
0: El mismo equipo, digo, de lo táctico, ¿no? Porque después hubo un cambio de nombre hasta, que es la vuelta de Quilmes.
1: Claro.
2: Hasta el gol a los 40 minutos fue, ¿no? El gol de Vera a los 40 minutos del primer tiempo, al equipo en condición de local y con las necesidades y las obligaciones que tiene Quilmes de local, le estaba costando un poco manejar la pelota y llegarle.
1: Pero no se la habían manejado.
0: No se la habían manejado y,
2: no,
0: había,
2: no, no,
0: y había generado una más clara.
2: Defensivamente, yo tengo claro que el doble 5 le sirvió. Yo digo, ofensivamente, me parece que ese equipo y esa formación.

0: o esta formación necesita un poco más.
1: Sí, a mí, sabes que en aquel momento no nos pusimos de acuerdo y ahora seguimos sin estar de acuerdo, que esto es lo lindo que tiene hablar de fútbol. Para mí Quilmes no fue un equipo antes del gol y otro después del gol. Para mí Quilmes, antes del gol, había generado 4 situaciones claras.
2: Sí.
1: El travesaño, 2 remates de Axel Batista y una pelota que cruza todo el área y no la llega a tocar nadie.
2: Sí, había generado.
1: Había generado situaciones claras. Para mí no fue Quilmes hasta los 40 minutos un equipo y después que hizo el gol otro. Para mí en la búsqueda estuvo siempre. El gol te facilita un montón de cuestiones.
2: Más, el gol te permite jugarlo de contra en el segundo tiempo.
1: Claro.
2: Pero a la hora de proponer, propusiste en el primero, claro, más que en el segundo.
1: Sí.
2: Y con el doble 5. Bueno, sin ser una maravilla de manejo de pelota, para mí no estuvo mal. Y aparte con un rival que venía bien.
1: Entonces, es que tampoco sé si el plan que tiene el técnico es manejar la pelota.
2: Por ahí no.
1: Es que no te la manejen, sí. Pero después ayer el técnico dijo, depende de dónde se me paren, es donde yo decido si saltear primera, segunda línea, si jugar, lo que sí no voy a hacer.
2: Cuando dijo juego.
1: Lo tendríamos que repasar el técnico, ¿eh? Porque en un momento dijo, lo que sí no voy a hacer es tocarla acá. Cuando señaló acá, hablaba de el 4 al 2, el 2 al 6, el 6 al 3, el 3 al 6, el 6 al 2, el 2 al 4.
2: Volvió a hablar mucho de fútbol, hacía bastante que no hablaba tanto.
1: Sí, salvo cuando lo sacan, intenta hablar de fútbol, sí. Juego.
2: ¿Una coquita?
1: No.
2: Va,
1: no sé, me fui.
2: No soy simpática, pa.
1: Pero sí, volvió a hablar mucho de fútbol. Le escapa hablar del mercado de pases. Sí. Le escapa bastante hablar de mercado de pases. No tuvo ninguna oferta de Boca oficial. También dejó claro algo, ¿no? La relación con Riquelme que tiene. Sí. Gambetió.
2: A ver, no tuvo una oferta, pero dio a entender como que tranquilamente mi nombre puede estar entre los elegidos.
1: Lo que pasa es que cuando estaba contestando interrumpieron, sin... Bueno. Pero estaba... Interrumpieron y cuando estaba contestando. Sí. No me llamó nadie, dijo, y ahí ya empezó a hablar un poquito y cuando estaba rematando la respuesta interrumpieron. En esto que también hay que acomodar en Quilmes, los medios en vivos tienen prioridad. Ajá. ¿No? Y el que no estudió y no lo sabe, alguien se lo tiene que decir. Los medios en vivo son prioridad. ¿Por qué? Porque está en vivo y el vivo es la prioridad. Uh-huh. No importa qué medio. Un vivo de Instagram no es estar en vivo. Uh-huh. En vivo lo que le pasa a los chicos de Radio FMQ cuando se va Kerle, cuando va Seba, cuando va el Flaco, lo que nos pasa a nosotros cuando va Juan Martín, cuando voy yo. Digo, eso es trabajar en vivo. Todo lo otro puede esperar. El vivo no. Entonces, yo lo que vi es que ayer había muchas urgencias por preguntar, que está buenísimo, porque de eso, en eso consiste el periodismo, pero sin entender, digo, si vos no fuiste, no estudiaste y no te lo explicaron, alguien te tiene que marcar, en este caso, los secretarios de prensa, los jefes de prensa, los prensa al día a día, si la prioridad la tiene el vivo. Como se hace en conferencia de prensa. Conferencia de prensa dice, bueno, muchachos, los medios en vivo, arrancamos con los medios en vivo. A veces no pasa, pero bueno, no, ya sabe. Pero arrancamos con los medios en vivo, etcétera. Ayer Gracián, en esto que vos decís, se explayó con respecto a... Gracián, a ver, Gracián es amigo de Riquelme. Esto tiene que quedar claro.
2: Lo que pasa es que yo la escuché en tu repregunta casi que lo obliga a decir que no lo había llamado, porque cuando vos escuchás la primera respuesta...
1: Parece que sí.
2: Parece que lo llamaron.
1: Claro, parece que sí.
2: Porque empieza a decirte, y bueno, pero lo que pasa es que en Boca dejó un gran recuerdo, salimos campeón 2 veces. Sí, me llamaron. Y si no le preguntás eso,
1: es queda que como empezó que empezó a manejar un neutro, ¿y sí? Que el neutro te daba la posibilidad de que diga... Si lo cortaba ahí, parecía que lo habían llamado.
2: Sí, sí. A mí la sensación que me quedó en total en las dos respuestas es... Sé que me quieren... pero si me llaman les digo que no.
1: No. ¿Sabes qué sensación me quedó a mí? De ayudante de campo a Arruabarrena no voy. Ahora.
2: Claro.
1: Si me ofrecen otra cosa que me interese.
2: Sí, sí.
3: Correcto.
1: Eso me quedó a mí.
2: Sí, sí. Como si me llaman para esto les digo que no. Soy técnico principal.
1: Claro.
2: Claro. Sí, esa es la, eso es lo que me dejó, o sea que...
1: Esa sensación me dejó a mí. No hay ninguna propuesta. Pero si me llegan a hacer una propuesta como ayudante de campo de Arruabarrena, no. Sí. Ahora, si hay otra propuesta y me interesa, bueno, escucho.
2: Sí, sí, me parece lo mismo.
1: Eso me pareció a mí hasta donde iba.
2: Si no hubiera sido tajante de una, de entrada. No, nada que ver, mentira,
1: no,
2: nada.
1: Es más, podría haber dicho, la verdad, no estoy pensando en eso, hoy estoy acá, sí, en Quilmes, y hasta que finalice el vínculo pienso en Quilmes.
2: Sí, sí.
1: Casetera, pero salí jugando. Respuesta lógica, se terminó ahí.
2: Sí, sí, no, no la cortó de cuajo. Como le dejó una puertita abierta a Boca así chiquitita, diciendo, por las dudas, ofrecemos otra cosa y vemos.
1: Pero... Que tampoco lo debe estar... A ver,
2: no,
1: está, no que está pide por los medios de Quilmes, no, que Boca le ofrezca algo. No. Es un tipo inteligente, que quiero dejar claro esto. Pero sí, me parece que buscó ser políticamente correcto. Y en un momento, si no le repreguntaba, pero no tuviste oferta, o no te llamó nadie... Quedaba como que...
2: Abierto a la interpretación, claro, lo pudieron haber llamado,
1: claro,
2: o no.
1: Claro, claro.
0: Está muy bien. Yo creo que el equipo tuvo, matemáticamente, pero sobre todo en el juego, un goteo que tiene que pasar a ser chorrito. Yo creo que hay un goteo de mejora que... tiene que transformarse en un chorrito, o con goteo no alcanza, me parece que hoy necesita un poco más. Es decir, ¿qué necesita? Yo digo lo que necesita y lo que está esperando la gente, y el reflejo para con la gente. Si Quilmes gana y nada más, va a ayudar un poco, el goteo todavía mucho no se va a reflejar en la tabla de posiciones, pero habrá acumulado, ganando, 8 puntos de 12 en juego. 66%, la famosa media inglesa, y otra vez a salir a pelear el fin de semana que viene cuando juegues con colegiales. Para ver si traes algo de colegiales, todavía no hay que hablar de colegiales porque tenemos Quilmes y Tiro, pero va, suponiendo que vos le ganes a Quilmes y Tiro, vas a colegiales otra vez, a ver si rompes la barrera de conseguir dos victorias consecutivas. Si vas a la cancha de colegiales y te toca empatar, otra vez el ejercicio será
1: la obligación.
0: Ver si el empate sirve, ahí con 15 días sin fútbol en el medio, y reanudando con el puntero del campeonato.
1: Y con refuerzos.
0: Y con refuerzos.
1: Ambos.
0: El puntero del campeonato y vos.
1: Y vos.
0: Entonces, sería muy importante, extremadamente importante, pasar del goteo a que se abra la canilla con dos victorias consecutivas. Es decir, ganarle mañana a Gimnasia y Tiro de Salta y ganarle a colegiales.
1: Sí,
0: significaría,
1: claro,
0: un montón.
1: Claro que sí.
0: En el reflejo, en la tabla, en el estado de ánimo, en si lo hace con una mejora futbolística, mucho mejor aún. Si no lo hace con una super mejora futbolística, pero gana los dos partidos, podés pensar que en el parate más los refuerzos le pueden dar al equipo la mejora futbolística para el segundo semestre. ¿Por qué todo esto en la cabeza? Porque uno en el repaso geográfico, el repaso mental de todos los equipos que recibió Quilmes y con los cuales jugó Quilmes, recibió y visitó, ¿no? No nos encontramos por ahora con ningún cuco.
2: No, pero además, y ayer alguien me decía algo referido a esto, y es verdad, me decía, aparte, si los dos partidos seguidos que tenés que ganar, no son a estos dos rivales que vienen. ¿A quién, cuándo los vas a ganar?
1: Sí, está bien. Eso está bien planteado.
2: Es más difícil ganarle a Atlanta y al que vi que a estos dos. Está bien, ¿no? Nunca se elige el momento. Pero siempre es más fácil con dos rivales que no vienen de la mejor manera.
0: Sí, yo creo que igual... Hace
1: este tres, torneo te hace, va a dar chance de ganarlo otra vez en otro momento.
0: Hace tres años que venimos esperando la secuencia de dos o tres partidos consecutivos. Y estamos en esa espera.
2: O sea que
0: y
2: ha
0: pasado.
2: La única vez que se dio
0: rivales
2: esto...
0: Rivales buenos,
2: sí,
0: rivales regulares y rivales muy malos.
2: ¿Sabes cuándo se dio esto la última vez que lo habíamos pensado? Que el equipo estaba medio cayéndose y venía Chicago que peleaba el descenso, Chacarita que estaba horrible y Atlanta que estaba horrible... Y dijimos, tenemos que ganar estos tres partidos seguidos, si no se nos va todo. El equipo de Saba, que después juega la final, ¿quién me ganó los tres partidos seguidos? Horrible fueron los tres partidos, ¿eh? Ganó de casualidad, por un gol. pero ganó los tres partidos seguidos y se metió ahí arriba.
1: Es que todo lo que te haga buscar una buena racha en lo inmediato, vas a ir a Saba.
0: Sí,
1: vas a ir al equipo de Facundo, sin dudas.
2: Yo creo y que más cercano las 10 fechas de Franco.
1: Sí, pero fueron 10 fechas.
2: Y sí.
0: Yo creo que esta búsqueda por dos victorias son generadoras, dos victorias son generadoras de un optimismo en varios frentes. Dos victorias consecutivas te genera un cambio de ánimo puertas adentro del plantel. Dos victorias consecutivas te arrima un poquito más a la gente, porque la gente hace el screen de la tabla. ¿A quién no le llega de todos nosotros todos los fines de semana un screen de la tabla? ¿Metés dos victorias consecutivas, independientemente de todos los resultados que se puedan dar en estos dos fines de semana? Vos metés dos victorias consecutivas y cuando hacen el screen de pantalla, aquí me lo va a ubicar en el torneo reducido. Sí. Entonces, te significa puertas adentro del plantel, mucho. En la gente, un montón. Aunque todo el mundo sabe que este equipo, con lo que tiene y con refuerzos, aún con buenos refuerzos, este equipo no está para el ascenso, ni mucho menos, pero sí para pelear.
1: No está para el ascenso directo.
0: Para el ascenso directo, claro. Y después viene qué tan vestido o medianamente vestido llegás a eso que es una ruleta rusa, que es el reducido. Porque hay equipos que durante el año tienen una mala performance y después llega el reducido, se transforman en candidatos jugando el reducido. Hay equipos especialistas en el mata-mata. Y después vienen los otros dos costados o otros intérpretes, que es el de la parte dirigencial. Si Quilmes mete dos victorias consecutivas, el dirigente le va a costar un poquito menos buscar los recursos o encontrar los recursos para, si hay una duda entre traigo el tercero o el cuarto refuerzo o no lo traigo, con dos victorias consecutivas, buscar el recurso para ese refuerzo lo haces con otro estado de ánimo.
1: Sí.
0: Le pones otra onda para conseguir la guita. Le pones otra empatía. Sentís que el esfuerzo vale la pena.
1: Y tenés otras vertientes.
0: Tenés otras vertientes.
1: No que sean siempre todo fuerte.
0: Otras puertas por tocar.
1: Viste, hay un esfuerzo muy grande de 4 o 5 personas hoy, económicamente hablando. Después están todos los que laburan, digo. Pero son 4 o 5 personas hoy las que hacen un esfuerzo muy grande. Entonces, buscar otras vertientes, otras variantes para que el esfuerzo no venga siempre al mismo lugar.
0: Sí, son algunas personas y son los socios pagando la cuota. Y ojo con eso, es un tiempo donde hoy, la cuota social, en número, económicamente hablando, que todos los socios estén al día, es muy importante.
1: Sí, claro.
0: Económicamente hablando. Y segundo, hoy, ahí le pongo el costado romántico, si querés, es un acto muy de amor, de mucho amor, en un tiempo donde estamos todos viendo, che, ¿qué carajo a chico? Porque la guita no me alcanza. Que no sea la cuota social del club. Ese es un acto de amor hoy irrefutable. Porque si vos... A ver, hablo en primera persona, pero tranquilamente podemos hablar en plural. Si mañana te viene un operador de cable y te ofrece otro cable al que vos tenés en tu casa, y en vez de pagar 80 con el pack, te dice 50, vos al día siguiente estás llamando para que te cambien el...
1: Total.
0: El coso. Hoy, si andás más o menos con el auto...
1: Un seguro de auto más barato.
0: Un seguro más barato. Hoy se te rompe un amortiguador y por ahí... Bueno, hay unos reparados que son buenos. Hay amortiguador reparado. Meto un reparado... Después, si el año que viene la cosa mejora un poquitito y no me andan bien, compraré nuevos. Porque los reparados me salen y el 30% de lo que salen los originales, 100%, vas a eso. Achicás por todos lados. Entonces, no achicar pagando la cuota social pudiendo achicar ahí, es un acto de amor. Entonces, hay gente que está poniendo plata de los dirigentes de Quilmes hoy para pasar este momento que es difícil, sí. Claro que sí. Y los socios pagando la cuota. ¿Por qué? Porque es un momento difícil en todo rubro. ¿Por qué?
1: Tal.
0: Porque si el equipo, el screen de pantalla, no pelea por nada, es más difícil vender un aviso. Sí. Para el hincha, para el directivo de Quilmes y para FM Sur.
1: Sí.
0: Para FM Sur, para la ciudad. Es un tiempo donde también hay algo muy... es más global, ¿no? El análisis, pero perdón si parece que me estoy yendo, ¿no? Pido disculpas. A mí me llamó la atención, lo cual me pone contento. Después veremos qué sale de eso, dentro de 15 días. A mí me pone contento que desde la dirigencia de Quilmes haya levantado el teléfono y diga, vamos a hablar tres temas muy importantes del club. Nos gustaría la palabra y la participación de los distintos colores del club. Y que de todos los colores del club, incluido, si se quiere, el anterior oficialismo, que hoy podría denominarse oposición, con Cristian Sterling, con Albeiteiro y en la reunión, los Rojo Punzó, los Celeste, los
1: Turquesa,
0: los grises, los propios Plateado, los Verde, todos quisieron estar, no faltó nadie. Eso habla muy bien.
1: Sí.
0: La mesa era muy buena. Después tiene que venir el segundo gesto, es de ver cuántos puntos de convergencia hay en la próxima reunión. Pero bueno, quiere decir que hay cosas que se están haciendo, hay cosas que están mejorando, pero lo que necesita el club en este momento, hoy, la dirigencia, yo lo dije en más de una oportunidad, no puede lucirse con algunas cosas que han mejorado porque la pelota no entra. Y el fútbol es así de ingrato. Para con Sterling, con Calelo, con Magadán o con Julian Epi. Si la pelota no entra, se te complica. Si la pelota no entra y además estás lejos del fuego, se te complica. A Mateo le costó una presidencia. A Mateo le costó un año futbolístico paupérrimo como el del Quilmes 2025. A Mateo Magadán le costó una presidencia. Yo me hago cargo de lo que digo. Yo estoy convencido que si el equipo del año pasado tenía un año hecho y derecho normal, Mateo hubiera sido el presidente de Quilmes. Y si hubiera habido elecciones con un año de un equipo normal, y si hubiera habido elecciones, hubieran sido recontraparejas.
1: Sí, creo que sí.
0: Un año. Pero estoy más por la opción de que si el equipo le iba bien futbolísticamente hablando, con una campaña lógica, estoy convencido de que era presidente. La segunda opción es la de elecciones parejas. Ahora,
1: una campaña lógica, ¿qué sería? ¿Entrar a reducido?
0: Que de movida el equipo hubiera estado todo el año en zona de reducido y pareciendo que podía tener chances en el reducido de ascender. Eso para mí era una campaña lógica, que tiene que ver con la historia de Quilmes, con lo que busca Quilmes.
1: Sí, igual no sé si la alcanzaba, pero sí, sí, sí.
0: Yo creo que sí. Es personal.
1: No puedo confirmar que para mí era presidente, pero sí que iba a ser una...
0: Está bien, es una discusión.
1: Una elección apretada, coincido.
0: Bueno, segunda opción para mí, por lo menos, una elección apretada. Y hoy a la dirigencia de esta le pasa lo mismo. Hoy a esta dirigencia le pasa lo mismo. Han hecho un montón de cuestiones, han mejorado un montón de aspectos, y la gente es muy crítica. Y cada año que pase va a ser más crítica.
1: Sí.
0: Cada año que pasa va a ser más crítica. Y esto no tiene que ver ni con el oficialismo, ni con la supuesta oposición, con nadie. Es social. Es repaso de la historia de Quilmes. La gente no se banca más. No se banca más. Y se frustra. Y encima estamos en un tiempo donde En la calle también te frustrás un poquitito, porque las cosas no te van bien con la economía, no te van bien con varios aspectos, entonces te frustrás en varios frentes. Entonces, ¿cuál es el estado de ánimo? Frustrante, frustración. El estado de ánimo común del ciudadano. Y esto lo trasladás al estado de ánimo del hincha de Quilmes. Y es un ciudadano doblemente frustrado.
1: Yo lo que creo es que lo que te tendría
0: yo
1: que
0: no
1: dar...
0: Yo no creo que la esté pasando bien nadie.
1: No, lo que te tendría que dar la alegría del fin de semana y va fin de semana tras fin de semana y no es alegría y encima potencia tu tristeza, tu bronca, tu... Y bueno, lógicamente se hace un caldo de cultivo insoportable, que me parece lo que está pasando hoy. Hoy me parece que es así. Hoy al hincha ya no le cabe nada. Ya está. Ya escuchó si ganamos 3 partidos seguidos salimos campeones. Ya escuchó refuerzos de renombre. Ya escuchó todo. Y vamos camino a 10 años en la B Nacional. Y ya escuchó jugadores que dijeron, con 2 partidos seguidos peleamos el campeonato. Y ya escuchó, o ya vio presidentes que trajeron a Bangioni como si fuesen salvaciones. O Bangioni en el último caso. Después un montón de futbolistas que algunos dieron resultado como Pavone. No quiero ir puntualmente al caso de Bangioni. Como Pavone, si querés. Con una salvedad. Todos los que vinieron, ninguno consiguió el objetivo que es ascender. Ni siquiera Chirola, Trípode y Caneo en el 2017. Después del 2016 para acá, hay una generación de cristal que ama a Pavone. Porque sí, porque fue lo mejor que vieron.
2: Sí, sí.
1: Porque fue el futbolista con más renombre que vino. Ahora después, el objetivo no se consiguió nunca. Ni con Pavone, sin Pavone, con Bangioni, sin Bangioni, con Calelo, con lo que vos quieras. No se consigue nunca.
2: No, es como el... Bueno, acordate, en el campeonato de Alfaro, la tolerancia de la gente era cero. Ese era el año número 11.
1: Sí, bueno, pero los jugadores la pasaron mal de verdad.
2: Sí, sí, sí. Después, el primer semestre fue tremendo.
1: No, y no creo que haya sido la solución, pero...
2: El primer semestre fue tremendo. Y el detonante que fue aquel 0-3 con San Juan, la gente quería prender fuego a la cancha, sí, y matar a todo. Y no se aguantaba más. Y encima, agregale que, o en contrapartida con lo que pasa ahora, los dos o tres años anteriores, había jugado finales para ascender. Ahora, salvo la que jugaste con Barraca, 20, no está ni no le pasa ni cerca.
1: Fue hace 5 años.
2: ¿Sí?
1: 5 años. Hace 5 años que las definiciones las ves por tele.
2: Antes te frustrabas por quedar en la puerta. Ahora ni pasás por la grada enfrente.
0: Estamos en el canal de YouTube de FM Sur 88.9, imagen y sonido HD. Estamos con modo de consigna para compartir la pre-match y las 2 plateas que tenemos con nuestra gente, con algún recuerdo de una alegría de la que te fuiste de una cancha. Que no sea el ascenso, que no sea un campeonato. Así que recuerdo tenés. Eso en el 115-801-7426, con el nombre y los últimos 3 del documento. Eso en el canal de YouTube de FM Sur 88.9, imagen y sonido HD. Estamos compartiendo en el aire de la bebé. Leer algunos, vamos a ir a la pausa y vamos a seguir hablando un poquito más de Quilmes y un poco más. Yo tengo algo más de la reunión del otro día y de los proyectos, ¿no? No es un tinglado y nada más, ¿eh? El proyecto del Zoom
1: es un proyecto
0: grosso. Está orientado, vi maqueta, vi fotos y me parece muy, muy interesante. Y muy bien direccionado, creo que los dirigentes en ese rubro medio que terminaron coincidiendo todo. Hubo algún intercambio interesante, de los que vamos a estar hablando en un rato nada más, que tenía que ver con algo del pasado y también con el presente. Pero me parece que fue muy muy rico el debate. Me parece que hay algunas cosas que tienen bases sólidas para que se den. Después se tienen que dar, sin lugar a dudas. Por ejemplo, en lo que respecta a Ruta 2, tiene que haber algo fundamental. Un comprador, entre otras cosas. Pero
1: esta... No, primero tiene que haber algo antes que eso, que es saber cuánto vale.
0: Bueno.
1: Que es fundamental.
0: Sí. Cada uno te lo va a tasar un poco como tiene ganas.
1: Sí, está bien, pero... a ver, hoy no está el número concreto si vale $500,000, $200,000 o $300,000.
0: Tal cual.
1: Hay que, si yo te quiero vender algo, si yo le quiero vender algo a Juan Martín, tengo que ir con un precio.
0: Sí.
1: Y en ese precio hay que ponerse de acuerdo.
0: Estamos de acuerdo.
1: Porque si no, termina valiendo lo que te ofrezcan. Sí. Me parece que no.
0: Bueno,
1: no,
0: eso
1: no,
0: es no, un no, poco.
2: Hay primero una tasación que te hacen, que tienen que hacer los agrimensores, no sé qué, te lo tienen que tasar. Y bueno, después ve.
0: Sí, es un lugar donde la tierra está cotizada, pero por otro lado, las dimensiones para algunas cosas es chico y para otras cosas es grande. Mm. Entonces, no son datos menores.
1: No, claro.
0: A la hora de ponerle precio, por eso no es tan fácil ponerle precio.
1: Claro.
0: Porque para algunos emprendimientos es chico y para otros emprendimientos es grande. Sí. Pero bueno, voy a leer así por arriba algunos. Alexis, quiero la prematch. Una de las veces que más feliz me fui de la cancha fue la permanencia de 2014 con el gol de El Chino y de Lucas Pérez Godoy. Yo vi y no importaba nada. Buenas tardes, equipo. Anoche hiciste un comentario que mañana trabajan todos. ¿Eso también va para Juan? No, Juan no, la transmisión no. Fernando Lastragudín. Hola, muchachos, muy buena la picada de Odone, doy fe. Bien, Fer, ahí Juan la mostró. 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
0: En línea de calle.
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0: Ya está en línea de calle. Daniel Bole, está de joda, dice, parecemos gemelos con los buzos.
1: Sí.
0: La verdad.
1: Sí.
0: ¿Qué va a ser?
1: La calvicie, los buzos, como que le da.
0: No, bueno, hasta ahí. Tengo 32, y si me apuras, creo que la vez que más contento me fui de la cancha fue el partido que no salvamos con Gimnasia de la Plata, dice Nicolás 912, que es NB Nico del 93. Un abrazo, Nico. Tomás Rotman, el 4-3 a Banfield.
1: Es buena esa.
0: Sí. Caruso, sí.
1: Es buena esa, sí,
2: buena. Gol de Caute, gol de Caneo.
0: Viernes por la noche.
1: Buena.
0: Los hicieron ir por Camino Negro los hinchas de Quilmes, me acuerdo. ¿Te acuerdas?
1: Sí.
0: Los hicieron dar toda la vuelta por a tribuna, Autopista Buenos Aires La Plata, Autopista 25 de Mayo, Perito Moreno, la vuelta por Camino Negro, 500 horas, una cosa increíble.
1: Y ahí venía hasta la cancha de Vélez y después volvías para abajo. Sí.
0: Pablo Segli, buenas muchachos, vamos por la pre-match, las plateas y la camiseta de la rata. No,
1: ¿qué camiseta de la rata?
0: Pre-match y dos plateas.
1: ¿Y platea?
0: Camiseta de la rata.
1: Más no puedo conseguir.
0: Será de Gonza.
1: No, que yo no dije nunca que iba a soltar ninguna camiseta.
0: Saludos para Carlos Inegues, que quiere la prematch. Vamos al club, vamos a los pibes. Cristian Somoza, año 99, Herli, el Porbe 0, Quilmes 1. Mi esposa, por tener familia, dijimos que el bebé se llamaría como quien haga el primer gol. Lo hizo solo nomás. 5 minutos antes, Seferino Díaz erró. Me fui feliz.
1: Claro,
0: si no se llamaba Seferino, el nene.
1: Si no se llamaba Seferino.
0: El nene se llama Adrián.
1: Sí. Ese fue el día.
0: Sí, que se atascó.
1: Que se atascó Adrián y que.
0: Se atascó Adrián.
1: Di Blasi, seguro, sí.
0: Sí, no podía.
1: La platea.
0: Sí, se quedó atascado, no nos dieron cabina y se había quedado. No. Un día.
1: Y a mí me agredió.
0: Se divirtió. Él mismo se había divertido muchísimo con esa situación que había sido un blooper muy cómico. ¿A vos te agredió la barra de Merelas?
1: Claro.
0: ¿Y que Merelas? Presidente del club. Gabriel Cuacé, buenas. Recuerdos de grandes alegrías fue cuando le ganamos a Banfield, que venía primero en su cancha año 93 con el gol de Mauricio López. Creo que había debutado Zuccarelli.
2: La jugada preparada del tiro libre.
0: Sí. El tiro libre del Pollo Roldán, ¿no?
2: Por arriba de la barrera.
0: Claro. La jugada preparada fue del pollo, con el pollo Roldán. Si no, mal
1: pincha, como empalada por arriba de la barrera, ¿no? Pinchadita.
0: Pinchada. Los clubes de fútbol es como la Argentina. Como la Argentina toda. El dirigente nuevo que llega siempre hereda una pesada herencia, dice el amigo Fernando Lastaudí. Sebastián San José, un abrazo para Seba. Hola, turco querido. Cancha de Douglas, 89-90. Gol de cabeza de Blasón. Ganamos 1-0 y le sacamos ahí la ventaja a Huracán. Ahí yo creí que teníamos el ascenso abrochado. Después lo perdí. Increíble el ascenso que perdió ese equipo. Que era una... Dos Ferrari le vendó a tocar. Hola, muchachos. Tengo 63. Mi top 3. Guido y Sarmiento contra River. El día del Indio y sus timbos blancos. Bombonera, gol de Rando. Eso es en el 76. Al bosque de Toto Lorenzo. Nuevo gasómetro, el gol de Paco Jara. Mario DM. Buenos días. Para participar de los sorteos, Mariano 229, tengo varios recuerdos. El 3-1 Argentino Junior en su cancha.
1: Oh, los tres golazos.
0: Tres golazos. Chirola,
1: Chirola, Willy
0: y Jacobo Mancilla.
1: Y Jacobo.
0: De tiro libre. El 4-3 a Banfield de visitante. Ambas noches las salidas de la cancha fueron una fiesta. Fede Palermo, buen día, muchachos. Vamos mañana 2-0. Un abrazo para él. El 7-1 Independiente arriba de Mendoza, nadie lo dice. Era una orquesta.
1: Bueno, ese fue un partidazo.
0: Tremendo.
1: Partidazo. Mañana, ¿nombraste a Fede Palermo?
0: Sí.
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0: Y un trago.
1: Y un traguito, te tomas un drink.
0: Un drink. Hacemos la pausa. 115-801-7426. Canal de YouTube de FM Sur 88, imagen y sonido HD. Hay una prematch para sortear, gentileza de la tienda oficial 1887, y hay dos plateas, gentileza de la Secretaría de Comunicación del Quilmes Atlético.
1: Si mañana
0: sí.
1: Quilmes gana.
0: Sí.
1: ¿Y copamos el sushi?
0: Me da miedo. Sí.
1: Copamos, ¿eh?
0: Sí.
1: ¿Y copamos el sushi?
0: Sí.
1: Además del sorteo que nos dé, de la prenda que nos dé de la tienda.
0: Sí.
1: Traigo algo más para sortear la semana que viene. Digo, se entiende, ¿no? La idea, ¿cuál es? Quilmes gana mañana, porque sin ánimo es muy difícil.
0: No, no se puede.
1: ¿Gana Quilmes mañana? ¿Copamos el sushi?
0: Sí. O sea, vos, cuando decís copamos, porque vos vas a estar.
1: Voy a ir.
0: Muy bien.
1: ¿Copamos el sushi?
0: Sí.
1: Y el martes...
0: Sí.
1: Sorteo algo. Además de lo que nos dé la tienda 1887. Voy a Área 9 y le digo, ¿qué tenés?
0: Seba,
1: ¿qué tenés? Esto, listo, pum, me lo llevo.
0: ¿Y si no llegas a conseguirlo, podés abrir el ropero?
1: No.
0: Pausa, la primera. Escuchamos a la gente, nos metemos en el tema.
1: Preguntale a Fede cuánta gente entra. Fede, ¿estás escuchando? Va a venir con delay porque está escuchando por YouTube. ¿Cuánta gente entra en el sushi? ¿Cuánta está mirando una película? No sé, es increíble.
2: No,
1: pues
2: estoy tratando de. Porque para mí el tiro libre había sido de la Tortuga Gómez, no de Pollo Roldán. Y lo estoy buscando ahora.
0: ¿Vos querés perder tiempo conmigo?
2: Y acá estoy viendo la formación.
1: Una gamba.
0: 100. ¿Te vinaste, Juan?
2: Año 93. Bernadas, Grelaca, Lujerovic, Vivas, Rodrigo Velázquez, López, Albornoz, Vera.
1: Correte, José, que va para atrás.
2: Tengo un subtítulo. El pollo viene al año siguiente, el año que jugamos con Zuccarelli mano a mano con los Jujeños.
1: Ay, no, qué linda que se puso.
2: No el año anterior. ¿Dónde está el profesor Novoa cuando lo necesitamos?
0: No está. ¿Dónde está el profesor Novoa?
2: Cuando lo necesitamos.
1: Novoa, por favor. ¿Cómo se dice? No sé. Bueno, no sé. Dale presente, Dani.
0: Ya está. Alístese.
1: Alístese, eso quería decir.
0: Señores, hacemos la pausa.
1: Bueno, pará. 100 personas. Si metemos 80 personas en el sushi, ¿quién tiene razón,
0: Tortuga?
1: Juan?
2: Ahí está la formación.
1: ¿Ganaste, Juan?
2: Uy, no. Bernada, Grelaca, Lujerovic, Vivas, Rodríguez, Gallego, Chicha Velázquez, Mauricio López, Albornoz, Freddy Vera. El 10 era la Tortuga Gómez.
0: La Tortuga Gómez. ¿Y ese, el gol es ese?
2: El tiro libre. Tortuga de zurda, me patea arco, la tira para arriba de la barrera y hace el gol Mauricio.
1: Mirá Juan.
0: Muy bien, Juan.
1: Mirá Juan metido en el programa.
0: Me ganó...
2: Zuccarelli, el técnico.
1: ¿Querés perder plata? Le dijiste encima. No. Encima lo orinaste, sí, lo canchereaste.
0: No, no, no.
1: Sí, sí, lo orinaste, le dijiste. ¿Querés perder plata? ¿Querés perder plata?
0: Lo dije. Primero que no dije que querés perder plata.
1: Lo orinaste.
2: El perro Paredes era el 11.
0: Trataba de hablar bien.
1: Lo orinaste y.
0: Habla bien.
1: Le tendría que, vos cagón, le tendría que haber apostado.
0: Te está saliendo todo mal.
1: Le tendría. No, ¿por qué?
0: No estás hablando bien.
1: Sí.
0: Con las pronunciaciones me estás mal.
1: No puede soportar perder.
0: No.
1: El Pepi Zapata.
0: No, no.
1: Pero vos lo habías orinado, no me gustó eso. No me gustó que lo orinaste. Ahí está. Hasta el audio te pone. No, lo que te está cargando, Juan. Increíble.
0: Ponelo, ponelo.
1: Pero, David, buscalo en YouTube como lo está buscando él y lo ponemos.
0: Dejalo.
4: Allí la puntean para López, está habilitado, le va a pegar López. ¡Gol!
2: La Tortuga Gómez por arriba de la red.
0: ¿Por qué lo sacás?
2: Mamiro Pon relataba.
1: Sí, pero buscalo vos también.
0: Muy bien. Bien, Juan, ¿eh?
1: Muy bien, Juan.
0: Buena memoria, ¿eh? Yo me había jugado por el pollo Roldán. ¿Hacemos la pausa?
1: Pará. Si metemos 80, sorteo algo.
0: Bueno, dale.
1: Está caliente como una pipa, loco.
0: No, que la me haga José 5 veces, pobre. Y cada vez que digo, me interrumpí.
1: No, te interrumpió.
0: Redondeámelo. Y...
1: Te interrumpió él con el gol.
0: Bueno, ¿queda algo más? Dale.
1: Está pasado.
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0: Deportes en FM, en el aire de la radio. Son bienvenidos en el 115-801-746. Qué lindo está la consigna, ¿no? Porque se reviven algunos datos históricos o recuerdos que están buenos, que van más allá de los habituales, ¿no? Aparecen estos que, por ejemplo, nos llevó a la confusión y a que Juan indagara un poco más y recordara un poco más. Le mando un abrazo grande también a Fabián, que se acordaba de que el tiro libre había sido la Tortuga Gómez y el gol de Mauricio. Un abrazo, le mando un abrazo grande para él. Saludos para Titino Baudrix. Hola amigo, una de las veces que me fui más contento fue en Concepción del Uruguay con el gol del tanque Bordi.
2: Sí, día de incidentes.
0: Fue con incidentes, sí.
1: Se pegaron desde 20 minutos antes que arranque el partido hasta que terminó el partido, todo el tiempo en la tribuna.
0: Sí, sí, fue bravo ese día.
1: Ese día, después también era muy difícil subir. Bajamos a los palazos por un caminito así y entraba una persona.
0: Mi vieja le costó salir de la cancha como loco ese día. Estaban los dos y salieron por un pasillito que era tremendo y era complicadísimo.
1: En un momento estábamos todos diciendo...
0: A palazo limpio.
1: Bueno, ahora van a dejar de pelearse. Primer tiempo, entretiempo, segundo tiempo. Todo el partido agarrando esa piña estuvieron. Termina el partido... Y bajamos por la rampita esa, porque aparte era empinado.
0: Sí, era empinado.
1: Bajamos por la rampita esa y era un caminito chino.
0: Sí.
1: Era un caminito chino. Después hubo más historias, ¿no? Uno que se olvidó el micro y se puso a manejar lo otro. Un montón de historias. Pero estas son las contables.
2: Ese partido que después la revancha la perdimos acá con gol de Grelag de penal fue. Y pasó Quilmes.
1: A mí se me mezcla porque fueron 2 años seguidos que jugó.
2: Ganamos 1-0 y después perdimos 1-0, pero pasamos porque teníamos ventaja deportiva.
0: Sí, el gol lo había hecho Grelag.
2: De penal.
0: Era el equipo que dirigía Roldán o Vendakis.
1: Vendakis.
0: No, también había sido.
1: Sí, no, pero este era el de Vendakis.
0: El negro Roldán.
2: Era buen equipo.
1: Este era
2: Estaba Lalo Colombo también.
1: Lalo Colombo.
0: Sí.
1: En ese estaba Leguizamón. El 9 que después fue. Sí, bueno, y la rompió en Arsenal.
0: Ese equipo lo tongueó. Así. Lo tongueó. En lo que eran las promociones. Fabián Madorrán.
1: Claro.
0: Creo que había sido la promoción con Unión de Santa Fe.
2: Claro, pues la pierden la promoción esa.
0: Claro. Pero dirigió Madorrán y los cocinó.
1: Edu, no sé si se acordará alguna historia de ese día.
0: Diego Fernández, Tortuga Gómez, gol de Mauricio. Mirá.
1: Buena feta.
0: Fue Tortuga, Roldán vino el equipo del 93-94. Gracias, Hernán.
1: Estaban juntos.
2: Claro, fueron a la cancha.
0: Estaban juntos. Lucas.
2: A Entre Ríos también fuimos con Feta y con el flaco Veloqui en el auto. Cuando salimos de noche se durmieron y salimos de la ruta. Iba manejando, se quedó frito y digo, acomodá. Salí de la ruta. Fuimos al muerto todos.
1: ¿Cómo, Juan, qué pasó?
0: No, a ver.
2: Nada, digamos, después del partido, viste que vuelven todos durmiendo, ya estás cansado. Y en un momento empieza a mover el auto y. Tenía 3 ruedas fuera de la ruta, iban por el campo. Se había dormido el que manejaba. Después lo acomodó. Pero bueno.
1: Nosotros fuimos en 2/3 autos y uno era la Renoleta. El Renault.
0: ¿El Renault 4 o el Renault 6?
1: El más cuadradito.
0: Sí, el Renault 4 parece.
1: El más cuadradito.
0: Sí.
1: Fuimos en ese. Y a uno de los chicos se le quedó el auto. Nosotros. Yo iba en un Siena. De huevo. En el Siena de huevo. Huevo tenía un. Tenía un pasacassette. Y solo había un cassette. Que era el de uno de Maná. Los mexicanos. O mismo con Maná, sí. Pero al de Renault 4, al negro Mou, que siempre escucha, lo jodíamos, negro, vas a ir con el Renault, no vas a llegar. Bueno, venite con el, vamos repartiendo en distintos autos. No.
0: El de Renault 4 llegó.
1: ¿Sabes cómo llegó? Y nosotros creo que pinchamos, nos pasó de todo.
0: Yeah.
1: ¿Y ese día no fue el de las Torres Gemelas?
0: No. El de las Torres Gemelas fue el del equipo del Chulo Rigoyra.
2: Septiembre de
0: 2001.
1: ¿Y a dónde estábamos yendo?
0: Fue en día entre semana.
2: Igual ese, el equipo ese de Quilmes de Bordi era del Chulo Rivoira. Sí. Pero fue en septiembre entre semana, sí.
0: Fase regular entre semana.
1: Estábamos yendo, el día de las Torres Gemelas estábamos yendo a otro partido. No me acuerdo cuál, pero estábamos viajando. Porque nosotros lo vemos
0: de
1: en una...
0: La Torre Gemela fue el de Gimnasia de Concepción.
1: Ah, bueno, está bien, pero el otro.
2: Claro, no el del reducido.
1: Claro, el otro, ese.
2: De Bordi es en el reducido.
1: Ahí está, ahí se me arma el lío a mí. Que tengo pésima memoria. Porque yo me acuerdo que lo de las Torres Gemelas lo vimos en una estación de servicio. Habíamos parado a comprar algo y lo vimos en una estación de servicio.
0: Me dice Jorgito Draghi que el Renault 4, motor 1.1...
1: Ah, Rafaela, el de las Torres Gemelas. Rafaela, digamos. A Rafaela, me dice. Le.
0: Pero que no entiendo qué me decís, Gonzalo. Que con respecto al
1: día de las Torres, Torres Gemelas estábamos yendo a Rafaela.
0: No. Día bueno, de las Torres Gemelas no sé. En el partido de Concepción del Uruguay.
1: Bueno, no sé. Escribile a él.
0: Te digo porque...
1: Escribile a él.
0: Fui parte de la transmisión, Gonza estaba acá.
1: Sí, yo viajé por eso.
0: Yo fui parte de la transmisión, Torre Gemela fue. Jorge Draghi, Renault 4L, motor 1.1, el Renault 6 era un poquito más grande, motor 1.400. Gracias, Jorgito. Ahí me escribe Mario Fran, dice, sin dudas la ida y vuelta a la cancha de Ferro, la final con Argentino, fue tal vez desde el 78 lo más emocionante. Lo que no me olvido, el estadio de Chile, el para Libertadores 2, mucha gente no dimensiona el valor que tuvo ese partido, para mí está dentro de los temas importantes de la historia, claro que sí. La historia moderna, no de los 80 en adelante, digamos.
1: Gracias a Martín, que me dice que fue el de las Torres Gemelas, pero fue el partido 2-0.
0: Claro, ahí está.
1: El 2-0 que Quilmes perdió 2-0 ya.
0: Perdió.
2: Sí, porque el otro fue en definición de campeonato.
1: Me acuerdo que llegamos y había poca gente y fue un día de semana, ¿no?
2: Sí, yo a ese no fui yo.
1: Día de semana, poca gente, lo terminábamos viendo en una estación de servicio, lo de las Torres Gemelas.
0: Claro.
1: Y en la tribuna después había muy poca gente. Fue un martes, un miércoles.
0: Sí. Un abrazo grande para Pablo Befari, este que manda la foto del Renault 6. El Renault 4 es un poquito más redondo y más pequeño. Es que ahí tenés la foto de los dos.
1: ¿El 6? ¿El de arriba cuál es?
0: El de arriba es el 6.
1: El 6, en el 6 fuimos. En el 6 del Negro Mou.
0: Claro,
1: yo no fui en el 6, iba a otra banda.
0: El 4 era más, un poquito más chico. Gracias, en serio. Ya los miro.
1: No, amigo Edu, no te preocupes. Edu dice que tenés razón y pide disculpas. No, no pasa nada, Edu, por favor.
0: te di el dato porque me lo acordaba puntualmente. Tengo la transmisión acá en la cabeza de ese día.
1: Y gracias a Martincito también,
0: Trabajé para la radio. Dame tantas oyentes, dale.
3: Turco Equipo, Diego 020. Hay un montón de partidos, sobre todo visitantes, los viajes al interior, pero en la cancha de River, en el 2003, el día que nos echaban los tres jugadores, y la tribuna se caía. Creo que estaban todos callados los de River, viendo cómo nosotros cantábamos No Sobran Huevos. Impresionante ese partido.
21: ¿Qué tal, muchachos? Nico 668. Yo, mirá, me gustaría agarrar el gol de la Tortuga Gómez, pero como tenía 8 años... No. Yo creo que uno de los que más grité, si ha gritado goles, cuando se la picó Pérez Godón, que nos salvamos el descenso y le sacamos el campeonato a Gimnasia en el centenario. Ese no tiene desperdicio. Un abrazo grande.
22: Buen día. Oscar 880. A ver, soy un memorioso y tengo muchos años. Tengo un montón. Así como tengo un montón de sufridas, tengo un montón de las cuales me fui contentísimo. De la cancha de Quilmes o contra quien jugábamos. En la cancha de River hay varias de hace muchísimo tiempo que fueron muy lindas. Hay un empate 1-1 con gol de José María Martínez en el minuto 93-94. Era penal, nos bombearon, la puso en el medio de la media luna y se la clavó en un ángulo. Tuvimos otro empate 3-3 en la cancha de River también de hace muchísimo tiempo. Recuerdo un partido en la cancha de Quilmes dando vuelta, un 2-0 contra Rosario Central, lo grité pero como loco. Un empate 2-2 contra Vélez con goles de Valiente, jugando para Quilmes, empató en el minuto 90 y pico, hizo el gol, lo grité y estuve 2 días en cama sin poder hablar de cómo me quedó la garganta. los partidos con Estudiantes en las finales, las semifinales del 82, el de Boca con Carlos que comenta con el baile que le pegamos la noche, la del 3-0, hay muchísimos, la verdad, muchísimos. Ojalá siga viéndolos, eso sí. Y un beso muy grande para Nacho, que creo que se emocionó cuando habló. Hasta luego.
4: Hola, Mesa. Habla Jorge, 007, mis tres últimos. Y bueno, la vez que me fui más contento de la cancha, me parece, para mí, que fue el día de que le ganamos a Boca 1-0. Hola, Mesa. Habla Jorge, 007, mis tres últimos. Y bueno, la vez que me fui más contento de la cancha, me parece, para mí, que fue el día de que le ganamos a Boca 1-0, gol de Gerlo.

0: La verdad que yo soy de irme bastante siempre contento de la cancha, más allá del resultado, porque voy con amigos, voy con familia, ¿viste? Y alentar, y siempre trato de irme contento, pero de las más recientes te diría en Córdoba por Copa Argentina cuando eliminamos a Central Córdoba de Santiago del Estero, el año pasado creo que fue. O hace, sí, el año pasado me parece, fue hace 2 años. Esa fue una linda alegría por ganar un equipo que estaba en primera y era medio inesperado. Y bueno, una cagada que juguemos sábado, che. No voy a poder ir este sábado. Se labura, pero bueno, ojalá volvamos los domingos.
1: Buenas tardes, estimados. Nico 752, yo soy el alemán. El momento feliz para mí fue cuando le ganamos a Boca 2-0 abajo de la lluvia en mayo del 2004. Hizo un golazo el Paco Gerlo y el otro fue en contra. Me mojé desde el primer minuto que puse un pie fuera de mi casa, empapado absolutamente, pero no me voy a olvidar nunca más en mi vida de ese partido. Saludos.
2: ¿Qué tal, muchachos? Habla Gaspar, 264, y en respuesta a la consigna, el día que más contento me fui de la cancha fue el día del 3-3 con los Andes, que lo levantamos en los últimos 2 minutos, por dos cuestiones. Uno, porque se levantó un resultado que venía muy adverso, y la segunda, porque es la primera vez que fui a la cancha a ver al cervecero. Y bueno, fue una emoción bastante grande. Yo en aquel entonces tenía 12 años y bueno, me regalaron la camiseta y me llevaron a la cancha y fue un día épico. Un abrazo, gente.
3: Buen día, mi nombre es Guillermo, 654. Días que me fui más contento de la cancha. El más reciente, bueno, ya hace un par de años, cuando fui la primera vez con mi hijo. Y de chico, el 3-3 con los Andes con el gol de Quiñones. Las veces que más contento me fui de la cancha. Vamos, Quilmes.
4: Buen día, gente. Pablo 936. El día que me fui más contento de la cancha fue cuando el día que le ganamos a Boca, el día de lluvia, gol de Gerlo. Abrazo grande.
5: Hola chicos de la radio, Jorge 532. Bueno, el día para mí fue Ferro, no lo cambio. Y gol el de Quiñones. Mamá, cómo disfruté ese gol sobre la hora contra los Andes. Bueno, por las entradas no, por la camiseta voy.
6: Hola equipo, Graciela 788. Participo por la pre-match, pero no por las plateas. El partido que yo recuerdo que fui a la cancha con mi padre, yo era adolescente y salimos contentos, fue cuando Quilmes jugó con Argentinos Juniors y estaba Maradona. Y recuerdo Moralejo, no lo dejó mover a Maradona. Y nos fuimos contentos, porque creo que ganó 3-0. Mi marido me dice, creo que ganó 3-0. Bueno, eso no recuerdo bien, pero bueno, me acuerdo de eso, que salimos contentos con mi padre. Bueno, abrazos muchachos.
7: Hola Turco, Gonza, Juan, soy Brian, 981. El día que más contento me fui de la cancha fue el día que Caute le hace el gol a Estudiantes en el arco de Spelletta. Abrazo.
8: Fernando 137 del Pato, muy buenas tardes, Turquito, Germán, Lolo, Charlie, todos ahí en la radio. Como lo dije ayer, de lo último que me puedo acordar fue cuando le explotamos la cancha a Racing, que perdimos el ascenso, pero una banda impresionante, no dejamos de alentar nunca. La cancha temblaba, era una cosa de loco, impresionante. Es lo que me acuerdo. Yo me vine feliz de ahí. Más allá de no haber obtenido lo que fuimos a buscar, yo me vine feliz. Y fue una de las primeras experiencias de visitante de uno de mis hijos. Así que más feliz todavía. Voy por las plateas, que las necesito esta vez.
9: Hola Turco, hola muchachos, habla Eduardo 440. Bueno, el día que salí del Centenario más contento fue creo que el partido más importante que tuvo Quilmes en el Centenario, que fue cuando jugó con el San Pablo de Brasil, que por la Copa Libertadores del año 2005, que empatamos 2-2 ese partido, pero a pesar de ello, estaba re entusiasmado, re manija por ese partido. Y bueno, y después salí contento, a pesar de que Quilmes no había ganado, pero bueno, haber visto esas figuras de San Pablo, tener a Rogerio Ceni ahí nomás,

0: Y bueno, y tantas grandes figuras, graffiti y toda esa gente, me puso muy bien. Y la verdad que salí muy contento. Entré muy contento y salí muy contento. Así que bueno, esperemos que Quilmes pueda seguir por esa senda algún día que supimos conseguir. Así que bueno, vamos, Quilmes, carajo.
1: Turco, Gonza, Juan Martín, ¿cómo están todos por ahí? Buen día, soy Darío Cuqui 970. Bueno, la última vez, ponele, fue en Copa Argentina. Y voy a recordar el día que me fui con la moto a La Rioja, porque bueno, irme hasta allá solo y volver con una derrota hubiera sido duro. Y la verdad que bueno, me vine contento con los 3 puntos en el bolso, así que sí, de visitante estuvo lindo, la verdad que estuvo lindo, estuvo emotivo y ojalá que se pueda repetir pronto. Abrazo grande, lo sigo escuchando.
2: Qué linda tanda de oyentes en el aire de la radio, ¿eh? Qué linda tanda de oyentes, cada uno con su recuerdo y bueno, por ahí con este espíritu de viernes, distendiendo un poco de cara al partido de mañana, que es un partido tan importante.
3: Otro, así como se acuerdan ustedes de las Torres Gemelas, de una victoria de Quilmes, yo me acuerdo de una que fue el día que ganó.
2: No me acuerdo, no fue victoria de Quilmes.
3: No, bueno, digo, de un partido de Quilmes.
4: 2-0.
2: Puntualmente el partido, todo, pero.
3: Por el evento que pasó, bueno, el día que murió Juan Pablo II, el mismo día que murió el Papa Juan Pablo II, Quilmes le ganó a Argentina 1-0 con gol del Tucu Saavedra de afuera del área. Claro. Allá en La Paternal.
4: Allá.
3: El mismo día.
2: Mirá vos.
3: En abril de 2005.
2: ¿Y te quedó grabado
3: eso? Me quedó grabado, pues ese día lo dijimos, creo que en la previa, en la transmisión que había pasado eso.
4: A mí, fuimos al Sao Paulo Quilmes, allá, fuimos con un grupo, después nos encontramos todos en la cancha, lógicamente, una excursión increíble, para aquellos que vivimos los 11 años en la B, etcétera, era increíble, y pasaron, la hinchada de Sao Paulo pasó por atrás nuestro, como por una especie de playón, con un telón que creo que los que llevaban el telón, solamente los que llevaban el telón así al hombro, eran el doble que nosotros, en cantidad. Y un pibe, no me acuerdo quién, y gritó, vamos a robarle el telón. Imagínate, ¿no? En San Pablo, en la tribuna, ya cuánto durábamos.
3: Bueno, ahí le mandaron, uno de los mensajes que le mandaron al Turco, es verdad, por ahí no lo nombran muchos porque es un partido en el que no fue mucha gente por una cuestión de lejanía, de costo, pero el partido en la cancha de Colo Colo.
4: No, Chile, yo lo dije.
3: El partido en la cancha de Colo Colo para el que fue.
4: Lo dije ayer.
3: Yo dije no ayer. Fui, pero para el que fue, también es una cosa inolvidable.
4: Y para el que no fue y estaba acá mirando el partido, también habrá sido una locura. Habrá sido una locura. Era clasificar a la Copa Libertadores. Si, a ver, vamos a ponerlo en situación. Quilmes asciende este año, 10 años en la B Nacional. Y en 2 años clasifica. El año que viene no, el otro clasifica a la Copa Libertadores. En realidad ya sería el año que viene casi. Pero esa instancia se jugó a principio del segundo año.
3: Sí, sí.
4: Clasifica a la Copa Libertadores. ¿Cómo estaríamos todos?
2: Sí,
4: sí. Ahí.
3: Aparte, era esa reválida con el Colo-Colo, no era con cualquiera que ahora juega contra cualquier equipo.
4: No,
3: contra el Colo-Colo, contra un grande de América y lo dejaste afuera.
2: Muy bien. Sí. Bueno, aprovechen y hasta las 2 a dejar mensajes en el 115-801-7426 y en el canal de YouTube somos el canal de YouTube de FM Sur 88.9 Imagen y Sonido HD.
4: 8 personas, 80 personas. 8 no, 80. Si metemos 80 personas que salen de la cancha y se van al Sushi Club a comer con 50% de descuento, el martes sorteo. ¡Buah!
2: Es bravo,
4: ¿eh? ¿80?
2: Sí, sí.
4: Es un desafío muy grande.
2: Bueno, uno de los temas que estábamos conversando recién, lo que yo dije que íbamos a conversar, tiene que ver con esta reunión interesante que hubo el día miércoles, de la comisión directiva, llamando a exponer sobre tres temas muy importantes para que participen todas las agrupaciones. Uno fue lo que contamos del predio de Ruta 2. Uh-huh. El otro,
4: la modificación del estatuto.
2: La modificación del estatuto.
4: Y es por club.
2: Que es el que hay que trabajarlo más técnicamente. Uh-huh. Y la otra, el posible desembarco de por club.
4: Correcto.
2: Ya sea en el la sede social y en el estadio.
4: Sí,
2: a
4: sí.
2: mí me parece que el tema de la sede social es mucho, mucho más importante que el de el Estadio Centenario. Me parece que el del Estadio Centenario es algo que a Quilmes le va a significar un ingreso y que a la firma le va a significar, por ejemplo, como explicabas ayer vos, lo ampliaba también Charlie, el desembarco de otra cadena de gimnasios. Y vos hacías el chiste de aflojen con tanta cantidad de...
4: Vamos gimnasios. A hacer bodegones, ¿no? Parrilla, heladería, ¿no, sí. Juan? Tanto gimnasio, a ver.
2: En el Parque de la Cervecería,
4: sí.
2: Ese seguramente será un mayor beneficio para la gente del gimnasio. Pero en la sede social, a mí me parece que como Quilmes, en ese lugar puntual de la sede, no se puede ahí ganar metros. Lo máximo que puede es buscar, moverse políticamente, si quiere ganar metros o ganar terrenos, conseguir, moverse políticamente para ver si en algún lugar de la ciudad podés disponer de algunos terrenos que te ceda el municipio o te ceda alguna institución, por ejemplo, no sé, el SEAMSE, de sumar.
4: Vos estás hablando con información.
2: Terrenos. Entonces.
4: Entonces, te estás haciendo el low.
2: No.
4: Se está tomando de tontos a Juan y a mí.
2: Digo,
4: se está tomando de tontos a Juan y a mí.
2: Digo la importancia de ponerle valor a la sede social, que tiene un costado sentimental, pero que tiene un costado de.
4: Obsoleto.
2: El paso del tiempo. No se puede ir contra el paso del tiempo. No podés, hay peleas, hay un tema que dice, el tiempo es malo y cruel porque no se detiene, ¿no? En lo que es el paso del tiempo para las personas. Entonces, la sede social necesita ser una sede social 2026. Yo sé que esto que voy a decir no va a sonar popular, pero si para armar el gimnasio, que aquí me le dé dividendos, le dé números, le dé visibilidad, le dé luminosidad, le dé modernización a la calle, le significa resignar una de las 5 canchas de tenis. Me parece que está bien, porque es poner en valor cada metro cuadrado. Vos lo que tenés que hacer es, de esos metros cuadrados, calcular y valorizarlos.
4: Sí, lo que tenés que hacer también previo a eso es saber qué cantidad de dinero te deja 5 canchas de tenis y cuántas te puede dejar el club.
2: Sí, yo creo que hay que atender las dos cosas. Es una disciplina del club, pero también también hay que ver qué nivel de concurrencia.
4: Bueno, a eso me refiero.
2: De ocupación.
4: A eso me refiero.
2: Tiene esa actividad.
4: Claro.
2: ¿Cuánto
4: tiempo del día se usan 5 canchas de tenis?
2: ¿Cuántos adicionales hay? Y otra cosa es la obra, los ingresos y el ayornamiento de la sede. La sede de Quilmes, en palabras claras, quedó muy vieja, quedó muy antigua. Y el segundo debate, que me parece que es interesante, que cada uno haya expuesto lo que haya expuesto. Sobre Ruta 2, hay una parte del debate que no tiene discusión. Y es que hace 25 años que lo tenés, y hace 25 años que siempre alguno va con el proyecto de una villa olímpica y... Perfecto.
4: Bueno, que consiga 2 millones de dólares.
2: Los 2 millones de dólares para poder hacerla. ¿Qué necesitas? Entonces, como en 25 años nunca hubo un proyecto verdaderamente serio y una posibilidad de que se ejecute Ruta 2, ¿para qué tomarlo como un activo si lo único que te generó en 25 años es pagar los impuestos todo el tiempo? Ahora, si vos hoy me decís, no, es un recontractivo para el club, porque yo quiero hacer esto y traer la fuente de financiamiento.
3: Sí, pero nadie la trajo.
2: Nadie la trajo. En su momento, en la gestión Calelo, había un proyecto, no prosperó. Bueno, cambiaron los tiempos, es lo mismo. El mundo cambió en estos 10 años. Entonces, si hoy se logra vender y se firma el compromiso de cuentas claras, digo esto en un tiempo en la Argentina donde es difícil, cuentas claras, esto se vendió Ruta 2, esto es la obra, el valor y los costos del Zoom, del un microestadio, que vi las fotos y me parece muy interesante. Eso no puede fallar. Porque en cuanto vos, la plata del predio de Ruta 2, no la direccionaste con esta prolijidad a la obra concreta, que es lo que queda, el ladrillo que queda, es como comprar alimentos con la tarjeta de crédito. Como ayer decía un poco este charla. Si vos reventás Ruta 2 para pagar 2 meses de sueldo de plantel y 3 meses de sueldo de los empleados, no se puede ser. Eso puede ser lógico y viable. Ahora, si vos lo transformás, se vende por esto, y la plata de la obra es toda esta, y faltaría agregarle arriba este puchito, es claro y no vas a tener problema con la gente, con el socio, con el hincha. Si vos no das certeza plena y transparencia plena de a dónde va la venta, la gente empieza a decir acá hay tongo.
4: Es que yo creo que para eso también se juntaron a todas las agrupaciones, para mostrar transparencia, para que den su punto de vista.
2: Lo bueno fue que es muy bueno que hayan ido todos.
4: Pero sin dudas.
2: Yo no creo que haya sido un dato menor que hayan querido ir todos y que rápidamente hicieron así para la reunión y así fue el sí.
4: Sin dudas.
2: Esperemos que después de la opinión, las libres opiniones que hubo el miércoles cuando se llevó a cabo la reunión, dentro de 15 días, cuando haya que traer borradores para mejorar superadoramente la propuesta inicial, o para detectar errores que pueda traer la propuesta inicial, o para traer reemplazos, trabajen con la seriedad que amerita y en 15 días no vuelvan a charlar de lo mismo. Pues si no, quiere decir que es biribiri. Ahora, si vos, sobre los papeles que te llevaste, o sobre las ideas que se pusieron arriba de la mesa, traes ideas superadoras, si traes mejoras, si traes proyectos paralelos, eso es bueno.
4: Sin dudas. O algunos puntos que podés rever en el contrato para que sea más conveniente para el club que para la empresa, un montón de cuestiones.
5: Sí.
2: Un abrazo para Cuque, dice, ojo que tengo entendido y las vi en persona. Hace años que las canchas 4 y 5 de tenis no se usan, están destrozadas, creo que hoy solo se explotan 3 de ellas. ¿Sí? Estas canchas de tenis están ahí, y 5 canchas de tenis para la cantidad de socios que tiene Quilmes y para la cantidad de abonados que tiene hoy Quilmes, es tener 5 canchas de tenis para un núcleo muy pequeño que con menos cantidad. Así, hay que poner en valor los metros cuadrados que tenés. ¿Y cuántos metros cuadrados podés ganar ahí? Internamente, ganar no podés. Tenés la calle, las torres y la calle.
4: Sí, y no cuenten el estacionamiento que está, ese estacionamiento. ¿Se acuerdan que había armado? Sí. Eso no porque se puede eso, contar porque un día viene un intendente y dice, abro la calle y listo.
2: Quiere abrir el pasaje Botaro que se transforma en Paz y lo transforma. Bien dicho. Mientras no se haga. Pero bueno, yo creo que ahí el único lugar donde hay que trabajar con más tecnicismo es en la reforma del estatuto.
4: Sí.
2: Ahí hay que trabajar un poquito más de tecnicismo. Y ahí, por ejemplo, me parece que nosotros tenemos que recurrir a gente que sabe un poquito más que los que podemos dar como punto de vista, como este que di yo, en el cual vos podés pensar igual, podés pensar distinto. Sí. El hincha que está del otro lado, el oyente, puede pensar igual, puede pensar distinto. De qué club querés. Yo quiero un club y una sede que se modernice.
4: Bueno, hay algunos bocetos de contrato, me contaron dando vueltas también dentro de la comisión directiva y de esta reunión que hubo, no puntualmente la comisión directiva, que por ejemplo tiene Platense, que tiene todos los clubes que ya tienen Sport Club, facilitaron el contrato para que Quilmes vea este tipo de cuestiones. Hay muchos clubes que ya tienen Sport Club.
2: Sí, Platense lo tiene.
4: Platense es uno.
2: Yo voy, pues sabes que voy a Platense.
4: Defensor de Belgrano es otro. Hay muchos clubes que tienen Sport Club. Y bueno, en esto de tener Sport Club, creo que el Boys ahora hizo un Sport Club. Mira. También. Bueno, en esto de tener un Sport Club, también se presentó el contrato para que se chequee, para ver qué similitud o qué cuestiones mejores o peores se le pueden encontrar.
2: Sí, y a veces los contratos de este tipo no son. A ver, los empresarios que ponen plata, pero por otro lado no te regalan nada. Quieren ganar ellos.
4: Sí,
2: los empresarios que ponen plata quieren ganar ellos.
3: Siempre es así.
4: Pero acá lo que hay que evaluar, los dos.
2: Acá lo que hay que evaluar es si hoy, primero, vos lo podés hacer por las tuyas, esa
4: no.
2: obra.
4: No.
2: No. Primer punto. Segundo punto. Si no lo haces vía cadena, si lo haces vos, Quilmes Atlético Club, un mega gimnasio, ¿viene la gente por sí sola? ¿Tenés público para eso? Porque el público que atrae en esta
4: yo
2: cadena...
4: Yo eso creo que sí.
3: Sí, porque...
4: Yo creo que sí.
3: Va a ser la misma que va a ir a Sport Club, ¿no es?
4: Claro,
3: que
4: yo eso creo que sí.
3: Un tipo de La Plata porque tenés un...
2: No, pero los esta cadena de gimnasios mueve gente. Mueve gente que vos la vas a poder intentar usufructuar a que sean socios de Quilmes. Te viene mucha gente que no es... Si no, para eso dejás el gimnasio que tenés.
4: No, pero el gimnasio que tenés se está cayendo al techo.
2: Bueno, por eso.
4: O sea, no, pero yo creo que va a motivar al socio de Quilmes ir al gimnasio en la sede social. Ahora, no creo que... A ver, hay un Sport Club en la Rodia.
2: ¿Y vos te crees que
4: a cinco cuadras.
2: Está bien. ¿Y vos te crees que los de Sport Club? Entonces, ¿por qué vienen?
4: Porque sabe que el socio de Quilmes se va a inclinar a ir a la sede social.
2: Yo creo que van por más allá del socio de Quilmes y quieren que hay clientes que en un mega gran Sport Club, porque es lo mismo que lo pongas en un lugar que esté en la sede del Quilmes Atlético Club, es más convocante. Yo creo que lo miran desde ahí.
4: Yo no veo
2: empresarios que no hayan hecho una cuenta antes de invertir.
4: Pero la cuenta la hicieron, pero yo no creo que te mueva gente por ser Sport Club.
3: Yo creo que porque tenés al lado también hay cinco torres y bueno, hay un montón que pueden hacer gimnasia ahí,
4: sí,
3: en el barrio.
4: Claro.
3: Pero no sé si te viene un tipo de Bernal hasta acá. Gimnasio Bernal.
2: Lo que quiero decirle es que la gente de Sport Club no ve como potenciales clientes solamente a los que hoy van al gimnasio del Club Quilmes.
3: A los del barrio.
2: Por esos solos.
4: Pero yo digo que si Quilmes pone
2: No le cierran las cuentas.
4: No, pero yo digo que si Quilmes pone un gimnasio a todo trapo, mira qué frase vieja, a nivel un Sport Club, va a ir la misma gente también, que si se llama Sport Club.
3: Quilmes no lo hace porque no puede pagar.
4: Porque no tiene la plata.
3: Claro.
4: Pero si no, va a ir la misma gente que si fuese un Sport Club.
2: Sí. Yo creo que hay a veces hay modas y hay franquicias que, por el simple hecho de la franquicia, te suma más allá del público puntual que es el del socio de Quilmes y el del hincha de Quilmes. Pero bueno, repito, son tres cosas importantes donde se abrió el juego y donde me parece que en los próximos 15 días se va a demostrar si en estos 15 días te comprometes en serio o si está el biribiri para las redes sociales y las charlas cafeteriles o cafeteras, y que después cuando, bueno, entonces, no, por acá, ¿por dónde vamos? No, no sé. Eso falta de compromiso. Me parece que en 15 días todos tienen que traer cosas que le gustan y corrección.
4: Obvio. Demostrar que estuvieron trabajando en el proyecto.
2: Me parece.
4: Si no...
2: Me parece.
4: Y después, digo, si después no pueden demostrar que estuvieron trabajando en el proyecto, y agua y ajo, ¿no?
2: Correcto. Esto es así. Yo creo que... Pero interpreto que hay una mirada que abre el debate de qué tipo de sede ven.
4: Uh-huh.
2: Están los que las ven desde el costado del romanticismo, están los que la ven desde el costado del ayornamiento. Hay cosas que son románticas, pero que se pasan de moda y que si no le pone plata se cae a pedazos.
4: Yo el romanticismo, muchacho, yo lo banco y lo entiendo, y hay muchas cuestiones que a mí me pasan, ¿no?, con el romanticismo. Pero ¿cuántas veces se puede poner romanticismo por encima de un montón de cuestiones necesarias cuando se fue una cancha ahí?
2: No, pues...
4: De ahí para abajo, muchachos.
3: Más importante...
4: Se fue una cancha de ahí.
3: Más importante es lo que te genera ingreso y listo. Si lo más moderno te genera ingreso, tenés que tener lo más moderno, ¿sí? Uh-huh.
2: Bueno, es información la que tengo. Después... Si Quilmes, le entregué algunos datos y también le agregué mi punto de vista. Repito, lo de lo otro que dije es, en esa manzana no podés crecer más. Quilmes necesita hectáreas o metros cuadrados verdaderos. Esto es poner en valor los metros cuadrados.
3: Si morís al lado del lado del romanticismo y no te ayornás, estaríamos en cancha de tablón todavía.
4: Claro. Sí. No, y aparte si hubiesen encadenado a la cancha... hubiésemos encadenado en Guido y Sarmiento y decir, acá no se mueve, uh-huh, si fuese solamente romanticismo.
2: Sí. Bueno,
4: ojo que conozco mucho que hicieron el cartelito del Quilmes no se vende y después estuvieron buscando...
2: Hay de todo, atrás de todo.
4: Claro, bueno, por eso.
2: Son pocos los que
4: necesitan. No, pero ¿qué quiero decir? Hay que aprender ese tipo de cosas.
2: Sí, claro.
4: Para lo bueno o para lo malo, hay que aprender ese tipo de cosas.
2: Concurso. En el 115-801-7426 y en el canal de YouTube de FM Sur 88, imagen y sonido HD. ¿Hacemos un alto en el camino?
4: Sí, correcto.
2: Ya venimos, dale.
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0: el aire de la radio en el 115-801-7426. Saludos para Sebastián Cuasé. 6-0 Brandon Madryn.
1: Sí.
0: Darcy Giovanoli, detrás de ellos, haciéndole gesto a Garnier para que saquen la pata del acelerador.
1: Sí. Eligió el jugador menos indicado para decirle que saque la pata.
0: 8, te quería hacer 8 y.
1: Pablo, no, y aparte.
0: Los ojos con mucha
1: iba y te trababa con la cabeza, no le importaba nada en ese sentido.
0: Ezequiel dice: qué depresión me da igual esta consigna y pensar que ahora perdemos con Güemes. Diego Fernández.
1: Feta.
0: Martín. Contá que te perdiste a la salida y te tuvimos que esperar una hora.
2: No, lo
0: que
2: pasa es
0: que a la ida dormiste para. Te está dando datos precisos.
2: En Terrío,
0: Martín, sabe. Contá que te perdiste a la salida y que te esperamos una hora y que a la ida dormiste todo el viaje con los ojos abiertos.
2: No sé eso. Se dice que yo fui con todos los pibes, pero fui acreditado. Yo fui a la platea acreditado porque vine por Pulso 33.
0: Garroñaste.
2: Que era el semanario con el que trabajaba y no fui a la popular. Por eso,
1: fuiste un pionero. Hoy lo hacen un montón, pero vos fuiste un pionero.
2: Por eso en todos los líos. Yo iba acreditado siempre porque yo trabajaba, cubría para Pulso 33. Lo que pasa es que de visitante no vine solo, fui con mis amigos, pero después fui al sector de prensa gráfica. Entonces todos los disturbios no participé, no estaba en toda la represión. Estaba ahí. Me esperaron porque dejaron a la gente, como pasa siempre, el local tiene que esperar hasta que salga el visitante, y yo me tuve que quedar en la platea con la gente de Entre Ríos hasta que saliera, y bueno, tuvieron que esperar los muchachos un rato.
1: ¿Ya había pasado el quilombo, no?
2: Estaba en pleno quilombo, sí. Cuando yo salí, ya había pasado el quilombo.
0: Pero bueno. Hernán Barrera dice, me acuerdo el día del centenario, llovía balde 5-6-1 al Boys. 6-1.
1: 6-1 al Boys.
0: Terminé porque un diluvio.
1: Hizo dos goles Chori Domínguez, ¿no?
0: El amigo Chori Domínguez hizo un gol casi en la mitad de la cancha.
1: Casi en la mitad de la cancha.
0: Sí, señor. Fernando Zanardi, que las plateas, un abrazo grande. Nahuel dice, acá el único romántico es Juan Martín, que va a ver a Luismi y a Ricky.
1: No, sí, en mi barrio no se le dice romántico igual, pero bueno, no importa.
2: A Luismi no.
0: A Luismi no, no. Luismi
1: no, no. Es Supply.
0: No, Nahuel.
2: Es Supply.
1: ¿O no?
2: Fui a ver Supply.
0: No.
1: Igual, Nahu, te aclaro, en mi barrio no se le dice romántico.
0: Bueno. Marcelo de Bole, aparte de la sede, la platea es... La pileta es un desastre, la concesión es desastrosa. Se rompe la caldera, la bomba de agua, están clausuradas las estufas. Esta última semana se cortaba la luz y no te podías duchar.
1: Bueno, hay que ver...
0: Eso es incluso el manejo de la pileta, dice Marcelo de Bo.
1: Creo que sí. Creo que es con la pileta.
0: Que va a volver Quilme a tomar...
1: No. Creo que es por club, se haría cargo de la pileta.
0: Ah, también de la pileta. Bueno. Está bien, es un dato. Vamos con el 115-801-746. José, querido, dale.
3: Buenas tardes, muchachos. Habla Néstor. Mis tres últimos números son 376. Bueno, muchas veces me fui contento de la cancha. Pero una que siempre recuerdo, la década del 60, cancha San Lorenzo. Yo fui a la casa de mi primo y fuimos a la hinchada de San Lorenzo. Eran todos hinchas San Lorenzo. Y mis tíos socios vitalicios San Lorenzo. Yo era jovencito. Le ganamos 3-1. Quilmes había quedado sin técnico. Y Palmitieri, el Negrito Andrade y creo que el Loco Ramírez hicieron de técnico. Y jugaba el mago Vitale. Me acuerdo que le hizo un sombrero a Baraca y le agarró de volea, le hizo golazo a San Lorenzo. Salí de la cancha chocho. 3-1 le ganamos.
4: Hola muchachos, Marco 850. Bueno, el partido que me fui muy contento, el partido contra Boca acá en el Centenario, el día de la lluvia, y bueno, y el reciente, que le ganamos a Central Córdoba en Córdoba. Ese día también se largó a llover a lo último y nos fuimos re contentos, la verdad. Muy buen partido y muchas emociones ese día. Abrazo.
5: Hola. Buen día. La verdad que el día, uno de los, tengo tantos, pero el que se me viene a la cabeza ahora fue el último, que fue cuando el Rayo González hizo el gol frente a Chacarita en el último segundo, que no sé si pateó el arco, qué hizo, pero era un partido horrible a la noche, fresco, frío, una porquería. Y yo estaba con un amigo Y me dice, vamos, pará, le digo que no terminó. Hizo el gol, qué alegría. Carlos, 386.
6: Buen día, Guillermo, 888, mis últimos tres. No tengo buena memoria, así que alegrías tuve varias. Recuerdo una, cancha de Banfield, creo que se jugó entre semana de noche. Quilmes ganó 4-3, partido muy emotivo, con el tanteador que iba para un lado, para el otro, pero lo terminamos ganando y fue muy lindo ganar en cancha de Banfield, 4-3, medio sobre el final, me parece. Me parece que el técnico era Caruso.
7: La buen mediodía, gente de FM Sur, Turco, Gonzalo, Lolo, el otro hombre, Alejandro La Rivera, 4-4-3, pre-match y vamos por todo. Me acuerdo un día que festejé bastante, fue Quilmes-San Lorenzo, en la cancha de San Lorenzo, cuando ascendimos, y después Caruso se fue a arrodillarse con Tinelli. Si mal no recuerdo, empatamos el 2-2, un gol de Cauterucho de penal, y hacía como 50 grados, jugamos la 3 de la tarde, fuimos en caravana, pero fue a 2 y festejamos todo ese domingo. Abrazo grande.
8: Buen día, muchachos. Oscar Fernando, 267, socio vitalicio. Bueno, uno de los días más contentos que me fui de la cancha, hay varios, pero el que me viene a la mente en este momento fue el gol de Adalle contra Argentinos Juniors, cuando, previo a jugar la final en la cancha Ferro y dar la vuelta olímpica, volver a primera división. Y después, obviamente, el gol de Gaspar y en Rosario, un gol de Milosi de tiro libre a Banfield, en la cancha Banfield, ese mismo año, el 78. ¿Qué sé yo? Tanto ahí para recordar unos cuantos, pero de eso es lo que me vienen a la mente. Aguante Quilmes y vamos Quilmes, carajo.
9: Hola, muchachos, habla Edgardo, 196. Y bueno, por la consigna, en primera creo que una de las mayores alegrías fue ganarle a Boca 1-0 en cancha de Boca con el gol de Rando. Y en la B, partido que me acuerdo mucho, en cancha de Flandria, allá en Jáuregui, perdíamos 2-0 y terminamos ganando 3-2. Chao, un saludo para todos.
10: Muchachos, ¿cómo están? ¿Cómo andan? No, Lucas Pérez Godoy, el de Lucas Pérez Godoy. Tuve la suerte de estar adentro de la cancha trabajando ahí para los de la ambulancia. Me metí dentro de la cancha. Metiendo la cancha, sí, espectacular. Juan de Quil.
11: Buen día, muchachos. Ricardo 059. Bueno, si por ahí hay tiempo para el mensaje, estoy escuchando una nota que le hicieron a Gracián, que a él no le preocupa la tabla, ¿cómo está? Y el hincha sí le preocupa, porque están a 2 puntos de abajo. Sigo sosteniendo que Gracián tiene muy buena facilidad de palabra, tendría que haber estudiado abogado. Vamos a ver cuando cambie todo esto y traigan jugadores nuevos que él va a elegir, a ver qué excusa puede haber después. Pero mañana, acá, empatar, es como perder.
12: Hola, muchachos, buenas tardes. Bueno, el partido que más recordamos es el 3-3 con los Andes en el 2000. Bueno, gracias. Bueno, muy buen programa.
0: Gracias por los mensajes, gracias por la sintonía. Quilmes entrena a la tarde, ¿no?
1: A la tarde.
0: ¿Estás cargando?
1: No, entrena a la tarde, ¿no, Juan?
2: Sí.
1: Ahí está. Eso, sí. Eso, eso le encantaba a Román Led, que haga.
0: Saludos para Mario Fernández, dice, de la caravana de Ferro, la mayor de la historia, la policía contó en el puente Perdedor 103 micros y combis y 1036 vehículos. Hay que contarle a las nuevas generaciones lo que fue Quilmes del año, en la época del 2000, dice. Seguramente la más grande de la historia es porque la ida a Rosario en el 78 no fue en caravana, donde seguramente hubo más vehículos o más micros. Un día podemos hacer una charla de esto, Turco, de lo que fue esto. Sí, lo vamos a hacer un día, Marito. Claro que sí. Un abrazo grande para Mario. Qué movida que hacían los muchachos en aquel momento. Habían organizado de muy buena forma lo que era en aquel momento el traslado de la gente. Enseguida damos los dos.
1: Cosentino, Galeto, Guanini, Díaz y Montoya. Los cuatro del fondo que podrían arrancar. Esto es toda información de David, los cuatro del fondo que podrían arrancar en...
0: Mañana.
1: Se me había hecho una laguna con el equipo que se tiró a salir.
0: Volvimos a sábado, de domingo a sábado, y el equipo de gimnasia tiró a salta.
1: Capano, Venega, Civete y Aguirre, Rinaldi Gordillo.
0: Venega va arriba y Rinaldi va a ser el enlace.
1: Sí, Aguirre es el ex hombre central.
0: Sí.
1: Puede jugar también de enlace, pero lo veo más como volante, sí.
0: Muy bien.
1: Sí.
0: Saludos para Nahuel, dice mi barrio.
1: Tampoco juega Juani, ¿eh?
0: Le dicen así, pero no quiero que los cancelen.
1: Ah, bien. No, está bien, listo.
0: Enzo dice, hola Mesa, estaría bueno que arreglen el tema del agua en la Indio Alta. Hasta en invierno no sale una gota, dice Enzo Scarpati. Buen dato para marcarle
1: anotar
0: a la gente del día a día del estadio. Marcelo se acuerda del 4-3 en la cancha de Banfield, con Caruso, o el tercero de Vázquez, el cuarto de Caute. Y Daniel, muy buen programa que armaron, con los recuerdos me vino al presente un montón de cosas, dice, excelente, Daniel. Gracias, Dani, querido. Tenemos que dar el ganador de los dos ganadores de las dos plateas.
1: Sí.
0: Y a la tarde vamos a sortear la pre-match y vamos a ver si tenemos alguna plateadita más.
2: ¿Qué te sucede? Me cayeron miguitas.
0: ¿Miguitas?
2: Sí. Porque estoy comiendo pan solo. Pan.
1: Okay, porque ya vació la caja.
0: Porque ya vació la caja, ¿no? Y porque ya te comiste 400 sándwiches. David no probó nada. José, un par de sanguchitos. Pero vos...
1: Bueno, José, un par de sanguchitos.
0: Bueno.
1: Ah, no, pero se siente mal, José. Está en tres cilindros, sí.
0: Está en tres cilindros todavía.
1: Está en tres cilindros.
0: Juan...
1: David, ¿vos comiste algo? Sí. ¿Por qué?
0: No.
1: Está
0: se
1: bien.
0: Se cuida, David. Pero Juan, estás tremendo.
2: Pan negro. Hace bien, aparte.
0: Ah, ¿es pan negro hace bien?
2: Claro.
0: ¿Así solo?
2: Porque ya comí embutidos.
1: Todos. Todos los que traía la picada los comiste.
0: Mira el video, me pone... José pone el video de Juan mostrando el papel y la caja.
1: ¿Dónde? No se ve en ningún lado.
0: A mí me pareció el video. Ganadores. Ahí les van a mandar los muchachos en la producción con David a la cabeza los tickets. Carlos 492 y Brian 981, los ganadores de las plateas para mañana, gimnasia y tiro y Quilmes. El fútbol por la radio será a partir de las 3, a través del 88.9 del dial, a través del canal de YouTube, a través de las aplicaciones.
2: Ahora las 4 juega Canadá, pero no está Milan Borjan en el arco.
1: ¿No está?
2: No la convocaron esta vez.
1: ¿No fue al Mundial directamente?
2: No fue al Mundial, no. Fueron otros tres arqueros. ¿El Mundial pasado estuvo?
1: Sí, claro.
2: Nuestro amigo Emilian Stripper.
1: No era Stripper, era. Tuvo un problema, tú.
0: ¿Cuál?
1: No,
2: Milan.
0: Sí.
1: Milan había un boliche acá en Quilmes.
2: Sigue estando.
1: Sigue estando, por eso no lo voy a decir. Que los miércoles hacía show de strippers.
2: Claro.
1: ¿No, Juan?
2: Sí.
1: Y no se pudo contener Milan y salió desnudo con tres patobicas sacando el boliche porque se sumó al show.
2: Se sumó al show.
1: Pero sin permiso de nadie. Era jugador aquí, ¿sí?
2: Claro.
1: En ese momento era jugador.
0: Cosa que pasa.
1: No.
2: Después se van de acá y atajan en un mundial. Pero...
1: Después se van de acá y atajan en. Claro.
2: O sea, Alito Pereira jugó dos mundiales.
0: Acá recuerdo que vos tenés de él, te viene cuando se hizo stripper.
2: Sí, sí.
1: Que además no se hizo stripper.
0: Él decidió.
2: Ese día oficial.
1: Se desnudó entre la gente.
0: Para imitar a los strippers.
1: No, que para. Lo tuvieron que final, se quería subir al escenario. No,
2: es así. Palito Pereira saltaba
1: Juan,
2: el portón.
1: No estoy mintiendo, ¿no?
2: Palito Pereira saltaba el portón para ir a pasear. El portón de la concentración. Dos mundiales jugó después de ese Pereira.
0: No, y aparte mató 400 pájaros de los pelotazos que pegaba.
2: Y, sí.
1: Bueno, erró un gol. El palo estaba donde estoy yo. Y el palo estaba donde está el micrófono y Palito Pereira donde estoy yo y lo erró. Le pegó en el palo.
2: Fue titular en el mundial que quedó tercero. ¿Sí? Tercero o cuarto. El golfe de Sudáfrica.
1: Bueno, Charles Aránguiz.
2: Bueno, pero Chile no jugó nunca un mundial ni de casualidad, pero Palito.
1: No, pero Charlie. Aránguiz jugó.
2: El de, no sé,
1: sí, jugó Mundial Arangui.
2: Sí, jugó Mundial. Bueno, poco con el Udinese de Italia. Pasos, cosas. Glamour. Glamour.
1: Pero la... ¿eh?
2: Pasa qué cosa. Glamour. Equipos con Glamour.
0: No basta.
1: Pero la de Bola... La de Bola. La de...
2: Milan.
1: Milan era buena, era buena. Era buena.
0: Nos vamos a estar invitados para las 7 de la tarde. Gracias, David. Gracias, José, querido. Volveremos a las 7.
1: No, Pelucita Cardoso, nada, Cookie, no puedo decir nada de Pelucita Cardoso.
2: Y aparte no jugó ningún mundial de nada.
1: Pero, no,
2: en FIFA,
1: pero. Fue, a ver qué me dice Cookie.
0: Sí, una camilla nueva.
1: Sí, ¿en ese estaba Pelucita? No. No.
2: Pelucita del 2007.
1: Este era contemporáneo a Paquete Salvá.
2: Sí. Es posterior. Milan es más nuevo.
1: No, es serio, boludo.
2: Milan es más nuevo que Milan vino después que Pelusa, sí.
1: Pero en serio. Es contemporáneo a Paquete.
2: A Ortizarza.
1: A Ortizarza. A
2: Ortizarza sí. También atajó en la selección paraguaya.
1: A Takeshi no.
2: Takeshi, teníamos un plantel internacional.
1: Sí. Están... Estaba Takeshi también.
2: Sinio.
0: Sí, sí, no me acuerdo. Están al borde. Dejemos.
1: Cookie, el boliche es ese, ¿eh? Sí,
0: hacer,
1: correcto.
0: Hay que hacer este el programa de la tarde.
1: ¿Eh?
0: Hay que hacer el programa de la tarde.
1: Pero no lo podemos hacer con
0: no,
1: esto.
0: No, mirá, no.
1: Mira,
0: se va José.
1: No,
0: bueno, listo.
2: ¿Qué hacen acá en la puerta del BIM?
0: Basta.
2: ¿Qué hacen en la puerta del BIM, muchachos? Muchachos, ¿qué hacen en la puerta del BIM con esa cara de amargado que no lo dejan entrar? No, no dejan pasar porque hoy es la fiesta del color blanco.
0: Ya.
2: Dos jugadores de Quilmes sentados en la puerta del BIM, los que no podían pasar. ¿Por qué no pueden pasar? No lo dejan entrar porque hoy es la fiesta del blanco y estar todo vestido de blanco. Ah, digo, ¿y Sinio está con ustedes? Sinio está dentro. Ah, Sinio vino de blanco, Sinio sabe todo, los programas de todos los boliches, cómo hay que ir vestido a cada uno, todo. Así me contestaron.
0: No más. 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

0: ¿Qué tal? ¿Cómo les va? Muy buenas tardes. Aquí estamos en la segunda edición de Deportes en FM, edición Express. Lo vamos a estar acompañando hasta las 20. ¿Te parece bien, Juan? ¿Hasta las 20?
1: Sí, hasta las 20. Sí, señor.
0: ¿Cómo no se entiende, Juan?
1: Estoy chequeando que la información era correcta. Es correcta.
0: Es correcta, sí.
1: Sí, señor.
0: Es correcta porque entrenó Quilmes a la tarde.
1: Estadio Centenario.
0: Ayer Cuete con Ojo, ¿sabes qué me dijo? Me dijo, está Quilmes... Va a repetir equipo, pero Gracián tiene otra cosa en mente. Ah, le lee la mente a Gracián.
1: Ah, bueno.
0: Y lo tuvimos que aclarar, mirá que no es así. 1158-017426, 1158-017426, pueden participar ya por Plateas. Ya, así. Al toque Rocky, ya. Mira, justo hoy hablé con un amigo, periodista de Madrid. Me pidió el teléfono un jugador. Me pidió el teléfono el mugre Corbalán. El mugre Corbalán en la categoría es top. Va a tener 150 ofertas. Es top, top.
1: Bueno, hay que ver si, obviamente, si pone en la balanza sentimiento o dinero, porque clubes que pueden pagar más que Quilmes hay un montón en la categoría.
0: No, Corbalán quiere jugar en Quilmes, ¿eh? De eso no tengo dudas. Corbalán quiere jugar en Quilmes. Está dentro del presupuesto. No, no, es como en enero. Que tal vez Quilmes tenía que hacer un esfuerzo.
1: Pero el esfuerzo lo puede hacer Ferro, qué sé yo.
0: Por ejemplo. Pero Corbalán quiere jugar en Quilmes. Bueno.
1: ¿Y Gracián quiere que juegue Corbalán?
0: Ah, no sé.
1: Ahí está el tema. Porque Centrales busca uno.
0: Sí.
1: Y el que sonó primero, él lo dirigió, que es el colombiano Gutiérrez.
0: Gutiérrez no va a venir. Y es el que sonó segundo o tercero. Porque está chico que juega en Ecuador, que nunca me sale el nombre, que lo dirigió él también en Madrid. El Corbalán, que ya lo habíamos comentado. Y Gutiérrez, pero no creo que Alejandro Gutiérrez venga aquí.
1: Generalmente el técnico prioriza a los que dirigió él.
0: Sí, está bien.
1: Él, cualquier técnico.
0: Es cierto, pero Grelak priorizó lo que dirigió él. Quería traer a Monetti, no se lo permitieron. Trajo a Vallejos, trajo a Barreto, trajo a Yangali. Y bueno, por eso hay que tener cuidado también en priorizar a los que fueron dirigidos por. Porque después te quedan a vos.
1: Y, sí.
0: Y ahora aquí me tiene que ver cómo se deshace de Barreto.
1: Bueno, pero para eso tenés un manager también, que te los puede filtrar o decir sí, sí o no.
0: Lo que pasa que en un momento también hay una cuestión que es, no es lo mismo el mercado de pases de armar un plantel de enero que este de junio, acá puedes traer cuatro.
1: Y, sí.
0: Tenés un tope.
1: Y aparte le puedes cerrar menos.
0: Sí, yo lo dije, lo digo y lo voy a decir, pase lo que pase. Yo no tardaría un segundo en traer a Corbalán.
1: Igual no recuerdo un mercado de pase donde los cuatro que hayan venido hayan funcionado los cuatro.
0: Nah, no pasa. Yo lo dije, lo digo y lo voy a decir, pase lo que pase. Yo no tardaría un segundo en traer a Corbalán.
1: Igual no recuerdo un mercado de pase donde los cuatro que hayan venido hayan funcionado los cuatro.
0: Nah, no pasa nada.
1: Siempre funcionan

0: Bueno, pero no se rompió. Bueno.
1: El primer día. Después el mercado de pase de Garnier y Caneo. Uno se acuerda de Garnier y Caneo, pero también vino. Bueno, el uruguayo también jugó bastante. Porque había venido
0: Rodríguez. El uruguayo de, Rodríguez jugó un montón y después jugó primera división.
1: No me acuerdo el cuarto.
0: No sé si hubo cuarto.
1: Generalmente se usan todos. El de Alfaro vino Raggio, jugó. Vino Aguilar, jugó.
0: Y Cachorro.
1: Vino Cachorro, pero vino Patita Mazzoni, se rompió y por eso después vino Aguilar.
0: Sí. Vino pero Patita Mazzoni vino en el armado principal.
1: Vino en la mitad Patita Mazzoni.
0: Sí, no,
1: vino, vino con Raggio y se rompió enseguida.
0: Sí. Y, en el sintético en el hockey fue.
1: Claro, por eso se pudo traer al Mono Aguilar. Para reemplazándolo. Pero,
0: y Cachorro Baure.
1: Y Cachorro Baure. Que funcionó, pero. No fue la figura.
0: No.
1: Pero difícilmente te funcionan los cuatro. No me acuerdo de los refuerzos de mitad de temporada de Felipe, que eran de Caruso primero, ¿no? Porque Rascaldani vino por la rotura de que se había fracturado Telechea. No era uno de esos cuatro.
0: Sí.
1: Tenía que acordar porque es un equipo que ascendió, ¿no? Pero por ahí era tan bueno el plantel que no resaltaron los que vinieron. Yo creo que alguno habrá venido, no me acuerdo. Después había, ¿cuál era el que trajo Caruso? Que había venido el Colón, que no jugó nunca. Un volante. Porque Caruso tenía la buena, pero también tenía alguna que traía por traer.
0: Caruso.
1: Un volante izquierdo que había jugado en Colón. Y no jugó nunca acá. Bueno, hay un montón así.
0: Ay, me hiciste dudar ahora.
1: Pero.
0: ¿Ayudante de quién era Mandarino?
1: De Luis García.
0: ¿De Luis García? De Luis García.
1: Que es el que suena en Madrid, ¿no?
0: No, ya está, es el técnico de Madrid.
1: Bueno, entonces sí. ¿Sigue siendo ayudante Mandarino ahí?
0: Y se ve que sí.
1: Que jugó con el Mugre, aparte.
0: Claro.
1: Lo conoce.
0: Porque le pregunté al Mugre y me confirma eso.
1: Sí, Mandarino es el ayudante y fue ex compañero de él.
0: Sí. Sí. Los equipos se están moviendo y Quilmes está dudando en un lugar donde para mí no hay que dudar. ¿Qué querés que te diga? Pero bueno, ¿qué pasó hoy?
1: Pelota parada, por la tarde, Estadio Centenario, puertas cerradas, mismo equipo.
0: Mismo equipo.
1: Mismo equipo.
0: Bien. Verá ok, porque tenía esa pequeña molestia el miércoles. Verá ok.
1: Y el mismo equipo, y bueno, banco no hay que adivinar porque ya se publicó la lista.
0: Claro, está publicada la lista. Pero lo repasamos, ¿te parece?
1: Banco debería ser Gleschel.
0: Sí.
1: Recalde.
0: Sí.
1: ¿Luna está de vuelta?
0: No sé, Juan, pensé,
1: Santi
0: que, la
1: Luna,
0: pensé
1: sí.
0: que la habías leído, Juan.
1: Sí, Santiago Luna.
0: No puedo creer.
1: Santiago Luna. ¿Qué más? Postigo.
0: Sí.
1: Reaparece. Thiago Mejías. Que reaparece.
0: No te molesta si estoy tomando, ¿no?
1: El Rayo. ¿Qué más? El Rayo.
0: Uy, Juan, pero no, ah, pensé que la habías leído un poquito, por
1: leí,
0: lo menos, Juan.
1: Leí, pero tengo que dividir en el momento.
0: ¿Ramiro Martínez lo pusiste?
1: Ramiro Martínez. Y de los puntas.
0: Domínguez.
1: Y
0: Gaby Vázquez.
1: Ahí está. Esa es la lista.
0: Cada día peor, Juan.
1: El banco.
0: Y involucionás de manera.
1: En comparación
0: notoria.
1: Con el banco pasado, vuelve Mejías. No está Agustín Ortega. Vuelve Postigo y no está Llovián.
0: Claro.
1: Dos cambios en el banco, mismo equipo.
0: Claro.
1: Excelente.
0: No hay mucho para analizar, ¿no?
1: Tampoco quedó afuera nadie que diga, ¿cómo va a dejar afuera este?
0: No, es que ya no hay de esas características, me parece.
1: No, porque tenés los cuatro que no se han tenido en cuenta. Más allá que hay dos que participan, claramente, ni Paredes, ni Barreto corren. Sumale Luna, sumale Vindela, tenés cuatro. Lesionado, ya con la vuelta de Mejía y de Postigo, creo que no hay. No quedan lesionados, no hay lesionados en el parte médico.
0: No, porque. Y además, Gursi ya está trabajando también el otro día, trabajó a la par.
1: Sí.
0: No, ya no hay lesionados en el parte médico. Por suerte, no hay lesionados.

0: ya no hay. Así que, equipo y banco confirmado. Está bien que repita, ¿no?
1: Y el técnico vio una mejoría.
0: Nah, la mejoría la vimos todos. Va a pasar que vas a necesitar más. Porque la obligación la tenés vos ahora. Y jugás de local. Pero la mejoría la vimos todos. ¿Vos también la viste por tele? ¿Se vio una mejoría de Quilmes?
1: Sí, ya hace 3 partidos se viene viendo una mejoría respecto del horrible que había sido antes.
0: No, estamos de acuerdo. Estamos de acuerdo. ¿Qué estás leyendo, Juan?
1: No, el parte médico, sí, no hay nadie lesionado. Están todos a disposición. Menos los que él no tiene en cuenta, porque no tiene en cuenta.
0: Pero claro, sí. Que están a disposición igual. Sí. O sea, si los quiere utilizar, los puede utilizar tranquilamente. Más allá de lo que mencionamos siempre, de Vindela y de Luna, también corre Barreto, que no está entrenando de manera diferenciada, que entrena con el plantel, a la par de sus compañeros, pero que evidentemente nosotros hacemos una lectura que es que no está en consideración porque no aparece en las listas.
1: No aparece nunca.
0: Turco querido, ¿cómo estás?
2: ¿Cómo estás, Gonza? ¿Cómo estás, Juan? Bien, bien, muy bien. Bueno, me parece que, como lo dijeron ustedes durante toda la semana, ¿no? Sin sorpresa. El equipo no se toca y se repite. Después está la particularidad de cada uno de cómo vio el partido de Atlético de Rafaela en condición de local. Yo me quedé con una sensación un poco más de cautela en cuanto a lo que vi del equipo, y bueno, por ahí ustedes lo vieron un poco mejor.
0: Sí, sí.
2: Y ojalá sea mañana el Quilmes ese, que yo creo que en condición de local necesita tener un poco más de fútbol, más de juego, de más precisión.
0: Pero pará, son dos cosas distintas. Yo creo que Quilmes necesita más de todo lo que estás diciendo, pero para mí, contra Rafaela, a Quilmes, el rendimiento de Quilmes había sido bueno previo al gol también. Ahora, que tiene que sumar un poco más de todo eso, estamos totalmente de acuerdo. Pero previo al gol, Quilmes había sido mucho más que Rafaela. Hasta en situaciones. Ahí es donde tenemos la diferencia. Pues, todo lo que vos decís que tiene que sumarle el equipo, yo coincido totalmente, lo tiene que sumar. Sí, sí.
1: La única duda de la semana había sido la posibilidad de que jugara Ramiro Martínez, pero porque estaba con esa sobrecarga Vera. Fue un día nada más.
0: Un día. El equipo es este.
1: Pero eso nos llevó a decir, incluso muchos que opinaban, que Ramiro Martínez no podía estar afuera de este equipo. Y sin embargo, tuvo ese día, porque Vera no podía nada más.
0: Y Ramiro Martínez perdió el lugar. Claro que sí.
1: Sí. Pero pierde el lugar por el doble 5. Porque con un 5 solo, Batista va adentro y Ramiro va por afuera.
0: Sí.
1: El que le hace perder el lugar es el doble 5. Sí. No sé si tanto el rendimiento de él.
0: No, el doble 5. El doble 5, sin duda que el doble 5.
1: Lo obliga a sacrificar a uno y, sí. Y fue Ramiro.
0: Sí. Sí, totalmente. Eso es lo que le hace perder el lugar, sin dudas. Sin duda, después el resto.
1: Y para mantenerse tiene que mostrar estar mejor que Axel Batista, que igual le tiene otras características, y que Vera.
0: Claro.
1: Que aparte claro. Es distinto a los dos. No es ni parecido a Vera ni parecido a Batista. Batista es más un enganche, Vera es un poco más de juego y Ramiro Martínez más de vértigo.
0: Sí.
1: No se parece a ninguno de los dos. Se parece más al Rayo, que también está afuera.
0: Totalmente.
1: Que los dos que están adentro.
0: Sí, totalmente.
1: Me parece que lo va a tener como alternativa por si quiere probar alguna cosa distinta.
0: Bueno, nombraste a uno, con el Rayo también habrá que ver qué se hace, ¿no? Está bien, el partido está a la vuelta de la esquina, es mañana, pero...
1: Lo que pasa es que lo que tiene el Rayo, a diferencia de los otros que nombramos, que entra siempre. Más o menos, pero sí. Entra. Y cuando se cae alguno de los costados, siempre es una alternativa.
0: Bueno, pero hay que ver qué pasa con 3 refuerzos. O con 4 sí. Refuerzos. Eso es... Eso me parece fundamental. Para ver qué lugar termina ocupando, ¿no?
1: Y después hay que ver también el deseo de algunos jugadores que por ahí vos no tenés en la lista de para que se vayan, pero capaz que se veían en un lugar o esperaban tener una chance que no la están teniendo, y tal vez te dicen, mira, me gustaría irme a otro lado. Pienso, por ejemplo, en Recalde.
0: Bueno, Recalde, el representante Recalde se comunicó con la dirigencia de Quilmes para preguntar cuál era su lugar dentro en la consideración del técnico, porque ellos creen que Recalde es titular en cualquier equipo de la B Nacional y acá no lo está haciendo y quiere que su futbolista juegue. Si se va a Recalde...
1: Sí, aparte vas a tener un central.
0: Pero es Corbalán y...
1: No, no. Tenés cuatro, puedes traer un central, no vas a traer dos centrales, no vas a estar dos centrales en un...
0: ¿Y pero si se te va a Recalde?
1: Y bueno. Tendrá que ir al banco uno de los dos centrales que son titulares y el cuarto será un chico.
0: ¿Cómo hasta ahora?
1: Y sí.
0: ¿Cómo pasó el primer semestre? Sí. Es Razo, Kipes, Recalde. Se va Recalde, será Razo, Kipes.
1: Claro.
0: Para mí tiene que ser Corbalán, después no sé qué decisión se va a tomar, para mí tiene que ser Corbalán. Y si es otro... y después, bueno, lógicamente... Porque,
1: aparte, si vos traes un central, Recalde pierde un escalón más. Está un paso más atrás todavía. Porque va a tener tres adelante. El que traigas, más los dos que están jugando. Yo soy Recalde y sé que en la lista están buscando un central, me voy. ¿Qué me voy a querer hacer?
0: Y sí. Si te tenés confianza.
1: Y además, no sé si es titular en todos los clubes de la B Nacional, pero en varios podría hacerlo tranquilamente.
0: Bueno, estamos nombrando jugadores... Para mí, soy reiterativo con la cuestión, pero porque es un nombre que está instalado hace tiempo. Corbalán empezó a sonar el nombre ayer en los medios de Santa Fe, que se iba de Unión. Y ya debe tener dos o tres ofertas la B Nacional.
1: Igual.
0: Son jugadores que, o cualquiera que baja de categoría y está vigente, van a tener.
1: Igual está claro que igual si no es Corbalán o es Gutiérrez, pero un central va a venir.
0: A mí Gutiérrez me dijeron que no.
1: Yo creo que un central va a venir. No sé si será Corbalán o será otro. Pero un central va a venir y eso, al ser un central, refuerzo pedido por Gracián, Recalde pierde un lugar más. Tiene un tipo más adelante.
0: Sí, y es más, si es Corbalán, peor porque es central zurdo. Peor para Recalde, ¿no? Porque es 6.
1: Yo creo que es difícil.
0: En realidad es 3. Yo creo que Corbalán ahora, con el momento de Ortega, juega de 3 y se divierte. De 3.
2: ¿Vos crees?
0: Sí.
2: Está bien. Es una postura.
0: Para mí es el mejor refuerzo que puedes traer.
1: Tiene la característica de refuerzo que me gustan a mí. Tiene 37 años.
2: Sí. Eso lo tengo claro.
1: No sé igual si el mejor refuerzo que puedes traer es un refuerzo de 37 años. Sé que sería importante.
0: No, pero. No está yendo a buscar a Bangioni. Está yendo a buscar un vigente. Está yendo a buscar un jugador que hace 10 días jugó.
1: Yo lo repasé acá. Evangione cuando vino los últimos 10 partidos de Newell los había jugado. Los últimos 10 partidos de Newell en el campeonato los había jugado.
0: Se me hace imposible.
1: Les leí la
0: No puedo hablar de fútbol.
1: Se los leí.
0: No, no se puede hablar de fútbol.
1: ¿Recuerda que los leí partido por partido?
0: Juan.
1: No lo inventé, ¿eh?
0: Juan.
1: En todo el año había jugado.
0: Lo de Evangione fue un papelón. Y bajate esa pelea, porque no tiene sentido, porque perdés seriedad. No, perdés seriedad, porque Bangioni ya vino a Quilmes, ya pasó un año, se la llevó toda, no jugó ni 20 minutos, y perdés seriedad bancando esa parada.
1: Déjame ver cuando termine el año cuántos partidos juega Corbalán.
0: No te estoy comparando a Corbalán. Estoy diciendo que te bajé de la pelotudez de Bangioni, que no pudo jugar en Quilmes, y lo seguí bancando. No tenés que ser necio. Tenés que levantar la mano y decir, bueno, sí, esta pudo haber sido. Capaz no. Que en esta me equivoqué.
1: Pero
0: ¡asumí!
1: El primero en compararlo con Corbalán fuiste vos. Que me dijiste, no estás trayendo a Bangioni y trayendo a Corbalán.
0: No, pero yo te estoy diciendo por otro motivo, no solamente por lo físico. Te estoy diciendo porque es un jugador que tiene Corbalán.
1: Club, referente... Bueno, claro.
0: Pero no defiendas mala de Bangioni porque te prendés fuego solo.
1: Tiene la misma edad que tenía Bangioni cuando vino.
0: Es indefendible. Todo lo Bangioni. Haberlo traído, que se haya puesto la camiseta de Quilmes, que haya cobrado la que cobró y que lo banqué como lo bancás. Todo Bangioni es indefendible, de punta a punta.
1: Yo lo que te digo es que tiene la misma edad Corbalán ahora
0: lo que decís.
1: Y jugó la misma cantidad o menos partidos.
0: No importa lo que me decís.
1: Nada más.
0: Estás defendiendo un futbolista que fue un fracaso con la camiseta de Quilmes.
1: Porque lo estás viendo con el diario del lunes.
0: No, No, porque lo dije cuando vendieron a Puso para pagarle a Banchioni. Entonces no me digas con el diario del lunes porque estás mintiendo. Cuando vendieron a Puso y a Alfonso por 2.50 pesos para pagarle 3 meses a Banchioni, lo dije el día que vino Banchioni. Entonces no me digas con el diario del lunes porque estás mintiendo.
1: O igual una cosa no fue para la otra.
0: No, no, no. Yo te estoy refrescando en el día que lo dije. El día que Banchioni llega al predio de Secla, Puso y Alfonso se iban por 2.50 pesos.
1: Pero no vendieron a uno para pagarle al otro.
0: ¿Vos tenés prueba de que no?
1: Bueno, entonces dejaron libre a...
0: ¿Vos tenés prueba de que no?
1: Dejaron libre a Camilo Machado para pagarle a Rayo Fernández, que tiene 37 años. Lo mismo hicieron.
0: No sé.
1: Lo mismo.
0: Vos estás hablando de política.
1: Dejaron ir a uno...
0: Vos estás hablando... Soltá, Juan. Vos estás hablando de política.
1: No, no, no, no, no,
0: no, no.
1: El primero que nombró a Banchioni.
0: Yo no estoy...
1: Yo estamos discutiendo Corbalán y metiste a Banchioni.
0: Yo no tengo que soltar nada, ¿sabés por qué?
1: Olvídate, Banchioni.
0: Yo no tengo que soltar... ¡No! No,
1: entonces no puedes
0: porque
1: soltar.
0: si nos olvidamos de Banchioni,
1: de
0: tenemos
1: Corbalán.
0: Chance de repetir eso que, entre comillas, vamos a decir un error. Tenemos chance de repetirlo, entonces no hay que olvidarse de Banchioni.
1: Bueno,
0: hay que tenerlo siempre presente, pero yo no estoy hablando de política, ¿eh?
1: Por eso me fijo
0: yo estoy hablando de rendimiento. Vos lo querés llevar a la política y me querés comparar un caso de hoy con
1: Corbalán.
0: Un caso de ayer.
1: Por eso me fijo en Corbalán.
0: No, no, pero vos me acabás de nombrar a Rayo Fernández y que se fue Camilo Machado, que además no tiene ni la edad ni la proyección que tenía Puso y Alfonso, ninguna de las dos cosas, y Camilo Machado aparte se fue libre, no se fue para pagarle, tómal, no, el ejemplo no califica directamente, pero más allá, si querés te lo doy, más allá que no califique, que es un ejemplo erróneo,
1: un jugador se vende,
0: no importa,
1: para pagarle a otro.
0: No importa, lo que pasa es que, ¿sabés cuál es el tema? Esta dirigencia, ¿vos lo querés hacer político? Esta dirigencia no vendió ningún jugador todavía. Entonces no se puede comparar. Porque ahí vendiste a Puso y a Alfonso por 2.50 pesos para traer a Banchioni. Entonces es incomparable. Ya trazar un paralelo es imposible.
1: De hecho, incluso.
0: Ahora, ¿querés
1: que te... meter a Puso porque también lo ofrecieron y
0: no importa, Juan. No quieras embarrar. Yo lo que te estoy diciendo no es político. Lo que te estoy diciendo es futbolístico. Bajate de la pelea de Banchioni que fue un.
1: Yo lo que te digo.
0: Un papelón.
1: ¿Qué te hace pensar?
0: Porque si digo alguna palabra más, ya después te mandan a decir a vos, mirá que te están escuchando.
1: ¿Qué te hace pensar que Corbalán no va a ser o Banchioni o Kalisky?
0: ¿O Banchioni o Kalisky? ¿Qué me hace pensar?
1: Que no va a ser un Banchioni o un Kalisky.
0: Que conozco a Corbalán.
1: Sí, también lo conozco, ¿y? También lo conocías a Kalisky.
0: Sí.
1: Y no sabía que iba a jugar 5 partidos.
0: Tiene otra ascendencia en los grupos de toda la vida, fue capitán en todos lados.
1: Eso es otra cosa, la personalidad es otra cosa. Y el cuerpo, el físico y los minutos. Ese es el tema.
0: En la B Nacional juega en OJ. Y en este Quilmes juega con una. Con una OJ, con la otra de descalzo.
1: De Kalinke yo pensé lo mismo.
0: No, bueno. Error tuyo. Yo no.
1: Vos sabías todo. Vos sabías lo de Kalinke, vos sabías lo de Bagioni. ¿Y por qué no sos vos manager? Decía Kalinke que dale un poquito de puesto.
0: Porque no me ofrecieron
1: que no le erras ni a uno.
0: No me ofrecieron el cargo.
1: Espectacular. Son mejor manager que
0: yo. Yo soy periodista. Entonces puedo hacer un análisis.
1: Todas las de antes sabía.
0: ¿Pero sabes cuál es el problema?
1: Y los managers no hacen los análisis.
0: ¿Sabes cuál es el problema? Lo dije en tiempo y forma. Lo dije en el momento que estaba pasando. No lo digo ahora. Lo dije en tiempo y forma.
1: Yo,
0: resisto un archivo.
1: Yo no puedo sentenciar que Corbalán no va a servir porque la verdad no sé. Pero tampoco
0: yo puedo sentenciar que Corbalán va a servir. Redoblo la apuesta.
1: Bueno, primero hay que ver si viene. Pero si viene,
0: bueno, no. Y si no sabes dónde se va a anotar, si va a otro equipo. Si va a otro equipo, también se va a anotar. No sé, a ver, yo quiero que se note con la camiseta de Quilmes. Ahora, si no se nota con la camiseta de Quilmes y va a otro equipo... También va a demostrar que en la B Nacional Corbalán se divierte jugando de 6 o de 3. Después, si Quilmes lo trae o no, será un segundo tema, una segunda discusión. No importa. Más allá que yo siempre planto postura en esto, yo creo que no hay más jugadores como Corbalán. En todo concepto. En la persona, en el referente, en el vestuario, en la pedagogía que puede tener. Y a todo esto agregarle lo futbolístico. Yo creo que de los últimos 10 centrales que pasaron por Quilmes, ninguno estuvo a la altura de lo que puede llegar a dar Corbalán. Esto es incomprobable hasta que esté. O en Quilmes o en otro equipo. Y pueda demostrar que lo que yo digo es así.
1: No, y además, metiéndole ese plus que le pones de que conoce el club, de referente. Porque Gianpaoli... Hoy es más central que Corbalán, si no Gimnasia se llevaría a Corbalán y no a Gianpaoli, por ejemplo, por nombrar a tu jugador.
0: ¿Cuántos años jugó Gianpaoli en la primera división del fútbol argentino?
1: Pocos, si es joven, tiene 20 y pico años.
0: son dos jugadores, es incomparable. Porque
1: no, por eso.
0: Para mí Gianpaoli tiene mucho futuro.
1: Y claro.
0: Es una gran proyección. Y Corbalán es un futbolista que ya tiene su carrera hecha y no bajó, se fue de Quilmes y nunca más tocó la B Nacional. Eso demuestra que tiene un nivel distinto. Ahora, son dos futbolistas totalmente distintos. Me parece que Gianpaoli fue un gran futbolista que le rindió mucho a Quilmes. Y me parece que Corbalán todavía tiene cosas para darle a Quilmes. A Quilmes y a Cabo. Coma o a cualquier otro equipo de la B Nacional. Porque yo creo que la categoría a Corbalán lo divierte. Digo, puede jugar tranquilamente y sobrado. Hoy sobrado no se juega, no juega nadie. No, estoy exagerándolo.
2: Yo por respeto, yo me puse un ratito a escucharlos a los dos y respeto las posturas de los dos.
1: Ojo, no soy anti Corbalán, que aclaro.
2: Pero
0: no creo que sea. Yo igual soy pro, pero
2: yo no sé si yo no puedo tener la sí tengo claro que Banchioni cuando vino yo sabía que no podía. Pero sí, no, tampoco puedo tener la contundencia que tiene Gonza de pensar que lo de Corbalán es matemático, que se va a poner la camiseta de Quilmes en la primera B Nacional y que va a funcionar. En primera no le estaba alcanzando ya. Y por eso la deja. Si no, la primera de hoy de 30 equipos estaría buscándolo a Corbalán.
1: Por eso la comparación va Banchioni porque juega en el mismo puesto, pero la comparación es más con Kalinski. Que también sí. Era siempre de primera edición. Kalinski no había bajado a la B Nacional hasta que vino.
0: Nico Torres era el que vino.
1: Nico Torres.
0: Volante por izquierda. Gracias, Chino.
2: La diferencia entre los dos, sustancial, es que además Banchioni, lo de Banchioni estaba repleto de episodios de lesiones. Y eso era lo que no le daba continuidad. Es decir, tenía que luchar con la poca actividad más la inactividad que le generaba permanentemente o no tener la continuidad necesaria producto de lesionarse permanentemente. Porque, en realidad, los jugadores que juegan bien no dejan de jugar bien de un día para el otro. Empiezan a tener episodios. Algunos episodios pueden ir por la baja de rendimiento y otros episodios pueden ir por el físico. Lo de Banchioni lo abandonó el físico mucho antes que él abandonó el fútbol. El físico le dijo a los 35 años, hasta acá llegamos juntos. Y de ahí en adelante hizo una carrera distinta con lo que el físico le iba dejando. Por eso uno nunca puede discutir el recorrido que tuvo un futbolista.
1: Pero,
2: cuando te cargo, no pongo en tela de juicio la carrera que tuvo Banchioni.
1: Pero yendo a la ascendencia con Quilmes y comparándolo con Kalinski, eso era un caso muy parecido a Corbalán. No jugaba en Central Córdoba, no por estar roto ni nada, porque de hecho jugó contra Quilmes y fue figura y te hizo un gol. Cuando ellos pusieron los suplentes en la Copa Argentina.
2: No,
0: en cancha Temperley.
2: Yo te doy la derecha.
1: Pero jugaba poco.
2: Yo te doy la derecha en que yo pensé que a Enzo le iba a alcanzar. Lo que sí tuve claro, muy rápido me di cuenta.
0: Y vos lo sabés decir.
2: Muy rápido y me di cuenta es que Kalinski no tenía ni un 1% de liderazgo.
1: No, bueno, del que
2: estábamos esperando de él. Porque
1: pero
2: si un
1: nunca
2: jugador
1: estuvo, nunca
2: está bien, pero si un jugador ya viene, ganó Copa Libertadores de América, fue figura y jugó una década y media en el fútbol de primera división y vuelve al club que lo vio nacer y en el que tuvo un ascenso y fue parte de algo importante, una cuota, aunque no tengas la personalidad de liderazgo, una cuota de esa experiencia en pos del equipo y de la institución que te vio nacer, tenía que darte un plus.
0: Sí.
2: No te lo dio. Es como que... Yo no digo que se guardó.
0: No lo siente.
2: No le sale.
1: Corbalán fue capitán de su equipo y Kalinski
2: cuando digo,
1: no
2: pero nunca. Cuando digo no se lo guardó, digo, no se guardó rendimiento.
0: No.
2: Yo creo que sí se guardó el compromiso de meterse en un vestuario y pensar un poquito más.
0: No quería lío.
2: En el club que... Bueno, ahí está. Bueno, eso es...
0: No quería quilombo.
2: Bueno, eso no es involucrarse del todo.
0: Bueno, quería jugar a la pelota. Quería jugar a la pelota, nada más.
2: Hoy, en una situación parecida, lo que sí está comprobado es que con 400 partidos en primera división, Corbalán, que empieza a no alcanzarle en primera división, tu diagnóstico es que en la B Nacional le alcanza. Suponemos que sí. Lo que sí está claro... que si viene a Quilmes, la condición de liderazgo la tiene.
0: Sí.
2: Porque cinta de capitán utilizó, porque el mundo Quilmes lo conoce, y porque si, yo creo que siendo de la ciudad, oriundo de esta ciudad, si Corbalán viniera con un costado de poco compromiso, mira lo que digo, eso suena feo, se lo van a hacer saber muy rápido.
0: Se va a otro club.
2: Se lo van a hacer saber muy rápido.
0: Se va a otro club.
2: Bueno, no, digo, si viene
0: sí,
2: y no cumple.
0: Pero más allá de eso, ¿sabes qué creo?
2: Asume un riesgo muy... Estamos de acuerdo que si Corbalán viene, asume Quilmes y Corbalán un riesgo muy importante, ¿no?
0: Por supuesto. Yo creo que el que menos riesgo asume es Quilmes.
2: No sé, viene de malas experiencias. La gente en la tribuna... no sabe si lo trajo Mateo o si lo trajo Pocho o si lo trajo Esterio o lo trajo Calelo.
1: ¿Sabe por qué lo asume? ¿Asume riesgo? Porque es un mercado de mitad de temporada donde puede traer 4.
2: Sí, claro.
1: Si fuera al principio del campeonato, no asume riesgo porque trae 15.
0: Pero saquemos esta cuenta. A ver.
1: Mirá si no te funciona y trajiste 4 y ya de 4 no te funciona uno.
0: Sí, claro. Charlémoslo así.
2: Es el 75%, ya el 25% lo pifiaste.
0: ¿Ustedes creen, dentro del presupuesto de Quilmes, dentro de lo que tiene que gastar Quilmes, lo que tiene para gastar Quilmes, que va a conseguir un central en la previa, ¿no? Mejor que Corbalán en el mercado. Porque hablamos de Gutiérrez, en algún momento Charlie, siempre me olvido el nombre, pobre chico, del que está
2: de Postel.
0: Jugando. Postel, ahí está, gracias, Turco. Gutiérrez tiene una trayectoria un poquito más larga. Postel no.
2: No.
0: Quilmes no es Deportivo Madrid, ¿eh?
1: No.
0: Y sabes que estás trayendo, Juan, que en algo coincido con vos, estás trayendo más futbolistas que el club más grande de su carrera es Quilmes.
1: Sí.
0: Y me parece que tenés que romper con eso. Me parece que tenés que romper con eso.
2: Hay una sangría que es el medio, una generación o un estilo de futbolista que te falta. Es decir, en una punta vos tenés jugadores como los del armado de este plantel, donde coqueteás con que su sueño sea jugar en el club más grande de su carrera, sea Quilmes, y no le dé la nafta, que es muchos de los ejemplos que hoy vemos. Y en la otra punta tenés, con ejemplos recientes de jugadores de mucha edad que le fue mal, que vengan y también estén lejos de tener una buena actualidad, y también estén de vuelta o estén lejos de estar a la altura de las circunstancias como la situación amerita. En el medio hay una brecha muy grande donde vos necesitas, en el medio, vos necesitas jugadores probos. Y ahí tenés que elegir.
0: Sí.
2: Si otra vez voy con el jugador que tiene hambre de gloria y que quiere ponerse la camiseta más importante de su carrera y le alcanza, ese discurso lo dijeron los 15 futbolistas que vinieron y a la mitad no les está alcanzando, o el jugador que te dice vuelvo a la casita de mis viejos, vuelvo a mi primer amor, vuelvo al club que me vio nacer y como bajo una categoría me va a alcanzar, y por ahí no le alcanza tampoco.
1: Acá todos los regresos de los jugadores de momentos de gloria prácticamente no funcionó ninguno. Casi no, empiezo por Gerlo, recordemos que
2: sí,
1: Gerlo volvió.
2: Claro.
1: Cuando nos vamos al descenso de Caruso, volvió Gerlo.
2: Sí, señor.
1: No era el Gerlo que nos acordábamos todos, ni hablar Herbella, y eso que ascendimos después con Herbella, pero ni hablar Herbella, y así un montón. Por ahí hay algunos casos de algunos que sí. Alan Alegre que volvió y volvió, no volvió mal, pero son pocos los ejemplos.
2: También es la diferencia, también el punto a favor de yo creo que el punto a favor de Corbalán es la categoría. No está entre los 30 de Primera División y la Primera B Nacional es otra cosa. Yo creo que en ese factor lo puede ayudar, el carácter lo puede ayudar. Tendría que estar muy mal, futbolísticamente hablando, para desentonar. Pero repito, para mí es un riesgo. Para Quilmes es asumir un riesgo. Y me parece que el que asume un riesgo también importante es Corbalán. A ver, yo no creo que Corbalán sea multimillonario, pero ha hecho una carrera de 15 años en Primera División, con 400 y pico de partidos en Primera División, y no creo que hoy... si no juega un año más, su vida económica no la tenga, no digo que resuelta, pero si no viene a jugar 6 meses en Quilmes, no paga el alquiler de la casa. No lo veo por ese lado.
0: No.
2: Entonces, me parece que asume un riesgo importante. Bueno, Veremos. Veremos. Vos tenés la contundencia de sentir que le va a sobrar. Yo por ahí soy un poquito más cauto. Pero estoy más cerca de que le va a alcanzar que de que no le va a alcanzar. Y le pongo la ficha, sí le pongo la ficha, a que Corbalán tiene...
0: Plus.
2: El plus de Vestuario.
0: Plus.
2: Yo lo veo.
0: Sí.
2: Con cinta mucho tiempo, con carácter, ver jugadores de Unión, de hacer reverencia por sentir que es el capitán. El capitán. Que en definitiva, este primer armado de esta gestión terminó repitiendo lo que vimos como un error de las anteriores gestiones. Y hoy a mí me parece que Quilmes no tiene un vestuario fuerte o importante.
1: Lo que pasa es que a veces, yo ahora lo veo y lo vi en otro.
0: No lo tiene.
1: Bueno, pero vos trajiste jugadores que, a ver, Quilmes había sido capitán.
0: Sí, está bien.
2: De San Miguel.
1: Y sí, bueno, si trajiste jugadores de San Miguel, Tritán Suárez.
2: Bueno, está bien.
1: Lo trajimos de Boca.
2: Bien, Juan, yo te la doy
1: a favor. Razo también era capitán y varios eran capitanes en los clubes de los que vinieron. Bueno, ¿qué va a ser?
2: En el famoso, como digo yo, psicotécnico, también tenés que poner el antecedente. Venir a Quilmes es distinto a todo. En la B Nacional, venir a Quilmes es venir a Boca. Te pone allá arriba o te arruina. Independientemente de que después al otro año consigas laburo en otro lado. Quilmes te pone allá arriba o seguís para abajo.
0: Bueno, lo dijo Rondina cuando asumió en Quilmes. ¿Dónde está Rondina hoy?
2: Y a Rondina, estos en dos fracasos estrepitosos, le va a costar tiempito quedarse sin laburo. Alfredo consiguió rápido, pero ya volvió a los equipos de menor monta.
0: ¿Sí?
2: Y hay que ver si Rondina tiene ganas de volver a, entre comillas, ¿no?, a bajar más al barro. Por ahí le aparece vuelve a aparecer un equipo de última línea de primera división, agarra, reacomoda la nave y acá no ha pasado nada. Puede pasar. Pero lo más lógico que pase es que esté un tiempo sin dirigir y que cuando vuelva, no vuelva a un top. Y hay que ver si Rondina ahora totalmente tiene ganas a los 50 y pico de volver a ir al barro. Ahí ya depende del lugar de la carrera que
1: por ejemplo, un tipo que fue central y fue capitán, porque en ese equipo incluso a veces llevaba la cinta Anselmo porque el capitán era él, lo vamos a enfrentar ahora el sábado, que es Gaby Díaz.
2: Seguro.
1: Pero Gaby Díaz está en Gimnasia y Tiro porque también ya no está mal los equipos top.
2: Totalmente.
0: No, porque está grande además.
1: Y, sí.
2: Grande y empieza a no alcanzarles.
0: No.
2: Ahora después, una cosa es, está grande y tener la cinta de capitán en Gimnasia y Tiro de Salta, que tiene pretensiones, pero no. Una cosa son las pretensiones y otra cosa son las urgencias. Quilmes es un equipo con la urgencia de irse de la categoría. Porque los tipos que están escuchando ahora la radio, no les importa otra cosa. El salteño está pensando, bueno, en un par de años podemos estabilizarnos, ojalá nos demos una vuelta para Primera División, pero Gimnasia y Tiro de Salta no tiene historia en Primera División. Quilmes es el decano del fútbol argentino y ve la tele y te aparece la cancha de Barraca, la cancha de Riestra, te aparece Gimnasia de Mendoza, te aparece Independiente de Rivadavia, te aparece Central Córdoba de Santiago del Estero y se quiere pegar un tiro en los huevos.
0: Estudiante Río Cuarto.
2: Estudiante Río Cuarto. Entonces, hay un montón de condimentos que hacen que hablemos 40 minutos de Corbalán y que no tengamos. Él se juega una ficha grande, de certeza plena. Vos,
1: yo soy más
2: no
1: cauto
2: tanto.
1: Por el caso Kalinsky soy más cauto. Más, no, que, más allá del liderazgo, porque Kalinsky nunca fue capitán y Corbalán sí. Pero la verdad yo pensé que le daba, porque hasta el último día que jugó en Central Córdoba, iba al banco porque no jugaba, sí. Pero iba al banco, entraba. Y después acá no le alcanzó.
2: No.
1: Y saltó de primera a Nacional B.
0: Pero los dos conocemos a Kalinsky, los tres conocemos a Kalinsky y a Corbalán.
2: No, eso yo estoy de acuerdo
1: con
2: vos.
1: Son dos personalidades diferentes.
0: Totalmente distintas. No, a eso voy. A eso voy. Y ese plus que yo le agrego a Corbalán, Enzo no lo tenía. Pero no lo tuvo nunca, ¿eh? No lo sintió nunca. ¿Vos me decís Cerro?
2: No,
0: Cerro
2: yo pensé,
0: sí.
2: Yo pensé que lo iba a traer. Yo pensé que lo iba a traer. Que el campeonato con San Lorenzo, que 15 años en primera, te iba a dar para que te comprometieras de una manera más fuerte. Bueno. Pero él, en un momento tuvo un gesto que parecía, porque a nosotros, yo no me olvido, la nota fue muy buena, tuvo una nota con nosotros, él iba a agarrar para Mar del Plata, y mi viejo me dijo, ¿y qué vas a ir a hacer a Mar del Plata? Si vos saliste de Quilmes, y bueno, voy a ganar un poco menos de plata, pero voy a estar, casi faltó decir, como dice Blandoni en la película, con mis olores. Cuando habla de Buenos Aires, que estaba en el exilio en Nueva York. Estoy buscando mis olores. Palabra más, palabra menos, Galí, que ese día dijo eso. Sí. Yo pensé que ahí, con esa declaración, y bajando de primera, y con 15 años de primera edición, pensé que iba a haber otro compromiso. No lo hubo. Bueno, no hicimos pausa.
0: Pausa.
2: Y es una locura, dale.
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3: Oyentes en el aire de la radio en el 115-801-7426. Vamos a la tanda final de mensajes.
4: Hola, buen día, Ariel 447. Bueno, un partido que creo que nos lo han dicho y es un partido bien de ascenso y la verdad que no era por nada importante, pero sí por los antecedentes en esos años que veníamos mal contra el Boys. Fue creo que un miércoles a la tarde en Floresta con el gol de Lucho Massina sobre la hora, no sobre la hora, a los 95, 96 minutos y estuvo muy buena esa salida de la cancha. Pero bueno, más que nada porque fue una época, una década que al Boys nos ganaba siempre y bueno, la verdad que se festejó mucho. Bueno, un abrazo y bueno, mañana a la cancha.
5: Hola chicos, Flavio, buenas noches. Quería hablar de Caruso, que hoy alguien dijo que fue a arrodillarse con Tinelli. Yo no sé si se arrodilló una vez estando allá, pero de acá se fue y lo dijo él dos veces en TN Deportivo, que se fue porque habló con Aníbal Fernández, que le debía 5 meses, entonces le pidió permiso para ir a San Lorenzo, y Aníbal Fernández le dijo, andá porque yo no te voy a poder pagar. Después le hizo juicio, como cualquier empleado normal, que le quedan debiendo 5 meses. No es que Caruso traicionó a Quilmes, y lo dijo él dos veces. Si no, hay que ir a reclamarle a Aníbal Fernández, que le quedó debiendo esos 5 meses de sueldo. Abrazo.
6: Hola muchachos, Alberto de Quilmes. Me estaba escuchando ahí de lo del técnico que Boca, de Riquelme, que dice, mira, si hay alguna chance que se vaya, ábranle la puerta, por favor. Con lo que nos ahorramos de Gracián, que seguro que va a ser buena plata en algún momento, no sé si lo estaremos pagando ahora, con eso podemos tener un 5 de jerarquía. Entonces traemos un 5, un 6, el Niato Fediani de técnico. Y el 9 y el 10 suplentes, muchachos, Vázquez y Coronel. ¿Qué son? Peores que todos los mamarrachos estos que trajeron este año. No jodamos.
3: Mensajes en el canal de YouTube también, ¿eh? Un abrazo grande a todos los que están ahí prendidos a la radio, el canal de YouTube de FM Sur 88.9. La radio es la radio, siempre el 88.9 del dial, pero está en la barra de YouTube. Saludos para Martín Cabral. Le llevaron, aunque sea un poco de picada, a Cuete con Ojos, a ver si se enoja y no pasa más info.
7: ¿Te llevaste picada a Cuete con Ojos?
8: Cuete con Ojos come cheddar nada más.
7: Eso dijo una vez.
8: Come solo cheddar.
3: Saludos para Ricardo Guayán. Daniel Bole, hola muchachos, les hice caso. Fui a comprar alfajores de Odone. Les dije que quería verificar la propaganda que le hacen en Deportes en FM. Se reían.
7: Bien.
3: Un abrazo, Dani.
7: No, Juan, ya querés ir a buscar redito,
8: sí,
7: ¿no?
8: Vamos, todo el coso.
3: Alexis, basta.
8: ¿Eh? Vamos, coso como hace Tinelli, el
3: basta,
8: aire.
3: Basta.
9: Y aparte, ¿por qué basta,
8: la Juan? La propaganda, todo.
3: Juan, hace cosas radiales. Radiales.
7: El coso, se pone el coso. ¿Qué
8: como el viejo coso de TikTok, que dice,
7: el señor
8: el dulce de TikTok. De leche. Acá ven cómo están las tapas. Hago todo la actuación y
3: claro.
8: El
3: viejo.
7: ¿Vos te crees que Odone vende más por vos?
8: Mirá este el oyente. Yo te miró en la cámara.
10: Decirle algo, Guati.
3: Es muy difícil, ¿eh? Alexis Jesús, buenas tardes. Quiero la prematch. el día más feliz que me fui de la cancha fue el 2-0 contra Gimnasia con los goles del Chino y de Lucas Pérez.
7: LPG.
3: Gustavo Giuliani y Luciano, ¿cómo lo viste a Tello dirigiendo hoy? Saludos. No lo seguí completo el partido. El rato que vi, lo que le pasa a los hábitos argentinos. Dirigir este...
7: De taquito.
8: Uno de los mejores momentos de míos en la cancha de Quilmes es que me dio alegría, pero a mí solo, un día que tiro libre para Quilmes a 35 metros.
7: Tiro libre del bola
8: 35 metros del arco. Y el relator, que era Miguel Pilón, dijo, es lejos para pegarle, le digo. Ojo, el bola lima le pega. ¡Pum! La clavó, una bestialidad. No lo pudo. Después hizo un gol Carly de cabeza, que mide 2 metros y hizo un solo gol de cabeza.
7: Sin mal le fue a Carly. Pregúntale dónde
8: siguió. Fue el primer gol de cabeza.
7: Fíjate dónde siguió la carrera de bola lima y fíjate dónde siguió la de Carly.
8: Pero era más viejo bola lima.
3: ¿Qué es lo que te pone contento? Que
8: bueno, ahí me iba a comprar ropa a Milán. A Milán era.
7: Sí, Juan, pero vos la compras en Flores. ¿Qué? Disfrutá la ventaja del bola lima.
8: Para ahí te traía algo. Salía de dentro del vestuario con los lentes negros.
3: Martín está. Fue, basta. Buenas, muchachos. A Corbalán, no solo por la vigencia no lo podés comparar con Mangione, sino que el Mugre tiene 2 ascensos encima y con la blanquita. Alexis de Jesús, Juan, andá con Mangione nomás.
7: Sí.
3: A este equipo le vendría bien, bárbaro, alguien que ubique a los jugadores que no se dan cuenta de dónde están jugando, dice Martín.
7: Bueno.
3: Carlitos Oliva Siri, yo lo quiero al Mugre. Me hace acordar al Chapu en personalidad. Mangione fue un desastre, dice Carlitos Oliva Siri. Manda saludos Diego Galarza, Fernando Lastragodín. Hola muchachos, Bacchione se fue a pasar el rato a Quilmes. Para mí nunca quiso jugar en la categoría. Daniel dice, creo que los refuerzos que vengan tienen que haber jugado en equipos con presión como la que van a tener en Quilmes. Martín dice, vamos por el Lechuga, esta noche lo mejor para él, tal cual.
7: Sí.
3: Y Fernando repite que quiere las plateas, Fernando 197, un abrazo grande. 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El equipo para mañana, desde las 3 de la tarde por FM Sur. ¿Te sale de corrido, Juan?
8: El mismo, sin cambios.
7: Decilos.
8: Sí. Marinelli, Vallejos, Razo, Quipes y Ortega, Vera, Yangali y Bolívar el doble 5, a la izquierda será Batista, y adelante Espetale y La Vecchia.
3: ¿En el banco? No te sale. En
8: el banco de memoria voy hasta donde llego.
7: Voy hasta donde llego.
8: Gleyel.
7: Vamos que te voy ayudando.
8: Recalde.
7: Sí. Luna.
8: Postigo.
7: Ramiro Martínez. Andá contándolo, Ortega, ¿lo vas contando?
8: Sí, cinco. El Rayo.
3: Agustín Ortega.
7: No, Agustín Ortega no. Está.
3: Ah,
7: no lo ayude, no lo ayude.
3: No, bueno.
8: Puede ser. El Rayo.
3: Lo puedo hacer.
8: Mejías. Y los delanteros. Domínguez.
7: Y Vázquez.
8: Y Vázquez. Siempre me olvido lo de Silver.
7: Casualidad.
3: No, yo tengo claro porque.
8: Se me olvido.
3: El posible equipo de Gimnasia de Salta, Cosentino, Galeto, Guanini, Díaz, Montoya, Capano, Vanega, Silvetti, Rinaldi, Aguirre y Gordillo. Este es el 11 probable de Gimnasia y Tiro de Salta. Arbitraje de Del Barba, veremos. Del
7: ¿Te
3: Barba.
7: Gusta como árbitro?
3: No.
7: ¿No te gusta?
3: No me gusta. Y aparte me parece que es una canita voladora.
7: Bueno.
3: No me gusta y es una canita voladora.
7: Es una canita voladora. Coincido con vos.
3: Bueno. Hay canitas voladoras que vos sabes que son canitas voladoras que van para un lado o van para otro lado.
7: No.
3: Este es una canita voladora. Entonces, me da miedo. Tengo cierto temor. Así como el otro día iba tranquilo a Tucumán, porque yo sabía que técnica no tiene, pero que personalidad iba a tener y que se iba a manejar bien Viñas, para mañana...
7: Cañita voladora
3: del Barba. Ojalá le vaya bien y no tengamos que hablar de arbitraje, ¿no? Es lo mejor que puede pasar. ¿Vamos con los ganadores?
7: Sí, señor.
3: Ganador. Vamos con la primera platea del turno tarde. La ganó Eduardo. 4.40.
7: Es bueno.
3: Eduardo, 4.40, te ganaste la platea.
7: 4.40, excelente.
3: La otra platea del turno tarde la ganó Guillermo.
7: Guille.
3: 6.54. Guillermo, 6.54.
7: ¿En serio? Muy bueno, Guille.
3: Y la pre-match la ganó Alejandro 750. Ya hemos enviado las plateas y ya la producción se ha comunicado con Alejandro 750 para que vaya el martes, a partir del martes.
7: Sí.
3: Por la tienda 1877.
7: Aparte, el lunes es feriado, ¿no?
3: El lunes es feriado. Estaremos solamente en la edición central. Para que se encuentren con la pre-match en la tienda oficial 1887. Chau a todos. Mañana 3 de la tarde, el fútbol por la radio, el fútbol por FM Sur.
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0: Gracias. 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

0: Vamos al fútbol por la radio. Claro que sí, llegaron los de la radio. Llegamos con el fútbol por FM Sur para acompañarlos, para informarlos, para meternos de lleno, acompañar al decano del fútbol argentino en esta tarde gélida y gris, con anuncio de lluvia un poquito más tarde, pero con la sensación de que el calor llegará de las gradas de aquella Chapu Brania que ya tiene las primeras banderas, de la Indio Gómez Baja, que está repleta de tirantes y banderas, y de la Indio Gómez Alta. También será el sector Yudica y la platea techada el lugar que algunos elijan. Quilmes viene de empatar en Tucumán, con la sensación que si en el segundo tiempo se hubiera animado más o se hubiera tenido puntería en el primer tiempo, lo podría haber ganado. Para que el punto en Tucumán sirva, la ecuación es idéntica a la de Agropecuario. ¿Qué quiero decir? Que aquel partido con Agropecuario que Quilmes empató 0-0, transformó en un buen punto cuando le ganó Atlético de Rafaela. Y entonces, hoy, la necesidad es, sin lugar a dudas, que el empate en Tucumán transformarlo en victoria ante Gimnasia de Salta. Los salteños no dirán lo mismo, no pensarán lo mismo que este humilde relator. Y entonces, el partido que se nos viene. Y entonces, el acompañar al equipo de Gracián, que necesita una buena racha. Racha. Necesita racha el equipo de Gracián para recibir los refuerzos que le permitan a Quilmes meterse en la segunda rueda y ser un equipo confiable, arrimarse a ser un equipo confiable. Hoy no lo es, porque en defensa no termina de dar solidez, más allá de 3 partidos consecutivos sin recibir goles, y porque en ataque, las pocas ocasiones que tiene, a veces le termina costando demasiado convertirlas. Sean bienvenidos, sepan que tenemos muchas ganas de contar y de relatar y una victoria del equipo que conduce el Tano Leandro Gracián. Dispuestos a hacer la gran transmisión que le entregamos siempre en el aire de la radio. Siempre la radio. 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Están invitados, es una tarde donde la temperatura, las nubes, el presagio de lluvia, invita a la radio. Pero yo siempre invito primero a que vengan al Estadio Centenario. Si vienen con la radio y si se quedan en casa, seremos bendecidos de recibir la sintonía de ustedes y que podamos hacer una transmisión juntos una vez más. Señores, a las 5 de la tarde del Barbadilá arrancan y seremos Quilmes y Gimnasia y Tiro de Salta. Seremos el fútbol por la radio. En el 88.9 del dial seremos como siempre el fútbol. Sí, el fútbol. Como siempre, siempre, siempre, por FM Sur.
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0: Después de la presentación comercial del enorme Esteban Díaz Romero, nuestro querido locutor comercial, el gran Esteban Díaz Romero, el que más y mejor vende, es tiempo de presentar lo que hay que saber si sos hincha de Quilmes y querés venir seguro y con información concreta y fidedigna a la radio, a la cancha, a través de la radio. Todos los títulos, todos los temas, todo lo que tenés que saber del equipo cervecero lo presenta en el aire de la radio mi amigo y compañero Gonzalo Figueroa. ¡Bienvenido, Caradagian! ¡Bienvenido, amigo!
3: ¿Qué tal, Turco? Muy buenas tardes para vos, muy buenas tardes para todos los oyentes. Bueno, lo que hay que saber de este Quilmes es que va camino a repetir equipo. Digo camino por lo que aclaramos siempre, porque no está la confirmación oficial, pero todo parece indicar que el 11 será el mismo. Habrá cambios, lógicamente, en el banco de los suplentes, pero Quilmes iría con Gonzalo Marinelli, Martín Vallejos, Ian Razo, Ariel Quipes y Tomás Ortega, Ulises Vera, Bolívar, Shangali, Axel Batista, Agustín Lavezzi y Aaron Espetale. En el banco de los suplentes estará Esteban Gleschen, Luciano Recalde, Santiago Luna, Joaquín Postigo, Ramiro Martínez, Thiago Mejías, Mauro Fernández, Gabriel Vázquez y Alexis Domínguez.
0: Presentado el equipo de el Tano Leandro Gracián, que el jueves en rueda de prensa habló de todos los temas y que en un rato tendremos en el aire de la radio algunas de esas respuestas. A esta hora es más salteño que la empanada, la que lleva papa, porque la salteña lleva papa. Señores, la información del equipo del Vasco Juan Manuel Asconzábal en el aire de la radio las presenta Lorenzo Delfino, lo presenta Lolo y su guitarra. Hola Lolo, bienvenido al aire de la radio, ¿cómo te va?
4: ¿Qué tal, Turco? Buenas tardes para vos, buenas tardes para todos los oyentes. Lo que hay que saber de este albo, de este Gimnasia y Tiro de Salta, es que viene de ganarle 1-0 a Midland el viernes pasado con gol de Lautaro Gordillo de penal y que sufrió la baja de Fabricio Rojas, que llegó a la quinta tarjeta amarilla y no va a estar para la tarde de hoy. En principio es solo un cambio, esperando la confirmación oficial. En el arco, Federico Consentino, Juan Galito, Manuel Guanini, el ex Quilmes, Gabriel Díaz y Lautaro Montoya. En la mitad de la cancha, otro ex Quilmes, como lo es Juan Ignacio Capano, Franco Civetti, Thiago Banega y Jonas Aguirre. De media punta de enlace, Nicolás Rinaldi y de delantero centro de punta, Lautaro Gordillo. Esperan en el banco los suplentes Joaquín Papaleo, Adolfo Tayura, Juan Oviedo, Rubén Villarreal, Matías Virge, Lucas Rodríguez, Juan Roca, Thiago Borges y Nicolás Contín. Estos son los 20 futbolistas que representan al conjunto santeño dirigido por el Vasco, por Juan Manuel Asconzábal.
0: Presentados Quilmes y Gimnasia y Tiro de Salta. El piso del centenario mejora partido tras partido. Ya llega a los 8 puntos. Está bien la cancha. Entre 7.5 y 8 puntos mínimo tiene el piso del centenario, que ha ido mejorando. Salvo un sector ahí a la salida de la bomba central hacia el arco de Epeleta, la cancha ha mejorado y mucho. Es notorio el cambio de la cancha a pesar del frío de este mes de junio, cuando llega en apenas una semana el invierno a las temperaturas, a las estaciones de distintas estaciones del año. Se va el otoño y llega definitivamente el invierno. Tiempo de presentar la voz del comentario, el punto, la pausa, la tranquilidad y el análisis. siempre en el aire de la radio. Es de Carlos David. Señores, llega Charly Doayo al aire de FM Sur. Bienvenido, amigo y compañero. ¿Cómo te va?
5: Hola, Turco. Buenas tardes. Buenas tardes a todos y todas. Acá estamos. Estadio Centenario, Ciudad de Quilmes. Quilmes que recibe a Gimnasia y Tiro de Salta en esa permanente... En ese permanente intento de construcción de un castillo de naipes que tiene Gracián con su equipo, cuando junta 3-4 cartas, se le vuelven a caer y vuelve a empezar y no termina de edificarse una racha que pueda construir, que pueda sumar desde lo matemático y que pueda estar sustentado desde lo futbolístico. Bueno, quizás ya haya comenzado y no lo sabemos, hay que sostenerla en la tarde de hoy. Digo, quizás haya comenzado porque Quilmes le ganó a Atlético Rafaela, empató en Tucumán, más allá de las circunstancias y de ese de esa actualidad opaca que leemos cuando analizamos al equipo, tiene 4 de 6, con una buena actuación y con una victoria vas a 7 de 9 y te acercás más al reducido que a la zona baja, y bueno, y de eso se trata, de construir sin que se caigan los naipes y tratar de poner cimientos sólidos a esta campaña que por ahora no los tiene. Sí hay una confianza de Gracián, nunca fue de patear el tablero, esta vez no toca nada, pone el mismo equipo que jugó en Tucumán ante San Martín y busca entonces ganar ante un equipo que es muy parecido, muy similar, que forma parte de la bola, que forma parte de ese montón que no saca chapa de protagonista, que no luce como un candidato, que si pierde 2 se complica abajo, que si gana 2 se ilusiona arriba. Bueno, ahora el Gimnasia y Tiro Vasconzábal tiene una rachita, trae una racha al Centenario, 8 de 12, 4 que no pierde, que le permitieron salir del fondo de la tabla y hoy tener 2 unidades más que el Cervecero. Un partido que en el contexto, si analizamos campañas, si analizamos nombres importantes de los dos lados, me parece que más expectativa de lo que se está generando en la previa respecto del armado de los planteles, un partido parejo. Si vamos a nuestro mundo, al mundo Quilmes, otra vez la obligación, la de siempre y un poquito más. En una tarde muy especial donde observo que a nuestra derecha, en la Milosi, en el alambrado de la Milosi, conjugan y se unen todos los trapos que tienen que ver con Patricio Rey, su Rodito Ricota o con el Indio Solari. Todos los que tienen alguna foto, algún dibujo, alguna frase, se juntaron en la Milosi. También en el parche de la camiseta estará el Indio Eterno, otro Indio Eterno, el nuestro, el Indio Gómez, y ahora el Indio Solari. Va a ser especial también desde ese lugar porque Quilmes lo está homenajeando desde las tribunas y también lo va a hacer por la camiseta. La gente que vendrá a la cancha, veremos en qué número, está todo muy tranquilo, falta mucho todavía, pero a las 5 de la tarde comienza el gran desafío de ganar y de empezar a construir, como decía el Turco, la famosa racha.

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0: 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Técnicamente aquí, en la cabina 16, el enorme Adolfo Agüero. En la puesta en escena y coordinación general está el querido José Amarilla, el grandote que un domingo por la noche volcó. Y el martes ya lo tuvimos con nosotros. Abrazo grande, José querido. En la asistencia está David Scagliarini. Fenómeno, David, ¿eh? Un abrazo grande para él también. Las redes sociales son de mi amigo el Chacho, del gran Chacho Cortés. Todo presentado, menos la central informativa, que hoy tiene ascenso mundial. Doblete, tiene de todo el maestro en la fica del ascenso. Es Augusto Macario. Bienvenido, Augusto querido.
1: Deportivas, Turco, aquí estamos sobre nuestra bendita ciudad de los ancestrales indios Quilmes. Una temperatura de 16 grados dos décimos, ¿eh? No hace tanto frío, parece. La humedad del 59% está bajando, la presión atmosférica 1015.6, soplan viento del cuadrante oeste a 8 kilómetros en la hora, la visibilidad es óptima, 10 kilómetros. Bueno, son títulos de la jornada, la expectativa por el debut de Brasil en el campeonato del mundo tripartito de Canadá, Estados Unidos y México. Lo hace entonces Brasil en los Estados Unidos enfrentando a Marruecos y es el partido más importante de los cuatro que hoy tendrá el campeonato del mundo. Digo cuatro, sí, esperamos hasta la una de la mañana en que juegue Australia y Turquía, claro está. Será en el nuevo día en ese caso. Si hablamos de la Primera Nacional, ya hay un resultado con marcador abierto. Están empatando Midland y Atlanta 1-1. Y esperamos por Quilmes, 13º en la tabla, a 3 puntos de poder clasificar para disputar el mini torneo que lo lleve a un segundo ascenso. O si no, el cadalso, está a 1 punto del cadalso. Ahí está, en una posición entre el cielo y el infierno, está Quilmes. Y en la B Metropolitana.

0: Tana, argentino de Quilmes, preparándose para mañana. El Isidoro Iriarte va a recibir al Deportivo Armenio y está ya bastante alejado de la zona de descenso, a 6 puntos, y ya mira con cierta expectativa la zona del reducido en búsqueda del segundo ascenso, eso en la B Metropolitana. En Primera División C se hizo la niebla ayer en Ensenada, insólito que jugaran a las 6:30 de la tarde un partido de la C, con el pronóstico que había, que sabía que iba a haber niebla, y sobre todo en Ensenada, que está en la costa del Río de la Plata. Bueno, se suspendió, se jugaron 23 minutos como se pudo, se enojó Pucheta, el arquero de Berazategui, y le dijo al árbitro, escuchame, no se puede jugar así de ninguna manera. Bueno, quienes estábamos viendo el partido a través de la aplicación, sospechábamos a los jugadores, no lo veíamos directamente. A los 23 minutos del primer tiempo fue suspendido el partido. Ahora dirá AFA cuando se va a reanudar los 67 minutos restantes. Y claro que sí, estamos esperando por el torneo promocional amateur. Ahí la gente de Villa Kramer, el papelero, Juventud de Bernal y su tercera presentación. Para salir de Zapatero, enfrente a Atlético Pilar, es todo lo que hay en esta jornada de fútbol en la Argentina que vivimos con Yaman, con Doballo, con Quilmes y NFM Sur.
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0: semana de Quilmes que transcurrió sin muchas novedades con respecto al 11, al equipo. Sí, claramente hay novedades porque se empieza a hablar de distintos nombres que vamos a estar desarrollando en esta previa. Algunos futbolistas que, por ejemplo, me contaron, no de manera oficial, lo tengo de manera extraoficial.
1: ¿Qué te contaron,
0: Figueroa? Que ayer le oficializaron a José Barreto que no iba a ser tenido en cuenta.
1: El tercero de manera oficial.
0: Correcto, correcto. Esto me contaron, que esto pasó ayer. Me dice que el futbolista estaba dolido, con bronca, pero no con bronca desde el punto de vista de enojado. Con bronca porque no pudo demostrar lo que él realmente cree que puede dar. Entonces, desde este punto de vista, estaba dolido, pero ya fue comunicado que no va a ser considerado para lo que viene en el Quilmes Atlético Club. A partir de esto es el tercero, Luna y Vindela son los otros dos. Veremos si se toma la misma decisión con Barreto, que es que trabaje de manera diferenciada junto a Luna y Vindela. Después, el equipo sin grandes novedades, va a repetir equipo. Estuvo Vera trabajando un día, el día miércoles, de manera diferenciada por una pequeña molestia muscular. Una carguita, me dijeron.
1: ¿Carguita?
0: Una carguita. Carguita que no le permitió estar el miércoles, ya sí el jueves, el viernes y también el sábado, en las distintas prácticas de fútbol y de pelota parada que estuvo realizando el equipo Leandro Gracián para que definitivamente hoy se confirme dentro del equipo.
1: ¿Te puedo pedir un favor?
0: Sí.
1: Preguntarle a Lolo, y seguimos ya enseguida, Gonza. Preguntar a Lolo porque nos preguntan algunos amigos, entre ellos Cookie, pero con pronóstico de lluvia dando vueltas, si podemos contactar con la policía, con los responsables del operativo, el tema paraguas. ¿Estamos, Lolo?
0: Muy bien. ¿Está escuchando,
2: sí,
0: Lolo?
2: Lo voy a consultar ahora cuando salga
1: si lo podemos
2: la avenida
1: trabajar,
2: Vicente López.
1: A ver si lo podemos trabajar lo más rápido posible porque la gente está por venir a la cancha y quiere tener esa información. Muchas gracias, compañero. Prosiga.
0: Bueno.
1: Molestia chiquitita, ¿cómo era?
0: No, por favor, una pequeña molestia.
1: Pequeñita.
0: Así que, bueno, pudo estar ya, obviamente, dentro del 11 el Tucubera. Después ya con la incorporación de Postigo, que ha trabajado a la par de sus compañeros en el comienzo de la semana, y esto hizo que definitivamente Postigo pueda estar en el banco de los suplentes, y a partir de esto ya la posibilidad concreta de ir armando un banco de suplentes ya sin tantos juveniles. Si bien está, por ejemplo, Luna, también está Gaby Vázquez, también está Thiago Mejías, pero ya, por ejemplo, el que no está en el día de hoy es Agustín Ortega, que estará trabajando seguramente con División Reserva, más allá que trabaja con la plantel profesional, pero jugará en División Reserva, imagino, en los próximos días. Veremos si esto es así o si sigue jugando Clóster. La realidad es que con Postigo ya recuperado y con Mejía ya recuperado, que también estuvo una molestia y no viajó a Tucumán, el equipo y el banco de los suplentes empieza a ser más parecido al de Rafaela que al que viajó a Tucumán. Escuchamos a Leandro Gracián, que esto decía en la semana, el jueves más precisamente, hablando todo un poco, Leandro Gracián, esto comentaba, habló mucho de fútbol, hasta donde lo dejaron, hasta donde se lo permitieron, habló mucho de fútbol, esto decía el técnico cervecero.
3: Estamos muy bien grupalmente, yo veo no quiero decir nada, pero lo veo bien al grupo. Todo lo que nos ha pasado a nivel resultado, bueno o malo, nos ha hecho crecer como grupo, y entendiendo que teníamos que mejorar, que crecer, que ajustar algunos detalles. Sí, nosotros, yo miro muchos datos, pero no se los transmito a los jugadores, me va dando la identidad mía del equipo y me los quedo para mí. Y uno es que Quilmes, por lo que genera Postá, tiene menos puntos de lo que con dos equipos más de lo que generó. Yo creo que tenemos que estar más arriba, no te digo que tenemos que estar tercero, pero sí en otras posiciones, pero ya está, fue así. No, del pasado uno no puede cambiar, por eso que es importante de los resultados que haber aprendido, saber cómo tenemos que jugar cada partido, de determinada manera, entender que a Quilmes le juegan de una manera y vos tenés que estar por encima de eso en los esfuerzos, en la mentalidad, en la actitud.
4: ¿Eso está?
3: Digo, ya interpretan qué partido tienen que jugar con cada rival.
4: A partir de, al principio fue Mervando, y ahora se acomodó. O sea, para mí lo principal. Después vemos qué es lo que proporciona el rival y nuestra idea de juego, pero vos tenés que entender. Me pasaba cuando jugábamos en Boca, con respecto, no me gusta ser autorreferente. Cuando sabíamos que nosotros íbamos a una cancha y no estábamos, para el rival era todo. Y bueno, teníamos que estar por encima de nuestro rendimiento de base, y ni hablar con los esfuerzos. Cuando estás por debajo, y hoy te neutralizas cualquiera te equipara el partido, y en esta categoría donde es todo muy parejo, y bueno, está en disputa el partido. Estamos trabajando toda la estructura del club en tener claridad con lo que va a venir, no con el perfil, en tratar de, a la hora de buscar un futbolista, que poder acertar, porque en lo que respecta a la nosotros buscamos un perfil de jugador, listo. No hay jugadores ahora libres en un armado de plantel donde vos podés ir a buscar y no tienen contrato. Muchísimos que tienen contrato. Otros no los dan, entonces vas a buscar distintos perfiles. Bueno, a partir de eso tratar de poder acertar y que venga a rendir. Y eso lo va a demandar el rendimiento del futbolista.
0: Ahí estaba la palabra del técnico de Quilmes, Leandro Gracián, Turco.
1: Bien, Gonza, bien.
0: Se largó a llover, sí, está lloviendo.
1: Y se veía venir, se encapotó de golpe, bajó mucho,
0: hace mucho frío,
1: la nubosidad, bajó, y se nota. Va a haber que meterle mucho corazón, va a haber que meterle muchas ganas, mucho corazón, mucho amor para venir al Centenario. Está fresco, va a bajar más la temperatura, porque el viento va a rotar al sudoeste, y la lluvia. Va a ser un Centenario con menos gente y va a ser un Centenario con una muestra de amor. Hay que tener ganas de salir con la niebla ya que hay, y esperemos que no juegue la niebla,
0: Sí, por favor, ¿no?
1: Que tenemos el antecedente de ayer.
0: Sí. Y acá en el Estadio Centenario tenemos el antecedente de Belgrano, ¿no?
1: Exactamente.
5: Sí, el pronóstico dice que no va a llover mucho, pero que así va a estar yendo y viniendo por lo menos hasta las 9:10 de la noche. Así que es la postal que vamos a tener durante el partido.
1: Bueno, hace un ratito Augusto nos entregaba información certera del Servicio Meteorológico Nacional dependiente de la Fuerza Aérea Argentina. Esto es importante también decirlo. De golpe, en 10 minutos, oscureció y bajó la nubosidad muchísimo. Están las nubes muy bajas, muy cerca del Centenario, y ya llueve de manera leve todavía, pero llueve al fin. Un acto de amor, sin lugar a dudas, venir al Estadio Centenario. A propósito, voy a tocar con Augusto Macario y voy a recorrer la Primera B Nacional, lo que se está jugando, porque arrancaron los partidos de las 2:30 de la tarde y ya van a estar arrancando los de las 3:30. Hay uno que es el de las 3. ¿Cómo está la cosa en Midland a esta hora, maestro?
6: Están igualando Midland y Atlanta 1-1. Abrió la cuenta Federico Castro a los 2 minutos. Luego empató Maximiliano Rogoski a los 28. Y Bruno Amiconi, árbitro del partido, a los 29, expulsó a Dylan Argüello, jugador de Atlanta, que ahora lo está haciendo con 10 hombres en el entretiempo. Y sobre 30 de la primera etapa, ya también comenzó en Munro con arbitraje de Pablo Jiménez. En el Libertarios Unidos, Colegiales y San Martín de Tucumán igualan 0-0. La fecha continúa 15:30. Defensores de Belgrano, Colón de Santa Fe, en el Juan Pascual con arbitraje de Juan Pafundi. Almagro Agropecuario, en el 3 de febrero, arbitraje de Felipe Viola. Nueva Chicago Chacarita, partido para no descender. El que pierde de los dos se complica. Claro que a Chicago le restan jugar un partido y medio. En el República Mataderos dirige Juan Cruz Robledo. Ciudad de Bolívar, a la hora 16, se enfrenta al Deportivo Morón. En el Municipal, Eva Perón, con arbitraje de Brian Ferreira. Aquí en casa, en el Centenario, dirige Javier del Barba, Quilmes, Gimnasia y Tiro de Salta a partir de la hora 17. Y a la noche, en la Tacita de Plata, Estadio 23 de Agosto, allí Gimnasia de Jujuy va a ser locatario de San Martín de San Juan, en el 23 de agosto, decíamos, con arbitraje de Fabricio Llobet.
1: Muy bien, a esta hora decir, recién leía, ya están muy enganchados todos en el canal de YouTube, y escribía Jorge de Luis Guillón. Jorge, hoy no es el último partido que tiene Quilmes para jugar hasta el parate, ¿eh? El sábado que viene Quilmes juega. El sábado que viene Quilmes juega a las 3 de la tarde en Munro. Digo, hay mucha gente confundida con esto por cómo en algún momento informó Promiedos y tampoco fue muy clara en su momento la sesión del fútbol argentino.
5: Salvo que haga referencia a la localía, ¿no?
1: A la localía, sí. Quilmes se reencuentra con la localía el 4 de julio acá, con Atlanta. Pero Quilmes juega el próximo sábado a las 3 de la tarde en Munro con Colegiales. El partido del paro de Chiqui Tapia de la jornada número 4 de la Primera B Nacional.
7: Compañeros.
1: Señor.
7: Ahí hablé con un jefe, ¿no?, del operativo de la seguridad del estadio, un policía más precisamente, y me comentó que el ingreso de los paraguas es sin punta metálica.
1: Paraguas sin punta metálica. Digamos que los paraguas, los descartables, los famosos paraguas chinos, paraguas japoneses,
7: claro,
1: esos que venían,
7: claro,
1: el automático, que no tiene ninguna punta, nada.
5: Que tiene ahí redondo, tiene como una tapa redonda.
1: Una tapita redondita, plástico, sí, como plástico, una tapita de plástico. Sí, ese se permite, los paraguas de la vieja gama, puntiagudos, como el que usaba el pingüino.
5: Los del pingüino de Batman, no.
1: Bueno.
7: Tal cual. Sin punta metálica se admite el ingreso.
5: Y si no, están los famosos pirotines, los de colores, ¿no?
1: Claro.
5: Que quizás lo venda ahí en la Avenida Vicente López, si alguno está en el centro
1: Carlito
5: de Quilmes.
1: Carlito ya le vio la...
5: Si alguno está en el centro de Quilmes, están ahí los chinos que venden,
1: claro,
5: que venden todo ahí, ahí venden. Salen muy baratos, salen muy baratos. El otro día vi el recital de Lali Espósito en cancha de River, que llovió muchísimo. Y estaban todos con eso.
1: Muy bien.
5: Estaban todos con eso.
0: Parece bombucha.
5: No, lo vi por la tele con las chicas, con Pau, con
0: Flor. ¿Fue Flor?
5: Claro, Flor fue.
0: Sí,
5: claro.
0: Y parece bombucha la gente. La gente parece bombucha, ¿viste?
5: Claro, todos de colores. Crack, sí. Lali.
1: Te faltó decirle que la gente parece forro.
0: No, bombucha, tremendo, dije.
1: Bueno.
0: Si vos querés decir eso, decí eso. Yo
1: parecido.
0: Dije bombucha.
1: Sí, pero te conozco las intenciones.
0: No.
1: Ayer tuviste un día. Bueno.
0: Ah, Juan Martín, ¿qué crees? Juan Martín es increíble.
1: Le mandamos un abrazo a Jorge de Luis Guillón, que estaba con eso y le había puesto, se había basado en Promiedo. Jorge, vos no tenés que seguir a nosotros, tenés que informarte con nosotros. Señores, es la gran previa del fútbol por la radio del fútbol por FM Sur, en el 88.9 del dial. Hemos recorrido la semana del equipo del Tano Leandro Gracián.
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6: Gol de Doxut, Federico Cataldi, a los 2 minutos, Doxut 1, Talleres 0.
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1: Va a poner griterío y va a haber que hacer y realizar y abrazar un gran acto de amor viniendo al centenario. La tarde está horrible, llovizna, frío, humedad que cala los huesos. Hay que tener ganas, pero hay que venir a alentar al decano del fútbol argentino, que si hoy gana se reposiciona de una manera mucho más parecida a lo que anda rondando por la cabeza de cualquier hincha cervecero que se precie. 11-5 801-7426. ¿Quién convierte el primer gol cervecero? ¿Por el premio de Área 9? Sí. ¿Por el premio del Sushi Club? Sí. ¿Por el Maxi Premio de Maxi Descuento y el de Capo di Monte? También. Y por la prenda de Mistral y la parrillada del Gaucho. Todo en el aire de la radio, todo en el 11-5-801-7426. Ahí trabaja en la asistencia el querido David Scagliarini. Está Josecito Amarilla en el control central y la dirección. Y aquí está Adolfo Agüero. Y la gente dice, hola, buenas tardes.
2: Hola, Turco. Hola, muchachos. Habla Eduardo 440. Bueno, para mí el primer gol del partido lo convierte Spetale. Así que bueno, esperemos que tengamos un buen partido, que podamos lograr este otro triunfo de visitante que permita hacernos fuerte y, como bien dijiste vos, Turco, revalidar el punto que hemos obtenido en Tucumán. Así que les deseo una excelente transmisión y vamos, Quilmes, carajo.
3: Habla Carlos 432 para dar el presente. Saludo, Turco, para toda la radio. Hoy gana Quilmes 2-0, gol de La Bessi y Vera, 2-0. 4-32, Siana 2-29, 1-0, gol de Spetale. Vamos a incluir los pibes, gracias.
4: Hola, chicos. Bueno, tarde muy, muy gris, pero bueno, ahí vamos a estar, como siempre. Así que yo digo que el primer gol lo va a hacer La Bessi. Hoy sí o sí se lo tiene que dar, así que vamos por La Bessi. Graciela 674.
5: Hola, muchachos. Rubén, buenas tardes. Bueno, acá somos dos. Mi hermano Néstor, 396, dice que el primer gol de Quilmes lo hace Spetale. Y yo, Rubén, 628, digo que el primer gol lo hace La Bessi de penal. Chau, habló Rubén. Buena transmisión y aguante Quilmes.
6: Buenas tardes, muchachos, habla Néstor, mis tres últimos números son 376. Bueno, dentro de un ratito saliendo para Indio Gómez, parece que nos vamos a mojar. Pero como dice la canción, en la mala mucho más, aunque son muchas malas seguidas. El primer gol lo hace Spetale, muchachos.
7: Hola, equipo, Graciela 788. El primer gol lo convierte Vera, Enzo 429, Batista, Roberto 482, Spetale. Ya saliendo para la cancha a ganar. Abrazos.
8: Hola, chicos de la radio, Jorge 532. Y hoy el primer gol lo hace Spetale. Buena transmisión y espero un triunfo.
9: Hola, Turco. José de Quilmes Oeste 046 dice que el primer gol lo va a hacer Spetale. Mi señora Norma 317 dice que lo va a hacer Batista. Bueno, muchachos, buena transmisión. Saludos a mi hijo Mauro y a mi amigo Lucas. Chau.
10: Buenas tardes, Turquito, Richard, Lolo. Bueno, habla el Pollo de Quilmes 644. Primer gol de Quilmes, Spetale. Quilmes gana 2-1.
11: Hola, Turco, muchachos. Habla Liliana 692. Bueno, para mí el primer gol lo convierte Pochito La Bessi. En un ratito salimos para la cancha. Besos.
12: Hola, muchachos. Habla Edgar 296. Y hoy el primer gol de Quilmes lo hace Spetale. Chao, un saludo para todos.
13: Hola, muchachos. Bueno, habla Manuel 967. Bueno, para mí el primero lo hace Spetale. En un ratito estoy saliendo para la cancha. Abrazo, buena transmisión.
14: Gustavo 090, el primer gol de Quilmes. Lo hace Petale para Soña 680, lo hace la Bessi, buena transmisión. Abrazos al becerro y vamos Quilmes, carajo.
15: Hola Turco, Lucas de Varela 156, mis últimos tres. Hoy el primero lo hace Axel Batista. Saludos, nos vemos.
16: Buenas tardes, Luciano, muchachada. Raúl Villancira 290, el gol lo hace la Bessi. Y para Gladys 670, el gol lo hace Axel. Buena transmisión, a ganar y vamos Quilmes carajo.
17: ¡Atento Turco!
1: Llama la información con la finca del ascenso.
17: Gol de Colón, Federico Rasmussen a los 10. Defensores 0, Colón 1. 10 de la primera etapa, Atlético Pilar, Juventud de Bernal 0-0.
1: Grande maestro, el fútbol por la radio. Un gran abrazo. Estaban a la altura de Chascomús hace media hora. Está viniendo mi amigo Marcelito Leguizamón desde Mar del Plata para ver el partido, o Santa Clara del Mar, para ver el partido junto con Romini y con Gonza, que no es Figueroa. Están pasando Chascomús a eso de las 3:20. Ahora son las 4:15. Ya deben estar a la altura del cruce Echeverry o un poquito más acá. Así que ya los tenemos rumbo aquí al Estadio Centenario, al amigo Marcelo Leguizamón, a Fabián Preguinelli, el número uno, está ahí prendido. Un gran abrazo para Marcelito Leguizamón y para Fabi, que está prendido al aire de la radio en el 115-801-7426. En un rato vuelvo y nos dicen, nos cuentan, ¿quién convierte el primer gol cervecero?
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0: llegó Gimnasia y Tiro, Lolo. Ahí lo veo a Juan y Capano saludando, creo que a Axel Batista. También apareció Gaby Díaz por ahí. Juan y sigue saludando a gente de Quilmes. Gaby Díaz y Juan y dos ex Quilmes que ya recorrieron el campo de juego del Estadio Centenario y que hoy van a estar representando a Gimnasia y Tiro de Salta en este partido que va a empezar a las 5 de la tarde. Quizás uno de los partidos con menos interrogantes desde lo táctico en la previa, esperando las confirmaciones de los equipos, pero bueno, Quilmes repite Gracián, nombres, seguramente esquema, la línea de fondo que sigue teniendo la particularidad de marcador central, doble marcador central diestro, con Recalde en el banco de los suplentes, con Razo y con Quipes jugando con perfil cambiado. Vallejos nuevamente el lateral derecho, Tomás Ortega nuevamente el lateral izquierdo, el doble 5 de cara a su tercera presentación consecutiva, Bolívar y Yangali, Vera y Batista a los costados sin tener ese rol de carrileros. Dije a los costados, para mí Vera y Batista son por delante de los dos 5, no a los costados. No ocupa el ancho el mediocampo de Quilmes, no es una media luna con los dos laterales volantes o los dos volantes un poco más altos y los dos volantes centro ocupando el ancho del círculo central, sino que son los dos volantes centro retrasados repartiéndose, centro derecha y centro izquierda, Yangali y Bolívar, y delante de ellos formando un cuadrado cerrados, no tan abiertos, Vera y Batista. Vera por la derecha, Batista por la izquierda, muchas veces tomando el rol y ocupando espacios de enganche. Y la Bessi es Petale, la Bessi más suelto, buscando por un lado, por el otro, sin marcar referencia, tirándose más a los costados que atrás, y es Petale como una referencia, ¿no? Como un 9, un centro delantero que en algún momento estaba muy atrás desde lo futbolístico. Es más, nosotros hace 5 o 6 fechas, seguramente si hacíamos un plebiscito, hoy a Spetale lo hubiéramos tenido más cerca de Luna, Vindela y Barreto que de ser titular, y hoy va a ser el 9 titular. Hizo un par de goles, siempre tuvo una, es ese delantero referencia que puede salir para cualquier lado, que lo podés llegar a, te puede llegar a fastidiar mucho o puede empezar a encontrarse en una racha de gol y esos goles extraños, esas situaciones raras, un delantero que incomoda, que veremos en qué termina, pero que hoy el nivel de Domínguez le permitió ser titular, porque lo de Domínguez a lo largo de la temporada fue de mayor a menor, con buenas intervenciones. Muchas veces se le echó la culpa, se le achacó al equipo no alimentarlo. Se valoró mucho el sacrificio que lo tuvo, cómo jugó de espalda, cómo apoyó, cómo aguantó. Aparecieron un par de goles y después se diluyó todo. Y hoy no tenés ni la racha, ni la generosidad en cuanto al desgaste futbolístico. Y cuando hablamos del mercado de pases en la semana y dijimos, ¿quién me lo busca? Facundo Castro. Y Facundo Castro ganó un montón de plata en Colón, y Quilmes ofertó, y la primera respuesta fue negativa, porque no se acerca Quilmes a lo que gana Castro en Colón, y Gonza dice, ojo, porque para que llegue Castro se tiene que ir un delantero, y el delantero que se iría sería Domínguez, que es el delantero que fuiste a buscar. Recordemos que costó contra el 9, que no venía, que no aparecía, pero cuando vino Domínguez, era bastante por tratarse un final de mercado donde parecía que ya todos los 9 de valía tenían club, y apareció Domínguez y fue celebrado en el mundo Quilmes. Bueno, hoy Domínguez le cedió el lugar a Spetale y Quilmes tiene este 4-4-2 con sus particularidades para recibir al Gimnasia y Tiro de Salta, que en un rato vamos a estar desarrollando.
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2: Atento, Turco.
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2: Gol de Colón, Barrios, 22, Defensores 0, Colón 2. Gol de La Ferrer, Alejandro Benítez, a los 12, Comunicaciones 0, La Ferrer 1. Gol de Arsenal, Lucas Franco, a los 15, Camioneros 0, Arsenal 1.
4: Bueno, muy bien. Aquí en las inmediaciones del Estadio Centenario, a ver si eso sale bien. Pero lo vamos a estar corrigiendo. Ahora lo vamos a estar corrigiendo seguramente, pero en las inmediaciones del Estadio Centenario, en una serie que se ha detenido, una sobrina que se detuvo en esos minutos y que aún la gente está ingresando al Estadio Centenario.
3: A ver, Lolo. A ver, Lolo, si podemos mejorar un poquito, no sé si es la ubicación, si estás muy lejos o si estás un poco alejado la boca del handy, pero llega muy en segundo plano. Probemos de vuelta. ¿Estás? No. Bueno, ya lo vamos a recuperar.
5: Ahí.
3: Ahora
5: a
3: sí.
5: Ver, ahí.
3: Dale,
5: sí,
3: impecable.
5: No, el problema porque, a ver, el handy anterior se me mojó, ¿no?, en el medio de la lluvia. Y bueno, es seguramente uno de los motivos por el cual se escuchaba así, pero ahora ya estamos de vuelta. Lo que decía antes es que justamente esta lluvia que estaba cayendo hace unos minutos se detuvo y ahora el clima es sigue siendo frío, sigue habiendo viento, y la gente que sigue ingresando y la vestimenta por excelencia esta tarde va a ser la campera, ¿no?, el camperón, y que seguramente mucha gente en tanto la ex Chapurania como la Indio Gómez Alta va a tener esta vestimenta por excelencia. Lo que decía Charlie anteriormente, de que seguramente esté alguno o haya aprovechado el momento de esta lluvia como para poner a vender el camperón o aquellas bolsas para justamente protegerse de la lluvia, bueno, no ha llegado la persona que vende estos objetos como para protegerse de la lluvia. Y nuestro amigo que vende la indumentaria en réplica tuvo que levantar también por la lluvia. No está vendiendo, no está a la venta las prendas de Quilmes, las camisetas de Quilmes en réplica sobre la avenida Vicente López, y que de momento el ingreso viene siendo tranquilo y en una menor cantidad de público a la que veníamos teniendo, y que se compara al último partido, ¿no? Porque el último partido tuvimos la menor cantidad de público en lo que va del año, ¿no? En el último partido frente a Atlético Rafaela, y también lo que fue todo el año pasado.
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2: Campeonato del mundo, el tripartito, nos vamos a tener que acostumbrar. Canadá, México, Estados Unidos, 48 selecciones, 3 mundiales en uno. ¿Se acuerdan? El 78 solo había 16. Bueno, ahora el negocio de Don Gianni Infantino hace que haya 48. Los partidos que se jugaron hasta ahora: México de local le ganó a República Sudafricana por 2-0. Corea, para algunos dio la sorpresa, ganó Corea a República
3: Checa. Jugó muy bien, y jugó muy bien Corea, ¿eh?
0: Sí, sí, jugó muy bien.
3: Jugó muy bien, sí, Corea, ¿eh?
0: Sí, sí. Dificultades con el juego aéreo. Bueno, el gol de Chequia fue desde un lateral. Lateral y cabezazo casi en el borde del área chica, pero después jugando superiores los coreanos. Superiores, física y futbolísticamente.
2: Corea entonces le ganó a República Checa por 2-1. Después en los partidos de ayer de los locatarios, Canadá empató con Bosnia 1-1. Lo pudo ganar en el final, se animó Canadá. Empató 1-1, marcando su tercer gol en mundiales, con 3 participaciones de Canadá en mundiales. Y Estados Unidos le dio un bofetón al equipo de Gustavo Alfaro, le ganó a Paraguay.
3: Estoy convencido que Gustavo anoche no durmió, porque que le hagan los goles que le hicieron a un equipo de Alfaro, primero que se coma el baile se comió.
0: Fue aplastante.
3: Porque Estados Unidos parecía una locomotora desenfrenada. Y lo mal que defendió un equipo de Alfaro al que le hagan 4 goles. No, Gustavo no durmió anoche.
0: Demencial la diferencia futbolística.
3: Tremendo.
0: Es un mundial que está muy de moda los prodes.
3: Sí.
0: Siempre se hacen prodes en los mundiales, pero en esta no sé. El que hizo la aplicación para cargar los resultados se ve que la pudo ubicar en varios lugares. Por suerte para él. Y me da la sensación que es un resultado que habrá acertado muy poca gente, porque había mucha expectativa por Paraguay. Ese sello de equipo duro, difícil, hueso duro de roer que le había dado Alfaro, y más allá que el fútbol estadounidense está evolucionando, la diferencia que hubo en lo futbolístico y en el marcador fue increíble, increíble e inesperada. Así que sí, los hermanos paraguayos, después de tanta expectativa, después de 16 años y toda la ilusión que se había generado, seguramente sufrieron un duro cachetazo, del cual todavía se pueden recuperar, pero fue duro, ¿eh?
2: 4-1, entonces los Estados Unidos le ganó a Paraguay. Lo que se juega hoy, en un ratito nomás, en un minuto ya están los signos de Qatar y Suiza, que van a jugar por el grupo B, aquel que también contiene a Canadá y Bosnia, a partir de las 4 de la tarde. A las 7 se viene Brasil, el plato fuerte del día, Brasil enfrentando a Marruecos, es el partido de las 7 de la tarde por el grupo C. A las 10 de la noche van a jugar Haití-Escocia por el mismo grupo de Brasil, es decir, por el grupo C. Y si tiene aguante, ya va a ser día domingo, porque va a ser a la 1 de la madrugada. Van a jugar por el grupo D, el de Estados Unidos y Paraguay, Australia y Turquía, cerrando los 4 partidos que
0: no
2: se
0: cuenten conmigo
2: en el día de hoy.
0: No cuenten conmigo,
3: no, no, no, no voy. Paso a paso, Augusto.
2: Bueno, perfecto, no hay ningún inconveniente.
0: Muy bien, Lolo, bien, Lolo.
3: Lolo
0: bien,
3: lo mira. ¿Usted, Augusto, lo mira, maestro?
2: No creo.
3: No.
2: La verdad no creo. Creo que voy a estar viendo boxeo. Que hoy hay pelea de título del mundo.
3: Fanático del box, vos.
0: ¿Qué hay? ¿Hay una velada buena?
2: Y pelea ahí Evelyn Bermúdez defendiendo su corona en el día de hoy.
0: Bueno, que son grandotes, a mí me gusta peso pesado.
2: No, son chicas de pesos menores.
0: Ah, bueno, no, es femenino, no había escuchado el nombre de pila.
2: Evelyn, la princesita. Muy 27 bien. Del primero, Doballo. Atlético Pilar, Juventud de Bernal, 0-0.
0: Aguante, sirve, el primer punto sirve. Hay que sumar el primer punto, es el punto de partida.
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0: volverá por ahí, creo. Yo no llego a ver, pero en un ratito va a salir a hacer la entrada en calor el equipo.
1: Están preparando las cosas los profes para hacer el precompetitivo. A propósito, ¿me permitís, Gonza?
0: Sí, claro.
1: Que le mandemos todos un saludo grande al Niato Frediani, que saliendo desde Mendoza para acá, viene escuchando la previa del fútbol por la radio, y me parece que en un rato vamos a tratar de tenerlo a la paría, porque fue una buena jornada para Quilmes.
2: Sí, venían 10-1, con 3 victorias y un empate, faltaba la sexta y la novena, ahora actualizaremos, pero va a venir Alan y nos va a contar
1: en un
2: todo.
1: Rato
2: pero venía tendremos. Muy bien la
1: en un rato
2: jornada.
1: Vamos a tener a la paría, ahí lo vamos a tratar de tener, ya sea acá en la cancha o brevemente, a Alan Farías, para que nos dé el pantallazo final de las inferiores. Pero un abrazo grande al Niato Frediani, que viene desde Mendoza escuchando FM Sur, arriba del micro, que vuelve desde la ciudad de buen vino y con buena cosecha de puntos. Dale,
0: me
1: otra.
0: Sumo al saludo, por supuesto,
1: claro.
0: ¿No? Al amigo Frediani, al gran Niato.
1: El más grande, el Niato querido.
0: Bueno, a ver, Quilmes en un ratito va a estar realizando la entrada en calor, como contabas vos, que ya se está preparando todo lo que son tortuguitas, cinta, etcétera. Todavía he visto muchos dirigentes pasar, obviamente que no se quedan aquí en la calle interna porque está lloviendo. Quilmes va a estar con el parche de Indio Solari, por denominarlo de alguna manera, va a estar jugando de blanco.
2: Lo dijimos en la apertura, en la Milosi, están todas las banderas que tienen alguna frase referencia al Indio de los Redondos.
0: Sí, correcto, se utilizó eso. De hecho, hubo una movida en la semana de la hinchada de Quilmes para que todos los que tengan banderas con frases de los Redondos, imágenes de los Redondos,
2: claro, sí,
0: la acerquen para poder ponerla ahí.
2: Sí, en este día y cada día la que destaca, me parece que es nueva la que está detrás del arco, solo me falta saber la fecha y el lugar, y allí iré cantando, y están el Indio y Diego, y el escudo de Quilmes. Bueno, la de Villa Juanita con el logo de Patricio Rey. Me ata un fuego y mi sueño duerme aquí. Todas frases referentes a temas de los Redondos o al Indio Solari. Y en la Chapu Braña quedó otra de los pibes de Suipacha, que también tiene el logo de Patricio Rey. Pero hay por lo menos 10, 12 banderas que tienen referencia a los Redondos, y están todas aquí en el alambrado de la Milosi.
0: Bueno, a ver, algunas cuestiones de mercado de pases. El futbolista que se busca por un lado es Facundo Castro, lógicamente. Cuando digo se busca por un lado, es que tiene que haber total convencimiento de todas las partes. ¿Por qué? Porque en Facundo Castro sí hay que hacer una inversión económica, que igual no sé si Quilmes está en condiciones de hacerlo, porque está en este tire y afloje, ¿no? Oferta y contraoferta, pero en esta oferta y contraoferta lo que quiere llegar a la conclusión la dirigencia de Quilmes es si es el hombre a buscar. Una vez que esto pase...
2: ¿Gonza, es excluyente que se vaya Domínguez o Castro va a venir y después, en función de que venga Castro, podría irse Domínguez?
0: Mirá, la realidad es que si vos esperás que se vayan futbolistas para que vengan otros, hay una cuestión de tiempo que es muy difícil coordinar.
1: ¡Lo soplan!
0: Claro, hay una cuestión de tiempo que va a ser muy difícil de coordinar. Y la realidad también es que vos dependés mucho de la buena voluntad de aquellos futbolistas que tienen contrato y se quieran ir. Porque, a ver, comentaba el caso de Recalde. Recalde, el representante llamó para decir, che, si esta va a ser la consideración de mi futbolista, yo creo que en cualquier club de la B Nacional juega. Y además no tiene un sueldo que solamente Quilmes puede pagar en la categoría. A partir de esto, ya es una decisión casi que toma el futbolista con su representación. Distinto, por ejemplo, podría ser, cito este ejemplo porque lo hemos charlado en la semana, lo de Domínguez. Domínguez hoy entra en todos los partidos, tiene un lugar expectante, la pulseada hoy tal vez se la está ganando Spetale, pero la realidad es que Domínguez está en la consideración. A partir de esto lo que hay que ver es si Domínguez dice, no, bueno, la verdad me voy a pelear el lugar a otro club o me quedo peleándolo acá. A partir de esto también lo que hay que decir es que como depende pura y exclusivamente de la buena voluntad y de que tengan ofertas para poder estar jugando en otro club de la categoría a partir de junio, a mí me parece que en algunos casos se va a buscar. Yo creo que hay dos casos en los cuales se va a buscar. A ver, de 4 posiciones, yo creo que 2 cupos van a venir y después se tratará de liberar algún que otro cupo. Lo de Barreto que comentaba en la primera salida está en esto de que hoy le oficializaron, en realidad ayer, de que no iba a ser considerado. Vindera, Luna, Barreto, bueno, esos 3 futbolistas tendrán que buscar club, o por lo menos desde Quilmes también tendrán que colaborar para conseguirle club y que estos futbolistas sigan su futuro en otros equipos de la categoría. Entiendo que Barreto tenía una oferta, también se hablaba algo de Luna, que igualmente el futbolista no termina de reconocer este interés de Midland y hacerse cargo del 70%. Sí hubo una comunicación entre Orión y Carlos Giulianetti que hablaba de eso. Bueno, distintas cuestiones que empiezan a avanzar, mientras que Quilmes tiene que avanzar ya en el mercado. Ayer charlábamos el tema de Corbalán. Corbalán es un futbolista que quiere venir a jugar a Quilmes. Esto está claro y ya lo ha manifestado a gente relacionada con la institución. Él quiere venir a jugar a Quilmes. Ahora, también hay que decir algo. Corbalán tiene de mínima 5 ofrecimientos de distintos clubes de la categoría para ir a jugar. Y sé que esos ofrecimientos son fuertes, son importantes. Sé que está Deportivo Madryn en el medio. Sé que está San Martín de Tucumán en el medio. Sé que hay clubes que hoy animan la categoría y que lo quieren a Corbalán sí o sí. Después veremos qué es lo que termina pasando. En los dos casos que mencioné, implica todo un viaje, toda una cuestión que va más allá de ir a jugar al fútbol. Entonces hay que ver si a la altura de la carrera de Corbalán el mugre decide este tipo de cuestiones. Pero bueno, veremos. Son todas posibilidades. Hoy pregunté, por ejemplo, por el caso de Colazo, y Colazo me dicen, sí, a ver, económicamente podría venir. La realidad es que está para venir y es un jugador que interesa. Lo que pasa que, por lo que me contaron, Colazo hace 2 o 3 días que no devuelve mensajes. Entonces, de ahí, bueno, ya se empieza a hacer difícil también esta situación. ¿Algún panorama, a grosso modo, de cómo está el mercado de pases hoy en día en el conjunto 0-0? ¿Qué nombres busca? ¿Por dónde los busca? ¿Y cómo está el estado de situación?
1: Bien, Gonza, en un ratito vuelvo por ahí. La gente en el 115-801-7426. Ahí me decís quién convierte el primer gol del equipo cervecero. Por el premio de Área 9, por el de Sushi Club, por el Maxi Descuento y Capodimonte, por el de Mistral y por el del Gaucho. Todo en el aire de la radio.
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4: Atento, Turco.
1: Llama la información, llama la filca del ascenso.
4: Gol de Talleres, Matías Samaniego, 26, Doxú Talleres 1-1. Hay gol de Flandria, Bautista González, 34, Flandria 1. Y Ituzaingó 1, recordamos entonces, 34 de la primera etapa. Atlético Pilar y Juventud de Bernal 0-0. Y en Argentino de Quilmes las primeras dos bajas de cara a la segunda ronda, que se rescindieron los contratos de Franco Sosa y de Juan Ignacio Cuatrochi.
1: Toda la información es de Augusto Macario, rumbo a las 5 de la tarde y el pitazo de Del Barba. La gente que viene lentamente al centenario. Estaremos en presencia de un centenario muy raleado. La tarde está horrible. Los invitamos en la radio. 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Bienvenidos. Hola, hola, buenas tardes.
5: Hola, Turco y Mesa, buenas tardes. Habla Isa, 858. Para mí el primer gol lo hace Pochito Lavezzi y para Ángeles 370 lo hace Batista.
6: Hola, muy buenas tardes. Mi nombre es Rodrigo. Mis tres últimos son 097. Y hoy el primer gol de Quilmes lo hace el Pochito Lavezzi. Así que bueno, que tengan una muy buena transmisión. Y hoy el infierno está encantador, ¿eh? Estoy mirando hacia arriba y hoy no se nos escapa. Quedan los tres acá en casita. Aguante Quilmes toda la vida.
7: Buenas tardes, Luciano, Gonzalo, todo el equipo. Fabián de Quilmes, 058. Ya camino al estadio y hoy se alienta más que nunca. A grito pelado sacamos el equipo a ganar. El primer gol lo va a hacer Lavezzi. Damián, 236, anótala. Dice que lo hace Ortega. Saludos.
8: Buenas tardes, equipo. Cayendo para la cancha, Martín 739 de Don Bosco. Y es para dar el presente. Y vamos hoy por el primer gol, que lo haga Axel Batista. Un abrazo grande y hasta luego. Y está bastante horrible el día hoy.
9: Hola, Turco Equipo, ¿cómo andan? Pablo Camusio, 075, desde Necochea, fría, lluviosa, acá también. Oigan, aquí me tenemos que ganar, 2-0, la BESIP, o el Mundial aparte. Hoy Quilmes, lo miro y lo escucho por ustedes. Gran abrazo, vamos Quilmes.
10: Hola, Turco, muchachos, ¿cómo andan? ¿Todo bien? Adrián, 468. Para mí el primer gol lo hace Ulises Vera. Abrazo grande, buena transmisión. Vamos cerveceros hoy,
11: Hola muchachos, buena transmisión. Gabriel 496, el primer gol lo hace Espetale. Abrazo.
12: Turco, habla Liliana, 556. Primer gol lo hace la Bessi.
13: Hola muchachos, Nahuel 982. Para mí el primer gol lo hace Yangali. Un abrazo.
14: Hola muchachos, buenas tardes, Ricardo 059. Bueno, el primer gol de Quilmes lo va a hacer Batista, Alicia 227, Espetale. Un saludo para todos, yendo para el centenario.
4: ¡Atento, Turco!
1: Llama la información.
4: Gol de Comunicaciones, Trejo en contra, 41, Comunicaciones, La Ferrer están igualando 1-1, hay gol de Arsenal, Sosa 39, Camioneros 0, Arsenal 2, por el Mundial 11 de la primera etapa, Qatar y Suiza igualan 0-0.
1: Metidísima la central informativa del querido Augusto Macario en el aire de la radio, y la gente el 11-5-801-7426.
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se acaba de escuchar en este momento, recién, que mira, casi la metemos en vivo, la arenga que meten los futbolistas previo a salir al campo de juego, hacer la entrada en calor, porque hay una arenga previa al partido y una arenga previa a la entrada en calor, donde ya en un ratito los van a ver, porque se acaba la arenga que meten los futbolistas previo a salir al campo de juego, hacer la entrada en calor, porque hay una arenga previa al partido y una arenga previa a la entrada en calor, donde ya en un ratito los van a ver, porque se acaba de escuchar.

0: Alan Yanis también aquí charlando con Marcelo Calelo, Facundo Maizú, un panorama de lo que está pasando. Hoy va a salir, creo que la nieta del Gallego Iglesias, creo que la nieta, con los futbolistas.
1: ¿Es abuelo el Gallego? ¡Qué joven!
0: Me parece que sí, tengo un miedo de meter la pata con lo que estoy diciendo.
1: Sí, lo es.
0: Sí, ¿no?
1: Sí, un saludo grande para el Gallego.
2: ¡Qué ganas,
0: ¿Quién?
2: ¡Vos!
0: Y bueno, pero vino el Gallego muy contento con una criaturita al lado, una nena, chiquitita, y dijo, hoy sale a la cancha y ganamos 2-0, me dijo. Le dije, bueno, listo, buenísimo, me quedé tranquilo. El parentesco lo metí yo y era innecesario, ¿no? Era innecesario, pero creo que estoy bien, creo que estoy bien.
1: Si lo hubiese dicho con el doctor Cormillot, por ejemplo, hubiera quedado mal.
2: Por ejemplo, claro.
0: Pero tranquilamente podría ser también, Tranquilamente podría ser también. Pasa
1: hablando de, sí, de nacimientos, un saludo muy grande para Martina Buenanata, la subsecretaria de Deportes del municipio.
0: Un saludo muy grande.
1: Nació Vicente, así que un saludo muy grande. Vicente, que hasta faltando muy pocos días, el último contra Rafaela, vino en la panza.
2: Mirá vos.
1: Así que
2: tiene dos gritos de gol.
1: Sí, hoy ya no va a poder venir porque tiene muy poquitos días, pero ni bien tenga la alta, seguramente una visita obligada, será su primer partido en el Centenario. Y también un saludo muy grande a Javi Lloret y a Yelén, porque en cualquier momento viene el nuevo integrante de la familia, un hijo más para Javi. Para
2: qué caro está el cable, ¿no?
1: Y ahí, bueno, la gente, las familias crecen, está muy bien.
2: Viste que ha bajado considerablemente la natalidad.
1: Tal cual, bueno, pero algunos, y sobre todo conocidos nuestros,
2: lo
1: celebramos.
0: Bueno, acabo de confirmar la información con el doctor Julio García, así que es confirmado. Es la nieta.
2: No sé.
0: Es la nieta.
2: Y viste con la persona.
1: Aparte, Julio te puede decir, la hermanita.
0: Es la nieta. Confirmado, así que es la nieta. El doctor Julio García, muy importante, dice el doctor Julio García, lo que están discutiendo, la verdad, muy importante lo que están discutiendo al aire. No estamos discutiendo nada, ¿no? Quería dar el dato. Bueno,
2: ¿cuándo nos viene a visitar a la radio el doctor García?
0: Bueno, vamos a esperar un poquito,
2: Invítalo.
0: ¿Cómo?
2: Invítalo.
0: Sí, ahora lo invito. Hoy seguro va al Sushi Club, porque
2: claro.
0: Marcelo Calelo, Julio García y Fede Palermo juntos, así que seguro van a comer al Sushi Club.
1: Muy bien.
0: Estoy seguro que hoy... Pero ¿sabe por qué? Marcelo va porque es 50% de descuento. 50% de descuento, por eso va Marcelo.
1: Aprovecha.
0: Claro. Dice, Julio García dice que con descuento y todo tiene que vender el auto para pagar. Bueno, así está el panorama. Quilmes ya está confirmado, con números, con todo lo que hemos mencionado, equipo y banco. Así que está todo dado para que en un ratito nada más, ya no solo la entrada de calor, sino para que en un ratito salten a rectángulo de juego. Estoy atrás de una información que ahora en un ratito voy a ver si puedo confirmar, respecto al mercado de pases y ante una posible salida.
2: ¡Epa! Bueno, póngale suspenso, hombre. 40 para las 5 de la tarde en la República Argentina. En un ratito somos Quilmes, Gimnasia y Tiro de Salta en un Centenario vacío, hace frío. Llovizna por momentos, hay humedad, pero hay corazones calientes que a pesar de eso vienen al Centenario a ver al más viejo de todos.
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2: Bien, el aire de la radio. Esperando por los equipos, hay ya un Gimnasia y Tiro de Salta confirmado, Lolo, con números. Acertaste, ganaste, Lolo.
4: Sí, señor, acerté.
2: Bien, Lolo.
4: El cambio que
2: bien
4: manejábamos durante
2: bien,
4: la semana,
2: Lolo,
4: Jonás Aguirre por Fabricio Rojas. Me habían dicho que el cantado también era el ingreso de Contín por Rojas.

0: ficha por ficha, ¿no? Un 9 por un 9. Pero finalmente se mete Jonás Aguirre en el equipo. La 1 para Cosentino, 4 para Galeto. Galeto juega en Gimnasia y Tiro. Juega en Gimnasia y Tiro de Salta.
1: Juega Gimnasia. Cuatro... ¿Para quién juega Galeto?
0: Para el conjunto salteño. La 4 para Galeto, la 2 para Guanini, la 6 y ex Quilmes Gabriel Díaz, y la número 3 para Lautaro Montoya, la 11 Juan Ignacio Capano, 8 Thiago Banega, 5 Franco Civetti, la 7 Jonás Aguirre, la número 10 de Nicolás Rinaldi y la 9 para Lautaro Gordillo. Tengo el resultado de la jornada de hoy frente a Independiente Rivadavia de Mendoza. Alan está demorado en el predio, saliendo de sus actividades, así que ya
1: bueno, a la carrera, información. A la carrera, vamos.
0: 3 victorias, 2 empates y una sola derrota. Bien. Las categorías más grandes aquí en el predio de Alcina y Lora, frente a Independiente Rivadavia, las más chicas, como mencionamos anteriormente, el saludo para Ñato, están jugando, ya terminaron, en Mendoza de jugar, la victoria de la cuarta 1-0, quinta victoria por 3-2, y la sexta finalizó 0-0. En Mendoza, séptima igualó 2-2, la octava de Ñato Frediani ganó 3-1 y la novena cayó 2-0. 3 victorias, 2 empates y una sola derrota para Quilmes en esta jornada de juveniles en la Liga Profesional de Fútbol.
1: Bien, Lolo, bien. Un abrazo grande a la barra de YouTube, que están prendidos. Canal de YouTube de FM Sur 88.9. Estuvo Kuki, que hace un ratito me escribía y me describía desde la Indio Gómez Alta lo raleada que está, lo vacía que está. Saludos para Omar Aquino, para Hernán Barrena desde la fría y nublada San Luis City, para Flavio, que vino, se tomó un Uber y vino, un fenómeno Flavio, está acá abajo de la cabina de FM Sur, para Jorge Luis Guillón, para Juan Carlos Camino, para Daniel Bole, para Beatriz Sánchez, un beso grande Beatriz, para el amigo Pablo Torres Carbonelli. Cada partido que juega Quilmes, imagino como queremos empezar, como que queremos empezar a remontar en la tabla. Con el ánimo y el corazón cervecero a pleno, aguante la blanquita. Abrazo grande. Un saludo grande para Feta, que dice que moja Spetale. Para Eduardo D'Angelo, que dice que hoy ganamos 1-0. Abrazo grande. 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
2: ¡Atento, Turco!
1: Llama la información, llama la Filcar del Ascenso.
2: Gol de Suiza, Émbolo, de penal 17, Qatar 0, Suiza 1. Hay gol de Atlético Pilar, ¿qué va a ser? Cristian Ortega, 45... Atlético Pilar 1, Juventud de Bernal 0.
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0: Muy bien, vamos con el historial entonces de Quilmes y Gimnasia y Tiro. Están en parlas porque han disputado 12 encuentros. Quilmes ganó 4, Gimnasia y Tiro ganó 4 y empataron en 4. El último enfrentamiento aquí en cancha de Quilmes, primera fecha del torneo anterior 2025. Igualaron 1-1, Herrera el gol de Quilmes, Nicolás Contín marcó el tanto de Gimnasia y Tiro de Salta.
1: Con un blooper de Esteban Glegel, nos íbamos contentos del centenario, se cerraba la primera jornada con una victoria de Quilmes y Glegel se le escapó una pelota como si fuera que tuviera jabón en las manos, ¿no? Recuerdo todavía ese gol, ese arranque de malo de campeonato de Esteban Glegel, que después le significó no un buen año, ¿eh? Buen dato, maestro, buen dato, ¿eh?
0: Hay gol de La Ferrer, atención, Lucas Rebecki, el jugador argentino de Quilmes, 45, Comunicaciones 1, La Ferrer 2, y atento, hincha Quilmes, qué mala suerte. Gol de Colegiales, Rivero, 66, Colegiales 1, San Martín de Tucumán 0, y con todos los goles parciales, y cuando aún Quilmes no ha empezado a jugar, Quilmes está otra vez en zona de descenso.
2: No pasa nada, hay que apuntar a San Martín de Tucumán.
1: Claro.
2: La tabla es una foto, hay que apuntar a San Martín de Tucumán. Quizás sea un buen resultado y no una mala noticia.
0: Muy bien. Ahí está entonces.
1: Ha pasado el historial de Quilmes y de Gimnasia y Tiro de Salta. Hoy se rompe. O pasa a ganar más partidos Quilmes, o pasa a haber más empates, o pasa a haber más victorias de Gimnasia de Salta. Después del 4-4-4 que da el 12 final de enfrentamientos entre Cerveceros y Salteños.
2: Quilmes y la terna arbitral realizando tareas precompetitivas dentro del campo de juego. También los arqueros de ambos equipos. Faltan los jugadores de campo de Gimnasia y Tiro.
3: ¿Está medio contrarreloj o no? ¿O está bien todavía?
2: Y viste, cada profe tiene su librito.
1: Claro,
2: son 4:30.
1: Y 29 tengo yo.
3: Por eso, ¿no? Sí, medio jugado.
2: Deberían estar saliendo ya, 4:30, y le meten entre 15 y 20 bien intensos antes de meterse en el vestuario. Es según lo que quiera cada profe. Quilmes ya hace casi 10 minutos que está. Ya se están separando los que van a iniciar, que están elongando, tareas de movilidad, y se viene el clásico rondo cancino entre aquellos muchachos que no van a jugar. Bien cortito, bien chiquitito, un toque.
3: Siempre arranca un pibe, ¿no?
2: Sí, con patadita.
3: Baluna al medio, ¿no? Sí. Siempre arranca un pibe en el medio.
2: Sí, con patadita. Primer toque libre. Y ahí están los suplentes por un lado. Y por otro lado, los titulares que ya empiezan a intensificar. Dijimos del 4-4-2 de Quilmes, o del 4-2-2-2, si querés de alguna manera plantear como un cuadrado la mitad de la cancha y no como una línea de cuatro futbolistas. Por el lado de Gimnasia y Tiro, es una formación, como contaba Lolo, el hecho de no haber reemplazado con una referencia, con un delantero como Contín, que va a estar en el banco de los suplentes, al saliente Rojas, y sí hacerlo con el ingreso de Jonás Aguirre, que es un volante. Bueno, ahí se abre de alguna manera algún juego de sospechas en cuanto a cuál puede ser el dibujo. Tranquilamente puedes armar 4-2-3-1, con Aguirre junto con Civetti, con Capano, Rinaldi y Vanega, y terminar con Gordillo. Tranquilamente puede ser un 4-4-1-1, formando una línea de cuatro volantes, con Capano y Vanega a los costados, con Civetti y Aguirre al medio, con Rinaldi suelto y con Gordillo como centro delantero. Y 30 puntual, puntualidad inglesa, están saliendo los jugadores de Gimnasia y Tiro de Salta a hacer la...
3: Cronometrado por el profe, ¿no?
2: Sí, tal cual, hacer la tarea precompetitiva. Decíamos, un Gimnasia y Tiro que mantuvo base, que mantuvo entrenador en aquel momento, Tete Quirós, que parecía que era un equipo que, con nombres propios importantes, con un presupuesto que no es de los más bajos, yo creo que debe tener un presupuesto similar al de Quilmes, le apuntaba a estar en zona de reducido y un poco más también. Y de repente una mala racha lo había dejado también en zona roja. Ahora con Aconzábal edificó, me parece que cierta regularidad que se transmite también en resultados. Hace 4 que no pierde, siempre con resultados muy acotados, 1-0, igualdades 1-1, 8 de los últimos 12. nombres propios importantes. Nosotros lo conocemos a Gaby Díaz, lo conocemos, por supuesto, a Juan Icapano, que ha ganado un lugar como titular después de haber arrancado en el banco, de haber desaparecido del banco y de haber reaparecido con alguna intervención importante, en la, por ejemplo, en el gol contra Atlanta, ¿no? Un slalom por el sector izquierdo para que termine consiguiendo la transitoria igualdad en Villa Crespo. Bueno, con Galeto, que ya lo conocemos, con Guanini, que es un central de experiencia para hacer dupla con Gaby
1: Díaz. Además, esta vez ya sabemos para quién juega Galeto, ¿no?
2: Sí, Galeto, claramente. Jonás Aguirre, que también con mucha experiencia, que en aquel partido que recordaban el Turco y Augusto lo había hecho como titular, como volante izquierdo, pasan los años y se acomoda como un doble cinco, con un delantero importante como Gordillo, que venía de mala racha y que pudo romper la racha tras el penal que convirtió ante Milna. Justamente una jugada donde participó Jonás Aguirre, que había ingresado desde el banco de los suplentes, genera la acción del penal y Gordillo la termina cambiando por gol. Un equipo que me parece que es parejo con Quilmes. Hoy son dos equipos parejos, porque tienen nombres propios importantes, porque tienen entrenadores que conocen el paño, que conocen la categoría, pero que no pueden salir de la media, que no pueden salir de esa irregularidad. Gimnasia y Tiro sí metido en una buena racha, Quilmes tratando de empezar a construirla, pero dos equipos que todavía la moneda sigue de canto y no salió ni para el lado de la angustia ni para el lado del entusiasmo y la ilusión para poder pelear arriba. Algo de eso se juega en el día de hoy. El que gana empieza a atarse a una ilusión.
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1: Antes de la gente, un toquecito con Lolo Delfino para preguntar por la gente en la periferia del Centenario. Ya voy con la gente, el 11-5-801-7426. ¿Quién convierte el primer gol del equipo cervecero por el premio de Área 9, por el del Sushi Club, por el de Maxi Descuento, por el de Capodimonte, por el de Mistral, por el de la parrillada del Gaucho? Voy contigo, Lolo.
6: Bueno, muy bien, ahora sí está ingresando la gran parte del público al estadio. A ver, meto por acá. Caballero, cortito, sensaciones para hoy, una tarde gélida, fría, ¿no? Y cómo se viene después del empate en Tucumán.
7: Bueno, nada, esperemos ganar. Lo único, no nos queda otra, ¿no? Para ir levantando y llegar a la final de la primera rueda con chance después para la segunda parte. Así que, ilusionado.
6: A ver, amigo, cortito, ¿cómo te llamas?
8: Juanjo,
6: ¿quién es el primer gol de Quilmes hoy?
8: Ulises Vera.
6: Sí. Muy bien, gracias. Ahí está, gracias. Ahí estaba la palabra de padre e hijo. Está ingresando el público. Yo estoy del lado de lo que es el final del ingreso del pasador de la membresía 1978. A ver, meto por acá. Caballero, cortito, ¿sensaciones para hoy después del empate en Tucumán?
9: No, hoy sí. Sirve el punto en Tucumán si solo ganamos hoy. Hay que ganar.
6: Revalidar ese punto.
9: Revalidar el punto, totalmente. El local hay que ganar. Y bueno, ahí vamos a ver si fue fructífero el punto, porque la verdad que Quilmes fue muy flojo, muy frío a Tucumán. Debería haber ganado. Pero bueno, vamos a ver qué pasa.
6: De cara al mercado de pases, ¿qué priorizas traer? ¿O qué crees que tiene que traer?
9: Tiene que traer diferencia. Para traer lo mismo, la verdad no traigas nada. Pero bueno, esperemos que traigan algo que sea algo diferencial, ¿no? Que esté jugando lo mejor que están ahora, ¿no?
6: Muy bien, gracias. Ahí estaba la palabra del hincha, que bueno, un poco mencionando acerca de mercado de pases. A ver, me meto por acá. Caballero, cortito, ¿sensaciones para hoy después del empate en Tucumán?
10: y la sensación es que vamos a andar bien, pero bueno, la fe la tengo y espero que andemos bien. ¿Qué va a ser?
6: Gracias, ahí estaba la palabra de estos hinchas y marcando esto de hacer valer el punto, claro, traído de Tucumán, más allá de Quilmes, que tuvo sus situaciones y que pudo ganarlo, pero revalidar ese punto en Tucumán con una victoria hoy aquí en el Estadio Centenario. Estas son un poco las sensaciones de la gente en el ingreso del estadio, a falta de unos minutos nada más para que inicie el encuentro.
11: Bien, Lolo, en un rato vuelvo por ahí. Ahora la gente, el 11-5-801-7426. Hola, hola.
12: Hola, Turco. Equipo. Gustavo, 220. Hoy el primer gol se lo damos a la vez, y si en cancha seca no larga la pelota y las patea todo a cero, hoy en día de lluvia no se la podemos sacar ni nosotros.
13: Turco, Gonza, bueno, esperemos que no llueva y que gane Quilmes. Pablo, 007, y bueno, hoy ganamos 2-0. Y voy con... el primero lo hace la Bessi. Vamos a ponerle ficha. Bueno, abrazo y buena transmisión.
14: Turco, ¿cómo le va, equipo? Acá Lucas, 252. Para mí el primer gol lo hace Ulises Vera. Vamos, Quilmes, estoy yendo a la cancha. Día feo, pero vamos igual, dale.
15: Turco, ¿cómo le va, equipo? Acá Lucas, 252. Para mí el primer...
16: Hola, muchachos, Gastón, 760, yendo a la cancha con Lupe y Joaco. Para Quilmes, 1-0, el gol es Petale, abrazo cervecero.
17: Hola, soy Leonardo, 61, y el primer gol lo hace Ulises Vera. Hola, soy Leonardo, 61, y el primer gol lo hace Ulises Vera.
18: Hola, muchachos, buena transmisión. Leo de Quilmes, 179, el gol lo hace la Bessi. Abrazo grande.
19: Hola, muchachos, habla Carlos de Quilmes, 850 mis números, y el primer gol hoy lo hace Petale. Gracias, muchachos.
20: Muchachos, bueno, gracias por aclarar el panorama. Si no es económico y el tema es futbolístico, bueno, es revertible. Esperemos que se pueda solucionar por el bien de Quilmes. Y después que Gracián empiece a dejar de inventar, ¿no? Porque el otro día inventó a Ramírez Martínez de 4, ahora lo puso a Yangalí, está bien, de 5, que juega ahí, pero tiene que poner a uno que marque, porque no tiene marca. Es lo mismo que cuando pasaba antes con Ramírez, el año pasado, ponen a un 5 que solo juega. Uno tiene que marcar en el medio. Y el otro, Fernández, le pido, yo no sé, pero no es delantero, ¿por qué siempre juega de volante, una especie de extremo? Yo lo miré en el partido, perdió siempre la marca. Le cuesta marcar. Está bien, ataca bien después. Te desdobla, es como un win. Pero no es delantero. No entiendo. Para mí hay puestos que hay que mejorar. Abrazo grande, Lucas, 252, si hay algún sorteo.
0: ¡Atento, Turco!
11: ¡Llama la información!
0: ¡Gol de Atlanta! ¡Hola, puntero! Rodríguez a los 100, se había suspendido, se reanudó y lo ganó con 10. Atlanta ya venció 2-1 a Midland y lo festeja de cara a sus parciales que están en la cancha de Midland.
11: Claro, ese partido con público visitante es el que terminó dando la Asociación del Fútbol Argentino a Midland, y eso genera que ese partido con Quilmes de Midland no tenga público y que se termine jugando en la cancha de Midland.
6: 800 entradas vendidas por parte del público de Atlanta,
11: Y van a tener 1.200 disponibles, muy poquito, ¿no? Muy poquito. Pero bueno, evidentemente la Asociación de Fútbol Argentino, antes que darle a Quilmes la posibilidad, tiene que cumplir con algunos otros equipos. En este caso, terminó haciéndolo por el partido de Midland, sí, y Atlanta.
3: Hubo una cuestión que estaba relacionado con lo que quiso Atlanta. Midland apostó a que el momento de Atlanta sea de más convocatoria, y esto finalmente no terminó pasando, ¿no?
21: Claro, 16:40 y las luces del Estadio Centenario encendidas.
0: ¡Atento, Turco!
11: Llama la información.
0: Gol de Colón, Julián Marcioni, 49. Defensores 0, Colón 3. Y hay otro gol, Colegiales. Montserrat, minuto 81, Colegiales 2, San Martín de Tucumán 0. Y hay otro gol del Deportivo Morón, Franco Tolosa 33. Hola, puntero. Ciudad Bolívar 0, Deportivo Morón 1.
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0: ¿Qué pasó?
1: Bajo el poncho. Figueroa, que dijo que tenía una data de refuerzo. Ah, lo anunció hace un ratito, gracias, y ahora se está haciendo el perro poroto.
2: No, pero más que nada está relacionado con una salida.
0: ¿No? Una salida, dijiste, sí.
2: Sí, sí, con una salida. Estoy esperando un dato que me lo confirme.
1: Cuente con ojo, porque vos no sos del equipo de Cuente con ojo.
2: ¿Cómo?
1: Cuente con ojo, no, porque vos no sos del equipo de Cuente con ojo.
2: El día que sea del equipo Cuente con ojo, me retiro del periodismo.
1: Claro, bueno, está bien, está bien.
2: Algo que ya tendrían que haber hecho los que son del equipo. Pero más allá de eso...
1: Bueno, para un poco.
2: Y sí, si depende de Cuente con ojo, decime la verdad.
1: Bueno, Juan Martínez tiene muy buena relación con Cuente.
2: ¿También se tenía que haber retirado del periodismo?
1: Bueno, ayer se trenzaron en la tarde muy fuerte.
2: Sí, sí, muy fuerte.
1: Hubo muchas repercusiones lo que se trenzaron.
2: Y, pero es un cara dura. ¿Eh? Es un cara dura, decirle.
1: Defendete más, le gritaron algunos.
2: Ah, sí, ¿no?
1: Defendete más.
2: Claro.
1: Bueno.
2: Pero no pudo.
1: Bueno, algunas cosas pudo, otras no.
2: Y pero más... Tiene un límite si está defendiendo la llegada de Bangioni.
1: Bueno, bueno.
2: Muy difícil de defenderla.
1: Bueno, bueno.
2: Bueno, se van los arqueros hacia el vestuario. Está finalizando la entrada en calor de Quilmes.
1: No, ya lo estoy viendo eso. ¿Quién se va?
2: Los arqueros hacia el vestuario.
1: Bueno, ¿qué más?
2: Y me dijeron...
1: Ahí está.
2: Y me dijeron...
1: Me contaron...
2: Que un club consultó por Esteban Gleschel.
1: Ah, muy bien.
2: Y no sé cómo sigue ahora la situación,
1: bueno,
2: esto fue hace muy poquito, lógicamente que hay una consulta al club, después debe haber una consulta a la representación o el propio futbolista, y ahí se tienen que alinear los planetas, ¿no? Pero sí. me contaron esto.
0: Esto es en el contexto de lo que vos habías contado en cuanto a la situación de que a Gleschel se le vence el contrato en diciembre, no hay acuerdo para la extensión, y lo que se instala como una posibilidad es que Gleschel extienda el contrato, pero que se marche a préstamo o en junio o en diciembre, porque la extensión del contrato de Gleschel es en términos económicos que Quilmes no quiere pagar o no quiere afrontar como sueldo. Le queda alto el sueldo de Gleschel a Quilmes. Pero una alternativa para no perderlo, para que el jugador no quede libre, sería que el jugador extienda contrato, pero que se vaya a préstamo a un club que sí le pueda pagar. Me parece que ese es un resumen, ¿no?
2: Sí, ese es un resumen perfecto. Lo que pasa es que esto abre un debate. Tu resumen abre un debate. Para la semana, no para ahora, ¿no? ¿Vas a buscar 12?
1: No, de ninguna manera.
0: No, yo no.
1: No, de ninguna manera.
0: Salvo que estés muy conforme con tres refuerzos y el último día traes al arquero, a un arquero más, pero no.
1: Coincido, no, yo no voy a buscar un arquero.
0: No,
1: Canadel, respondió bien Canadel.
0: Sí, a ver, lo ideal es tener dos que hayan jugado y un chico, y en este caso, Canadel pasa a ser uno, lo empezaste a contar como uno que jugó, que jugó pocos partidos, pero pasa a ser un suplente ya reconocido.
2: El problema es que el primer semestre de Marinelli marcó que tal vez necesites un suplente a la altura de las circunstancias, ¿no? No digo que no lo sea Canadel, digo que esto se analiza también.
0: No, yo creo que Canadel lo es, que el riesgo es si tiene que jugar un chico más joven, si te toca usar tres arqueros a lo largo del semestre. Si te toca dos, no tengo miedo que sea Canadel el arquero. Pero sí. Bueno, Quilmes tiene cuatro fichas y tendrá que ver bien dónde apunta, ¿no? Usa las cuatro.
2: Bueno, eso era Turco.
1: Bueno,
2: tenía que esperar un poquito más, pero ya me apuraste y viste.
1: No, está muy bien.
2: Salto como leche hervida, decía mi mamá, ¿te acordás?
1: Sí, ese dicho. Claro.
3: ¡Atento, Turco!
1: ¡Llama la información!
3: Gol de Ciudad de Bolívar, Maximiliano Gutiérrez, 43, Ciudad de Bolívar, Deportivo Morón, 1-1.
1: Me gustó ese gol de Bolívar porque le habías puesto demasiada energía en el gol de Morón. Y acá en la platea se dieron vuelta unos cuantos y dice, ¿qué le pasa que grita los goles así de Morón, el amigo Macario? Bueno, vino el gol de Bolívar.
0: Bueno, un profesional, Augusto, grita los goles.
1: Un profesional, grita todos los goles. Es un tremendo compañero y una tremenda central informativa. Señores, vamos camino a las 5 de la tarde, 13 minutos nos separan de la hora señalada. Seremos Quilmes Gimnasia. ¡Gimnasia de Salta!
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2: Llegó Antena
3: y acomodó. Llegó Antena y acomodó la platea.
4: Por favor.
5: Sí, me di cuenta.
4: Qué manera sacar la gente.
3: Llegó Antena y acomodó la platea. Dijo, esta mía.
4: Trajo gamuza, mirá, trajo gamuza para el asiento.
3: Y
4: está también con la llovineta que tiene.
3: Mamita, Antena, ¿cómo está, Tremendo. Y le dijo, y esas cuatro butacas de atrás también van a estar ocupadas. Tremendo, Antena, Está tremendo. Bueno, me decías, Lolo querido.
5: Ya aquí instalado en la platea, me tuve a ver estos cambios de frente, estos pases largos que están haciendo los alcanzapelotas. La pelota no se frena por momentos cuando van a dar los pases, no llega con la mejor trayectoria cuando se va justamente un pase por lo bajo, ¿no? Claramente. Pero me llamó la atención eso y lo quiero marcar, de cómo está la situación, el estado del campo de juego. Algo que hay que tener en cuenta durante el partido.
4: Buena observación, Lolo. Bien. Ahí están los chicos, dándose el gusto de pegarle a la pelota en el estadio mientras se espera por los primeros equipos.
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7: Buenas tardes para todos. Juan Carlos 308. Hoy el primer gol de Quilmes lo va a hacer Ulises Vera. Vamos, Quilmes, carajo, a ganar. Gracias, suerte.
8: Hola, me olvidé de mi hijo. Tomás 066. El gol lo hace Batista.
9: Buen día, gente, ¿cómo andan? Pablo 936 yendo para la cancha. El primero lo hace Vera para Lara 718. El primero lo hace Bolívar. Abrazo grande, buena transmisión. Saludos para todos.
10: Turco, acá Rocío 217. Yo digo que el primer gol lo mete Pochito la vez.
11: Buenas tardes, Alejandro 750. En el estadio, hoy el primer gol lo hace Espetale. Los estoy escuchando. Chau, chau.
12: Buenas tardes, Radio. Buenas tardes. 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Buena transmisión. Hoy se gana, como sea, 1-0. Hoy Andy Quilmes, 360.
8: Hola, muchachos, ¿cómo andan? Buena transmisión para el día de hoy. Ángel 736. Y el primer gol lo hace Espetale.

0: 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En el 88.9 del dial empieza a subir el sonido ambiente, empieza a recorrerse cada sector del estadio con la mirada y buscar más hinchas de Quilmes. No tenemos cantidad, habrá que ponerle calidad al escenario más lindo de todos, al Estadio Centenario. Estaremos en presencia de la menor concurrencia, el equipo, el bolsillo, el frío, la lluvia y la campaña. Todo influye, todo, absolutamente todo. Pero una victoria hoy vendría muy bien. ¿Y por qué no ser testigo de ella? ¿Por qué no ser testigo presencial de una victoria de Quilmes en la jornada de hoy? Por todo ello, creo que allá por las 7 de la tarde gritar una victoria de Quilmes será extremadamente importante y necesaria. Si no fue la previa, ya se vienen los protagonistas. 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Señoras, señores, se fue la previa, se viene el partido. 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
2: Así va Quilmes, así va el cervecero. Camiseta número 1 para Gonzalo Marinelli, la 4 de Martín Vallejos, 2 Ian Razo, 6 Ariel Kipe y número 3 para Tomás Ortega. La 11 es Ulises Vera. La 5, Agustín Bolívar. 8, Juan Shangali. 10, Axel Batista. Los delanteros, 7, Agustín Lavezzi. Número 9, para Aaron Spetale.
3: Así va Gimnasia y Tiro de Salta. La 1 para Federico Cosentino. 4, Juan Galeto. 2, Manuel Guanini. 6, ex Quilmes capitán Gabriel Díaz. 3, Lautaro Montoya. 11, Juan Ignacio Capano. La 8 para Thiago Banega. 5, Franco Civetti. 7, Jonás Aguirre. La número 10 para Nicolás Rinaldi. Número 9, Lautaro Gordillo. Presentamos al cuarteto arbitral. Árbitro principal, Javier Del Barba. Asistente 1, Lucas Pardo. Asistente 2, Lucas Ripoli. Cuarto árbitro, Rodrigo Villalba.
4: Todo presentado, el marco absolutamente debilitado por todas las razones que daba el turco, la campaña, la economía, pero ahí sale el equipo y es recibido con el calor que no trae el clima. En el Estadio Centenario sale Quilmes vestido de blanco y a jugar.
0: Es el fútbol por la radio. El saludo para Gustavo Barraza, para Carlitos Oliva Siri, para los muchachos de la ferretería La Guarda, alentando al Cervecero. Abrazo grande, abrazo para vos, para Carola Alfonso. Un beso grande, Carola, desde San Clemente del Tuyú. Para Javier García Lerena, desde Tafí del Valle, en Tucumán. Tuvimos la semana pasada en Tucumán. Para Ricardo Guayán, para Gabriel Cuacé, para todos ellos, canal de YouTube de FM Sur 88.9, imagen y sonido HD. 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Somos todas las aplicaciones esperando por Quilmes y Gimnasia y Tiro de Salta.
1: ¡Atento, Turco!
0: ¡Llama la información!
1: ¡Gol de Nueva Chicago! Simón Pérez, minuto 60. Nueva Chicago 1, Chacarita 0 y hay otro gol.
0: ¡Déjelo venir!
1: ¡Gol de Almagro! ¡Almagro de mi vida! ¡Gol de Joel Orlando! 67, Almagro 1, Agropecuario 0. Con este resultado y cuando empiece a rodar la pelota en el Centenario, serán Chacarita y Agropecuario los que están en zona de descenso.
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3: Centenario con este número de público que es bajo, lo que fue el anterior partido, el último partido de local, y veremos durante el transcurso de la primera parte si se sumarán algunos más, pero estos son todos los que han venido para esta tarde.
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6: ¿Qué tal, muchachos? Mesa 6-8, el gol lo hace Vera. Mati 24, el gol lo hace Vera. Rodri 7-13, el gol lo hace Vera. Vamos, Quilmes, carajo, vamos.
7: Turco y equipo, para mí el primer gol de Quilmes lo hace la Besi. Soy Damián 075. Buena transmisión y esperemos ganar. Fuerte abrazo.
8: Buenas tardes, muchachos, ¿cómo están? Bueno, habla Julio 4-3, últimos, mis últimos 13. Para mí el primer gol lo hace Vera. Buena transmisión. Ojalá que ganemos. Gracias.
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0: Señoras, señores, el árbitro del partido deja todo dispuesto para que mueva el equipo salteño. Señoras, señores, arranca el partido del Centenario.
5: Minuto cero del partido. Se vienen dos clásicos. 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
0: Vestido todo de gris, el equipo de Salta, Quilmes de blanco, todo de blanco, pantalón, medias y camiseta blanca. Pelota que en la mitad de la cancha administra Quilmes, que va hacia el arco del centro de la ciudad. El equipo salteño busca su gol. La boca se te ha golado hacia el arco de Peleta. Quilmes y el balón. La pelota en la mitad de la cancha que termina jugando Bolívar, y Bolívar la deja en el pie derecho de Razo. Razo le pegó horrible. Balón por el costado. Primer puntapié muy mal ejecutado por parte de Razo. Aflojemos, tan temprano, maestro. señores. Saque de costado en el sector izquierdo de la defensa para Montoya. Saque de costado y le pertenece al equipo de Salta.
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0: Pelota para Espetale, que pivotea, que sale a buscar el balón en la mitad de la cancha. De atrás lo empujó Gaby Díaz, que siga, dijo el Pinto, que hasta aquí no quiere sancionar rápido. Le recupera aquí mejor Yangali. Yangali la regaló y después se cambió un caño bárbaro. La maneja el flaco por la banda izquierda, buscaba a Rinaldi. La deja por ese sector, por el derecho para Aguirre. Jonas Aguirre quiere. Juan y Capano se fue a jugar al sector izquierdo ya. Se abrió bien por la izquierda, Juan, ¿eh?
4: Sí, sí, es un 4-2-3-1. Ahora lo charlamos, pero con Juan y por la izquierda.
0: Vuelve a empezar con Gaby Díaz. La juega cortito por el sector central. El que la tiene es Civetti. Profundo, querían buscarlo a Jonás Gutiérrez. Atento, Quipes. Devuelve el sicario a la mitad de la cancha, donde gana de cabeza el futbolista salteño. Después quería Jonás Aguirre, que volvía del offside. Pitti marca el árbitro vestido de negro, junto con los dos asistentes y el cuarto árbitro, que ni siquiera sacó la joguineta. Señoras y señores, Pitti marca tiro libre y es para el equipo cervecero.
10: Final de Munro.
0: Vamos con el final.
10: Colegiales batió a San Martín de Tucumán 2-0 con los goles Facundo Rivero, Rodrigo Montserrat. Hay gol de excursionista Maximiliano Pólvora, 61, Sportivo Italiano 0, excursionistas 1. Hay gol de Comunicaciones Ramírez, 62, Comunicaciones 2, La Ferrer 2. Hay gol de Defensores Unidos, Patroni, 57, Defensores Unidos 1, Bolón de Adolores 0.
0: Augusto Macario, la finca del ascenso y la central informativa. Tiro libre, cervecero, que lo hace Marinelli, largo, lo busca Spetale, que bien que la bajó, la busca en la puerta del área, Ulises Vera la quiso bajar para un... La Bessi que había ido hacia adentro y el cabezazo era buscándolo hacia afuera. La pelota por atrás del arco, saque de arco y le pertenece el equipo de Salta. 2:30 es el arranque del partido. Quilmes, Gimnasia de Salta, 0-0.
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0: Quiere salir jugando desde abajo el equipo visitante y lo hace de manera imperfecta. Ya en el arranque del Mundial nos hemos encontrado con un gol de esas características, jugando los arqueros mal con los pies, algo que no quieren entender.
11: Y se fastidias con Zabal.
0: ¿Y qué te parece? ¿Sabés? Con Zabal, bueno, por ahí los manda él a hacer eso, pero... No,
4: claramente los manda él.
0: Evidentemente. La juega Tomás Ortega, la deja para Axel Batista, junta a dos rivales, los limpia y después termina perdiendo. Buen quite de Civetti en la mitad de la cancha, devuelve Quipe para Yangali. Yangali la tiene, Yangali se resbala. Quilmes me parece que no tomó nota, ¿eh? No tomó nota de que está la cancha mojada. Recupera Quipe, Quipe sigue el balón, Quipe la lleva, la empaló muy bien para Batista que viene por afuera. Axel de primera con zurda le dio, Quipe metió la cabeza, sacó como pudo Galeto y la pelota cae en la mitad de la cancha para que el flaco Rinaldi ponga una pelota exquisita para que por afuera vaya. Jonas Gutiérrez que no llegó. Balón por el costado y en los dominios de Tomás Ortega. Saque de costado y para el equipo cervecero.
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0: Un abrazo grande para Jorge, que dice que mi relato sale bajo en el canal de YouTube. Bueno, Jorge, la verdad, sos el único que nos ha dicho eso. Quizás tenga que ver con tu aplicación. Pelota que en la mitad de la cancha maneja el equipo visitante. Galeto la trae, Galeto va, Galeto la pone muy bien al medio. El medio es Gordillo, Gordillo para Jonás Aguirre, tira centro, devuelve corto y mal. Ulises Vera le cayó a Rinaldi, un rebote a Juan y Capano habilitado por la banda izquierda, mano a mano con Vallecos. Capano quiere, la pelota no sale, dijo en línea, sí salió, balón por el costado y en el puesto de Vallecos, saque de costado y para el equipo cervecero.
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0: ¿Entraron todos, Lolo?
11: Todavía no, pero este es el público que vamos a tener esta tarde.
0: Muy bien. La menor convocatoria de público de Quilmes de los últimos años por escándalo, ¿eh?
12: Sí, totalmente. Sí.
0: Se conjugaron todos los factores. No hay plata, la campaña del equipo que es horrible y la lluvia el y el frío, ¿no?
4: Sí, tal cual.
0: Esto último le dio el espaldarazo final a la baja convocatoria. La baja Yangali, Yangali para Bolívar. Bolívar recibe la pierna arriba de Rinaldi, que no dijo el pito. Quilmes inconexo, ya arrancó inconexo el equipo con el doble 5 administrando mal la pelota. Yangali, Bolívar, balón por el costado, en el puesto de Montoya. Saque de costado y le pertenece al equipo del norte.
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0: 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Pelota larga para Capano, habilitado, qué peligro, Capano tiró, Marinelli. Lo perdió Vallejos en el camino, Juani es muy rápido. llegó el equipo salteño Doallo.
4: Sí, el que quedó en la corrida mano a mano contra Juani fue Quipes. Juani tiró la pelota para adelante y le sacó 8 metros en 2 segundos. La diferencia de velocidad entre Capano y Quipes fue abismal. Desbordó por la izquierda del ex Quilmes, contuvo Marinelli.
0: Pelota que en la mitad de la cancha maneja el equipo cervecero. La juegan atrás para Razo. Ian Razo la tiene. Ian Razo vuelve a empezar. El volver a empezar es Marinelli. ¿Se dice algo por el banco de Quilmes ya, Gonza, querido?
12: Manos en los bolsillos para Graciani nada más, ¿eh?
0: Pelota para Tomás Ortega. Quilmes todavía toquetea la pelota en campo propio. La juega Tomás Ortega de afuera hacia adentro para Bolívar. Bolívar divide la pelota y mal. La pelota, van a tener que entender los muchachos de Quilmes que la cancha está peligrosísima. Están jugando todavía en campo de Quilmes, pasándose la pelota con futbolistas del equipo salteño en zona, con pelota mojada y con terreno resbaladizo. Está brava la cosa, ¿eh?
4: Sí, arriesga Quilmes, arriesga en la salida de imprecisiones. Hay buena presión del equipo visitante que parece más cómodo en el arranque.
0: No me gusta el arranque de partido de Bolívar y de Yangali, ya te digo. La juega Ulises Vera, muy buena pelota para que venga por afuera la Messi. Desbordó a toda velocidad, se perfiló como derecho y después como zurdo. Vuelve y rehace y saca la pelota a la mitad de la cancha Montoya. Al combate van Quilmes y Anrazo. La aguanta bien Gordillo. Gordillo para el flaco Rinaldi. Tiró un misil en la espalda de Tomás Ortega. La mató con un pie. La amortiguó con el otro. Desde la mitad de la cancha jugó otra para el arquero. 7 y un poco más. Quilmes, Gimnasia de Salta. 0-0.
10: ¡Atento, Turco!
0: Llama la información.
10: Gol de Flandria, Spitale 47, Flandria 2 y Tuzaingó 0. Hay gol de Ituzaingó, Campuzano 59, Flandria 2 y Ituzaingó 1. Otro gol de Ituzaingó, Ibáñez 77, Flandria y Ituzaingó 2-2. Hay gol de Comunicaciones, el Oveja Sosa 79, Comunicaciones 3, La Ferrer 2. Hay gol de Camioneros, el Colorado Rodrigo Acosta 58, Camioneros 1, Arsenal 2.
0: El lenguaje corporal de Gracián lo tiene muy fastidioso, ¿eh?
12: Sí, coincido, pero vos sabés que todavía no lo hizo con indicaciones, ¿no? Pero está con los hombros para abajo.
0: Está haciendo hombrito. La tiene Vera, Vera para Batista, Batista puertadera para la vez y un rebote en el camino y lo favorece al equipo salteño, que terminó sacando con Civetti. Va Civetti otra vez al combate. En Quimes mete Bolívar, quiere meter Yangali. Llega tarde, llega antes Quipe, Quipe sí. Después la metió con la cabeza Spetale y el rebote favorece al equipo salteño. Qué bien que la bajó Gordillo. Puso contra el piso cuando la pelota estaba bien alta. La tiran después larga para Conás Aguirre. Atento Razo. Razo devuelve la mitad de la cancha para Bolívar y Bolívar que abre por la banda derecha para Vallecos, 8.5 sale Quilmes.
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0: Pelota que tiene Ian Razo, y Ian Razo la quiso meter vertical, balón por el costado. Saque de costado y le pertenece al equipo de Salta.
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0: José Amarilla en el control central y en la coordinación general en la mesa de operaciones de la radio. Aquí el querido Adolfo Agüero. En la asistencia está David Scagliarini. Pelota larga, lo busca al Pochito Lavezzi, quería, llegaron bien Guanini. Guanini dividió después junto con Montoya, balón por el costado, en el puesto de Vallejo, saque de costado y es para el equipo cervecero, 15 metros en campo enemigo.
5: Y tal preengaño, tubos y chapas en camino general Belgrano a metros de Rodolfo López.
0: Canal de YouTube de FM Sur 88, no hay imagen y sonido HD, pelota que viene para Ulises Vera, recostado por la derecha, juega para Vallejo, Vallejo dejó los rivales por el camino, quiso un tercero, se emocionó, el rebote lo favoreció, no, perdió. Dividió, sacó bien Montoya, Montoya en el pecho, buscándolo a Juan y Caparo, que viene por la banda izquierda para mano con Ulises Vera, recupera Vera, rechaza Vera, pega en el futbolista de Quilmes, balón por el costado, saque de costado y le pertenece el equipo de Salta, 10 clavados, primer tiempo, Quilmes, Gimnasia de Salta, 0-0.
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0: Llegando a los 10, presenta credenciales, el comentarista de la radio, el que te lo cuenta por la radio, ese tipo se llama Doallo.
4: Tan trabado que los dos arqueros se mueven, hacen tareas físicas mientras la pelota se la prestan en la mitad de la cancha porque hace mucho frío. 4-4-2 Quilmes, 4-2-3-1 Gimnasia y Tiro.
0: Pelota que le queda por la banda derecha a Galeto, después viene Civetti a buscarla con Gaby Díaz, divide Gaby Díaz, devuelve de primera Tomás Ortega largo para que la baje Spetale y la Bessi en vez de saltar se dejó ganar desde atrás por Guanini. Guanini tenía mucha más presencia física que él. Pelota larga lo busca Gordillo. Gordillo pivotea, amortigua y aguanta bien. La tiene Gordillo ahora en posición de enganche. Quiere pinchar la pelota por la banda derecha para que venga Galeto. Galeto que juega para Gimnasia de Salta este año. La juega por derecha para que venga Aguirre. Aguirre viene. Aguirre con zurda la tira en la espalda de Vallejo que tiene que sacarla. Se durmió. Ganó Capano y Vallejo después recuperó las dudas de Vallejo. Las dudas de Vallejo. Los jugadores del equipo contrario agarran la pelota desde la derecha y apuntan siempre a la espalda de Vallejo.
4: Una muy buena pelota de Aguirre, pero que voló 60 metros como para calcular dónde iba a caer. Le cayó en la espalda a Vallejo para que Juan y Capano, que si en el control le quedaba un poco más cómoda, podía llegar a someter.
0: Le cuesta más a Vallejo que a Mira al Gimnasio, ¿eh?
12: Nunca es una bomba cada vez que le trae una pelota atrás de Vallejo.
0: Tal
12: ¿no?
0: cual. Nunca pagué la segunda cuota. Pelota que en la mitad de la cancha pelea Quilmes con el Pochito Lavés y no puede. Termina ganando correctamente el futbolista. Creo que terminaba siendo... ¿quién era? ¿Montoya? ¿Ha habido la mitad de la cancha?
11: Era Montoya, la Montoya.
0: Era Montoya. Pelota que le queda a Tomás Ortega. Tomás Ortega para Yangali. Va Juan. Va Yangali. Dejó dos rivales por el camino. Que bien que la hizo. La adelantó. Después se emocionó. Jugó para Batista. Y después la manejó mal. La venía llevando casi que entre alfileres y algodones. La juega bien. Después Tomás Ortega. La termina amortiguando en el fondo. Ian Razo. La tiene Ian. 12. 0 y 0. Empieza a bajar algo de niebla. Y eso no es bueno. Pelota otra vez para Vallejo. Vallejo vuelve a empezar. Desde el fondo sale el equipo Cervecero. 12. Tengo yo 0 y 0.
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0: El fútbol por la radio, ¿qué se dice por el banco de Quilmes, Gonza?
12: Bueno, Gracián, brazos cruzados, para nada conforme con lo que está haciendo el equipo.
0: Pelota para Bolívar, quiere ser vertical, ataca Bolívar, le cierra los caminos el flaco Rinaldi. La pelota le termina quedando otra vez en el sector central de defensa, Ian Razo que juega para Vallecos. Divide largo buscándolo a la Bessi, le gana en lo alto Gaby Díaz, rechaza, quiere escapar o no puede, balón por el costado, 5 metros en campo enemigo por la banda derecha, saca de costado Díaz para el equipo Cervecero.
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0: El fútbol por la radio, el fútbol por FM Sur, enseguida lo recorremos con la central informativa del querido Augusto Macario. Spetale pide un foul, no le dan. Piti marca el árbitro del partido en 13, saque de arco y le pertenece al equipo de Salta.
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0: Midland, bien temprano. Recibió al Bohemio.
10: Cayó derrotado ante Atlanta 2-1. Los
0: el
10: goles
0: final.
10: Sí, al final, claro. Los goles de Castro y Rodríguez para Atlanta. Rogoski, cuando no, marcó el tanto del Funebrero.
0: Y en Colegiales y los tucumanos.
10: Ganó Colegiales a San Martín 2-0. Facundo Rivero, Rodrigo Monserrat. Los goles del tricolor.
0: Muy bien, esos son finales. ¿Cómo está la cosa en el Bajo Núñez con Defensores de Belgrano y Colón?
10: Sobre el final, en tiempo adicionado, Colón golea a Defensores 3-0, Federico Rasmussen, Pierre Barrios, el exjugador de Quilmes, y Julián Marcioni marcaron los goles a Boleros.
0: Sacó en el fondo de Quilmes Vallejo, la pelota pega la humanidad de Juan y Capano, balón por atrás del arco, señoras y señores, en 14 clavados, saque de arco y es para el equipo Cervecero.
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10: Goles a Boleros.
0: Sacó en el fondo de Quilmes Vallejo, la pelota pega la humanidad de Juan y Capano, balón por atrás del arco, señoras y señores, en 14 clavados, saque de arco y es para el equipo Cervecero.
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0: Para afuera Vallejo, lo tiró para que la tire la carrera. Centro la carrera que viene, devuelve Guarini en la mitad de la cancha. Gana Bolívar, pero la divide y la regala mal. La pelota le termina quedando al contrario, pero después recuperó Ulises Vera volviendo. Salta y el raso gana en lo alto. Parece que le hicieron foul, dice que no el pito. Qué bien que la bajó Ulises Vera. Ulises dejó a un rival por el camino, después la perdió correctamente con el buen quite de Civetti. Civetti la tira en la espalda de Quipes, devuelve Quipes de cabeza. Cuando le picaba Jonás Aguirre por afuera, la que recaptura el futbolista salteño. En la espalda de Vallejos mira a ver si puede tirarla con la zurda. Retrocede, vuelve a empezar. Desde el fondo sale el equipo de Asconzábal.
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0: 15 del primer tiempo, 0-0. ¿Qué pasa en Villarrafo? ¿Qué pasa con el equipo tricolor?
2: Almagro está venciendo a Agropecuario 1-0 con gol de Joel Orlando.
0: Esos partidos ya van perfilando el final, ¿no?
2: Sí, están en los últimos minutos. 40 del segundo tiempo, Atlético Pilar le gana 1-0 a Juventud de Bernal, te lo actualizo.
0: Muy bien, le actualiza permanentemente al comentarista. Qué atento
3: por,
0: está,
3: Augusto. Por favor, Augusto, era un partido para sumar.
0: Lo tengo nervioso acá el comentarista. Lo tengo nervioso el comentarista. 15 y medio, 0-0. 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Quipes largo para Espetales, la bajó de cabeza, bien para la Messi. La mata con el pecho, puerta diaria, ese jueguito. Soltó para Espetales, centro con derecha. Era centro de zurda. Retrocedió, volvió a empezar. Tomás Ortega la tiene, la pide Espetales por afuera. Tiene un mano a mano con Guarini. La puso bien al medio para que se batita, puerta diaria. Macati, pegale, Macati, pegale, Macati. Pegale, le dio por arriba del travesario. Bien, Axel, bien. Bien, Axel, bien. No importa que haya sido alto el remate. Buena intención. Juntó pases el equipo cervecero 16. Saque de arco para el equipo del norte.
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3: Abrimos hoja, ¿eh? Rompemos con la crisis de la hoja en blanco. 16 minutos, lo primero para anotar. De izquierda a derecha, abrió el pie derecho Axel, la pelota se fue alta, pero es la primera llegada del partido en un Quilmes que con el 4-4-2 termina muy retrasado, la de siempre, con poca presencia ofensiva cuando puede romper línea. Está muy amenazante por los costados Gimnasia y Tiro, con Aguirre, con la proyección de Galeto, con Capano.
0: Sacó en el fondo de Quilmes, a la mitad de la cancha raso. El rebote cuando no la pudo aguantar la Bessi. Lo corre Vallejo para evitar el saque de costado, no pudo. Balón por el costado, qué mal control de la Bessi. Saque de costado frente al área de Quilmes y por la banda izquierda en el puesto de Montoya le pertenece el equipo del norte.
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0: Un abrazo a todos los que están en el canal de YouTube de FM Sur 88, nueva imagen y sonido HD. Son muy generosos, muy atentos con la calidad de sonido que proponen nuestros técnicos. Fabuloso, querido Adolfo Agüero aquí y Josecito Amarilla allá. Dos cracks, además de la asistencia del querido David Cagliarini. Balón por el costado, otra vez. Saca de costado y le pertenece el equipo de Asconzábal.
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0: ¿Cómo está la cosa en Bolívar, en la tierra de Tinelli, maestro?
2: Están igualando Ciudad de Bolívar y Deportivo Morón 1-1. Maximiliano Gutiérrez para el Celeste. Franco Tolosa, ¿cuándo no? Para el Gallito.
0: Sacó Ulises Vera a la mitad de la cancha. Gana de cabeza Guanini, la tira hacia adelante, la puso en la cabeza de Cuapano que volvía junto con Montoya. Después el flaco Rinaldi de cabeza la tiró afuera, balón por el costado en el puesto de Vallejos. Minuto 18, primer tiempo, pasa poco, saque de costado y para el equipo cervecero que empata 0-0.
2: Final en el Bajo Belgrano.
0: Vamos con el final.
2: Ganó Colón 3-0 a Defensores de Belgrano.
0: La central informativa es de Augusto Macario, gana Colón 3-0 y empieza a lucir credenciales, quería Axel Batista. No pudo controlar la pelota, largo envío, la quería bajar con Jonás Aguirre, la baja bien al medio, tiene que sacarla Vallejos, la saca de uni para adelante, la ve si no puede, gana de cabeza Gaby Díaz, que la tira a la mitad de la cancha donde la baja Rinaldi y donde busca Gordillo, saca el fondo de Quilmes con Quipes, la tira a campo enemigo, la peinó bien, la ve si la va a pelear Espetali, habilitado, dijo en línea, no, estaba en prohibida, dijo en línea, levantó rápido la banderola, ¿cómo se llama en línea número 2?
4: Lucas Ripoli.
0: Rápido Ripoli levantó, rápido, como un resorte. Piti marca el pito, minuto 18:40, tiro libre y es norteño.
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0: Señor.
4: ¿Sabes qué era? Sean como que casi que le pide a sus futbolistas, por favor, que jueguen un poquito más, ¿no? Recién lo hablaba con Ortega, después con Shangali. Paralelo a la línea, por favor, le decía Ortega.
0: Este comentarista.
3: Es como cuando se portan mal los nenes, ¿no? Y no sabe cómo pedirlo.
4: Correcto, así.
3: No sabe.
2: ¡Atento, Turco!
0: Y llama la información.
2: Gol de Agropecuario, Brian Blando, 92, Almagro Agropecuario, 1-1.

0: 1 y hay penal para Almagro.
1: ¡Apa! Bueno, enseguida estaremos con esa información. La central informativa de Augusto Macario en el final del partido en Villarrafo. Juegan hacia atrás Guanini desde la mitad de la cancha. Gaby Díaz la termina jugando para el arquero Cosentino. La juega por abajo Cosentino, la recibe Civetti. Civetti vuelve a empezar con Galeto. 19:40, sale Gimnasia.
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1: ¿Da indicaciones a Gonzábalo o tranquilidad?
2: Toma apuntes y da muchas indicaciones. Toma apuntes porque tiene una lapicera y una libreta en la mano y pide presión alta para su equipo.
1: Una tablet ochentosa, digamos. Claro.
3: Vieja escuela. Y Quilmes que no presiona, esa salida que marcamos cuando erró el pase largo y ancho Gaby Díaz, Gimnasia y Tiro la ensaya permanentemente y Quilmes no presiona.
1: 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Quiere Yangali la mitad de la cancha, copa la parada, cuando lo rodeaba Capano, la juega cortito, Quipe para Razo y Razo, termina jugando después con Vallejo la tiene en la puerta del área, devuelve de cabeza, bien parado en el fondo el futbolista Vanega la deja corta, Vanega termina jugando por izquierda para que venga el futbolista Montoya, Fau, dijo el pito, Piti marca, tiro libre para el Salta.
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1: El equipo de Salta, no para el Salta es medio raro decirlo. Se me lengua la trama. 21 tengo yo, Quilmes. Gimnasia de Salta, 0-0.
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1: Me estoy aburriendo. ¿Qué pasa en la platea, Gonza?
4: Te están aburriendo igual que vos. No sabes el clima que hay en la platea de... ¿Ya pediste la batería?
1: No la pedí.
4: Sí, la pedí, la urgente, por favor.
1: Pelota que viene buscándolo Axel Batista por izquierda, lo busca la Bessi. La Bessi quiere, la Bessi controla, la Bessi va, la Bessi va, la Bessi va, la Bessi va. Al piso, pues. Civetti al córner. No, dijo el árbitro. El rechazo de Civetti pegó en el taco del futbolista cervecero. 21-40, Quilmes no arranca, negro. Quilmes no arranca, negro.
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1: Llama la información.
0: ¡Gol de Almagro! Andrés Chávez de penal 95. Almagro 2, Agropecuario 1.
1: Pelota que tiene por la banda izquierda Tomás Ortega. La pone contra el piso es Bolívar. Bolívar ahora tiene que llevarla a domicilio, eso que tanto le cuesta. Y juega para Yangali, la quiere jugar por abajo, que tanto le cuesta. Y otra vez para Bolívar, y Bolívar que la termina jugando para la vez, y la vez se acomoda. Por la banda izquierda tira un centro venenoso, le cae a Axel Batista, puerta diaria. La puso bien al medio, un rechazo muy bueno por parte de Guanini. La pelota viene a pivotear y a aguantar en la mitad de la cancha el futbolista Gordillo. Quiere Juan y Capano, lo corre Ian Razo. Buen cierre de Ian Razo, Muy buen cierre, porque Juani es mucho más rápido que él. Y le puso bien el cuerpo. La maneja Bolívar la tira para Espetale. Control de Espetale, se perfila como zurdo, la tira por el medio. Solito y solo. Recupera el futbolista Vanega. Vanega la pone en la mitad de la cancha. La mitad de la cancha es la corrida por parte del futbolista Aguirre. Aguirre la trae, la pide por el medio Gordillo. Aguirre la trae, lo saca a pasear a Yangali de afuera hacia adentro. Quiere presionar Quilmes en esta con Axel Batista. Vertical la pusieron en la espalda de Yangali. Atento Yangali, después recupera. Y la pelota le termina quedando y al raso juega atrás para el arquero Marinelli. Desde el fondo en 23 sale el equipo cervecero.
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1: Bolívar para Espetale y Espetale al medio para Vera. Quilmes no junta pases. No junta pases, Quilmes.
3: No. Y tiene mucha gente retrasada. Eso es lo que pasa. Cuando rompe línea, no tiene para sostener.
1: Ataca el equipo visitante. Buen cierre de Bolívar. Bolívar y Yangali para recuperar esa faceta. La manejan bien. Cuando después tienen que manejar la pelota los dos juntos,
3: se encima.
1: Son idénticos. Es muy difícil así.
0: ¡Ganó Almagro!
1: ¡Vamos en el final!
0: Final entonces, ganó Almagro. 2-1 Agropecuario con los goles de Giorgio Orlando y Andrés Chávez de penal. Brian Blanton, el empate parcial para el Sojero.
1: ¿Es final en la cancha de Chicago ya, maestro?
0: ¡No! ¡Y hay gol! ¡Thiago Campo, 92 para Nueva Chicago! ¡Nueva Chicago 2, Chacarita 0!
1: La central informativa de Augusto Macario. Quilmes 0, Gimnasia de Salta 0. Partido muy cerrado,
3: Sí. Sí, con pocas acciones de gol, solamente el tiro de Batista y con un equipo salteño que parece más cómodo en el dispositivo táctico en la ocupación de espacio con el 4-2-3-1. Caleto que juega muy alto el lateral derecho, permanentemente proyectado. Quizás ahí Quilmes, si tiene una transición rápida, pueda ubicar alguna pelota a su espalda. El que lo cubre es Gaby Díaz. Pero mirá dónde juega el 4, mirá dónde está parado, ¿eh?
1: Tal cual.
3: Casi que en tres cuartos de cancha.
1: Casi que es un marcador, un lateral volante. La tiene Galeto, lo presiona Axel Batista. Balón por el costado, al ladito de Gracián, que se fastidia. Y se me ve un ratito abajo el techito que me estoy buscando y esto no me dan pelota. Saque de costado y es para el equipo de Salta, Quilmes y Gimnasia de Salta, 0-0.
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1: En el banco de Asconzábal, ¿sigue anotando el Vasco?
2: Sí, sigue anotando. Anotó las llegadas por el sector de Vallejos, claramente.
1: La juega Bolívar de la mitad de la cancha hacia atrás. Atrás es Gian Razo. Gian Razo remonta la cancha. Quiere volver a empezar. Volver a empezar es Quipe. Quipe la tira al medio para Giangalli. Giangalli la juega para Gian Razo. Y se empiezan a avivar los de Salta. Y terminan en Marinelli. Y revolea Marinelli en la mitad de la cancha donde Spetale quiere bajarla. En el salto pierde. Le termina ganando con mucha solvencia el futbolista salteño. Que en este caso terminaba siendo el flaco Rinaldi. El rebote le queda a los salteños. La lleva con Asa Aguirre. Va Aguirre, va Aguirre, Aguirre para Gordillo. Gordillo soltó para Galeto. Devuelve Tomás Ortega. Y la pelota le queda a Giangalli. La pide Axel Batista por izquierda, también la pide Agustín Lavezzi. Lavezzi dejó dos rivales por el camino, atento fue al piso y la tiró por el costado Vanega. Saque de costado 10 para el equipo cervecero, 5 metros en campo enemigo.
0: ¡Ganó Chicago!
1: Vamos con el final.
0: Final con los goles de Pérez y Thiago Campo. Nueva Chicago venció a Chacarita 2-0 con estos resultados. Chacarita y Agropecuario están en zona de descenso en la zona de Quilmes.
1: La central informativa de Augusto Macario. Pelota que trae Quilmes por la banda derecha con Gian Razo, que jugó para Vallejos y Vallejos la soltó para que se desprenda Ulises Vera. A ver si sorprende Ulises Vera a su marcador Montoya. Por afuera no, por atrás sí. La jugó para Vallejos. Vallejos tiró un centro como puedo tirarlo yo. Y ya no estoy para tirar centro. Balón por el costado, saque de costado y le pertenece al equipo cervecero, banda derecha.
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1: Espetale la tiene por derecha, otra vez para Vallejo, pero ahora Vallejo viene y Espetale en el área no está. Viene para la Bessi, la media vuelta de derecha, le dio, tapó el arquero Cosentino, sacó uno de los conejos habituales de la Bessi, de la galera, sacó un conejo, nos estábamos durmiendo, 27, qué buena pelota sacó Cosentino, córner cervecero.
4: Va a pegar la Bessi, el primero del conjunto cervecero, ahí cambió, va Ortega para pegarle, el zurdo Ortega primero desde la derecha.
3: Lo iban a jugar rápido para sorprender, pero tomaron la decisión de seguramente tratar de meter algo ensayado, me gustan los centros cerrados. De ahí un zurdo, muy buena de la Bessi, ¿eh? Parecía que no pasaba nada, pero se dio vuelta y sacó un tiro de la galera.
1: El fútbol por la radio, un abrazo grande a Francisco Estáfora, ¿eh? Está pidiendo que gane el equipo cervecero con los tres goles que dije. Con uno me conformo. Pelota cortita para Axel Batista. Otra vez para Tomás Ortega. Centro por abajo. Viene media vuelta a la Bessi. Un rebote y saca justito Guanini. Completa el rechazo con Asa Aguirre. La aguanta en la puerta del área. Pero con zurda la tira o intenta en la espalda de Ulises Vera. Devuelve Ulises. El rechazo después de Flaco Rinaldi. Viene en la mitad de la cancha donde la captura entiende Giangalli. Giangalli juega para Ulises Vera. Ulises Vera va. Ulises Vera va. Pintó una buena pelota para que venga la Bessi. Puerta diaria. Se la robó justito volviendo. Con mucha velocidad el futbolista Vanega. Baló por el fondo. Punta pie de esquina. Sector derecho. 28. Corner cervecero, lo hace rápido, una media vuelta que se intenta, mano penal, mano fue, pelota que le queda a Spetale, fue en la puerta del área, che, no fue penal.
3: Y queda la duda.
1: Para mí fue penal en la previa.
3: Lo sorprendió el pique al...
1: No sé si era Capano, Vanega o Capano era.
2: Era Vanega.
3: El asistente uno dice pegada al cuerpo, señala el antebrazo. Pero dice pegado al cuerpo.
1: Yo vi clara mano penal, con movimiento poco ortodoxo y movimiento antinatural.
3: Esta vez sí tiraron el córner rápido. El anterior había sido trabajado y había salido bien. Llegaron hasta una instancia de una segunda pelota y en este lo jugaron rápido. Hubo mano, hay que ver cómo juega esa mano.
4: Para mí pegada no está.
3: Claro, si ocupa lugar, si hay un movimiento para ir a buscar la pelota. Pero lo que viene después es la falta. Dentro de la media luna, peligrosa, ¿Quién le pega ahí bien?
1: Bueno, dejemos lo que no cobró y vamos con esto. El tiro libre, me parece que a Quipes no se lo saca nadie, Se paró como Milosi. Sí, se paró como Milos.
3: Quipe para romper todo.
1: Alguno me dirá.
4: Y Ortega también está, ¿eh?
1: Alguno me dirá, ¿qué estás diciendo?
3: Ortega,
1: ¿no?
3: Bien de zurdo, Quipe para romper la barrera con Cocodrilo.
1: Quipe. Rompió la barrera. La rompió. Perdón, flaco. Pero se paró como el flaco, que cumplió años la semana pasada. Pelota atrás para Marinelli, 29 y medio tengo yo, Quilmes 0, Gimnasia 0.
0: ¡Atento, Turco!
1: Llama la información.
0: Gol de Bronde Adrogué, Galván 93, final Defensores Unidos, Bronde Adrogué 1-1. Gol de Flandria, Benjamín Jiménez de penal 95. Flandria le ganó Ituzaingó 3-2. Y también hay un gol más que ya
1: te digo. Bácame porque la trae Axel Batista. Axel Batista viene al medio, la tiene la Messi, pegale, le dio afuera. Afuera y al córner porque pegó en el cierre justito de Rinaldi, tiro de esquina, puntapié. De esquina, córner, cuarto de círculo para el equipo Cervecero en 30.
4: Tercero del partido, siempre en la derecha va Axel Batista.
3: Es un momento de dominio de Quilmes, ¿eh? Con el tiro de la vez y los tiros de esquina, dominio territorial del equipo de Graciano.
1: ¿Le pega quién?
4: Batista,
1: gracias Gonza. Centro de Batista que viene, área chica, casi devuelve de cabeza el futbolista Vanega. Viene el combate Ulises Veda, bien por Ulises, taco bueno para Axel Batista. Axel y el centro, viene, mano o tiro de esquina, lo que quiera, cobrarle línea, balón por el fondo, puntapié de esquina, 31, viene, vamos que viene, puntapié de esquina, Cervecero.
4: Cuarto, va otra vez Batista
1: para darle, habrá un gol de pelota quieta en el segundo palo. Parece el Roca a las 8:30 de la mañana entre Wilde y Domínico, ¿eh? Tiro libre para el equipo Cervecero.
3: Y hay trencito de jugadores de Quilmes, mirá. Ahí se forman el tren. Ahora porque lo saca el árbitro. Pero están en fila los futbolistas de Quilmes esperando el centro de Batista.
1: Tiro de esquina, 0-0. La radio, siempre la radio. Del Barba, siempre del Barba. Queda una y mil indicaciones. Punta pie de esquina. Centro de Axel Batista que viene al área chica, casi quería Petales, quería Quipes, sacó de cabeza el equipo local con Juan y Capano, perdió Vera en el mano a mano, terminó ganando Montoya, pegó en el taco de Yangali que recupera y la pelota vino otra vez para Axel Batista que juega para Yangali. Yangali se apoya con Ulises Vera, activo Ulises ahora, la tiene Ulises Vera por abajo, prolijo, bien para Axel Batista, desbordó como win derecho, se perfiló primero, jugó para la Bessi, gran pelota, filtrado está y le dio raso, tapó el arquero, tiró raso, tapó el arquero y le pegó en el taco, en el camino a Spetale, casi gol de Chiripa, casi gol Cervecero en 32.
3: ¿Dónde apareció Razo? Para recibir esa pelota filtrada, estaba volviendo de la pelota parada, es el mejor momento de Quilmes en el partido por escándalo, ya ha generado 3 situaciones de riesgo, aquel tiro de Batista que estaba perdido, descontextualizado en un partido donde no pasaba nada, y hace 5 que Quilmes lo somete a Gimnasia y Tiro. Y en ese sometimiento se encontró con 2 disparos donde tuvo que responder Cosentino. El primero de la vez y este de Razo.
1: Y fíjate cómo se tiró el arquero para enfriar. Porque es el momento de Quilmes, ¿eh? Es claro que el arquero no tiene nada.
3: Es la primera vez que en la pulseada hay un brazo que se inclina para un lado. Quilmes lo empieza a torcer a Gimnasia y Tiro.
1: Sensaciones por ahí abajo, Gonza.
4: Bueno, más conforme en este caso Gracián con este momento de Quilmes. Quedó repiqueteando ahí la del penal, ¿eh? Le hablaron al cuarto, le hablaron al línea, pero bueno, ya está. Graciana ahora está un poco más conforme con lo que está mostrando su equipo.
1: En el banco de Asconzaba, ¿qué se cuenta, qué se dice, Lorenzo?
6: Manos en los bolsillos para el Vasco, la única indicación fue para Jonás Aguirre, que ahora se la traslada a Nicolás Rinaldi.
1: Manos en los bolsillos con Mario Castiglione, ¿te acordás, Charlie?
3: Mario Castiglione, no me acordaba.
1: Había un sketch que hacía con Mori que se ponía la mano en los bolsillos.
3: Ah, está muy bien.
1: Se ponía siempre la mano en los bolsillos.
3: Qué grande Mario.
1: Viejo el
3: muy
1: chiste,
3: bien,
1: ¿no?
3: Con la mejor Moria, ¿no?
1: Monumental Moria.
3: No, tremendo.
1: Los viernes a las 22 en el 9.
3: Tremendo.
1: Competía con Benny Hill.
3: Muy bueno.
1: Qué competencia era, ¿eh? Qué competencia los viernes a la noche, 22 horas. Década del 80.
4: Hoy ninguno de los dos podría estar al aire directamente, ¿no?
3: Sí, otro humor, picante, claro. Picante.
1: Un humor hermoso, nos cagamos de risa. Qué lindo. Ya le pegó Cosentino. La tira larga Cosentino. Ya hay luz artificial por completo en el Centenario. Devuelve el raso. Completa Bolívar. La pelota le va a picar a Gavidía. Si va a tener problemas porque lo presiona a la vez. Y saca Gavidía a la mitad de la cancha. Divide el equipo salteño. Copa la parada aquí con la cabeza. La tiró con el techo de la cabeza larga. Lo busca Espetal. El flaco la quiere matar. El rebote favorece a Gavidía. Quiere salir jugando. Lo presiona Quilmes. El peor momento de los salteños. Yangali la regaló. Ay, Yangali. Los problemas que tiene Yangali. Pelota que le termina quedando por la banda derecha a Galeto. Viene Galeto. Galeto viene. Se frena. Junta rivales. Vuelve otra vez para Galeto. Galeto la soltó hacia adelante para Rinaldi. Conexo el equipo de Salta. 34 desde el fondo. Sale el equipo cervecero que empata 0-0.
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1: Saca como puede Vanega la pelota a la mitad de la cancha. Le termina favoreciendo ese rechazo imperfecto a Montoya. Montoya para Juan y Caparo. Juan y de afuera hacia adentro va. Traba con Ulises Vera, pierde. La pelota viene para el Pocho, la Bessi, sensacional. Dejó en el camino al futbolista Civetti. Viene la Bessi, la pide el flaco, la pide el flaco, la pide el flaco. Pelota para el flaco, Petales. Cabezazo, de pica el suelo, un rebote. La boca del arco, pide penal. No le dan. Pide penal, no le dan. Pide penal, se revuelca del dolor el futbolista cervecero. Creo que es Axel Batista. Nada dijo del Barba. Nada dijo del Barba. ¿No fue penal? No, no.
3: Me da la sensación que no, que primero completa la jugada y después se produce
4: el choque. Lo van a echar el profe. El profe está enloquecido, ¿eh?
3: Pero...
4: No, el profe está enloquecido, ¿eh? Enloquecido el profe.
3: Lo que pasa es que el asistente no recula, ¿viste? Y entonces se terminaron pecheando y...
4: No, pero el profe lo empujó cuatro veces, ¿eh?
3: Tremendo.
1: Se enojó el profe, y es grandote.
4: Y ahí le es grandote y fue expulsado, obviamente, ¿no?
3: Parecía que Spetale preparaba el cabezazo para tratar de convertir el gol y después la termina amortiguando, la termina bajando para que la pelota caiga entre Batista y Cosentino. Batista estira la pierna, la pelota se va alta, después se produce el choque. Para mí no hay penal.
4: Bueno, fue expulsado el profe Santella.
1: Bueno,
0: te confirmo, Turco, no hay penal, es un choque.
1: ¿No pasó nada?
0: No, es un choque, es perfecta la lectura de Charlie Duallo.
1: Bien, bueno, no sirve ese aporte. Más allá de que la aplicación no es muy generosa para que lo que podamos ver. En línea, dale, concentrate en el juego, ya lo echaste, concentrate en el juego. Eso que estás haciendo es incitar a la violencia. Ya está, ¿lo echaste? Sí. Bueno, alguien se va a encargar el cuarto árbitro de correrlo si está en un lugar indebido. Eso no va. Eso es lo que no va.
3: No forma parte del trabajo del árbitro.
1: Tenés que mirar para otro lado. Después de que echaste, listo. Tenés que mirar para otro lado. Ya, hacer el segundo trabajo no es tu función. Eso de Sorete. Pelota que le queda por la derecha a Galeto. La tiene larga Galeto, lo busca el flaco Rinaldi tras Tavilla, se cae, la recupera Quipes desde el fondo, sale el equipo cervecero.
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1: Tiró Ortega hacia afuera, hacia adentro, mal. Menos mal que Ulises Vera la recuperó. Menos mal que la trae Yangali. Yangali se anima. Yangali que la suelta por derecha para la Bessi. Por afuera Vallejo. Por afuera Vallejo. La Bessi prefiere pincharlo al punto penal. Tras Petales. Saca de cabeza a Guanini. Le cayó Ulises Vera. Le dio un rebote al córner. Al córner porque rebotó en Vanega que cerraba. Tiro de esquina. 37. Córner cervecero.
4: Quinto del partido le va a pegar Ortega desde el sector izquierdo.
3: Empieza a anticipar y a ganar segundas pelotas Quilmes, por eso genera tanto y se traduce mucho en tiros de esquina.
1: Para pegarle Tomás Ortega solo quedó, ¿no?
4: Sí, señor.
1: Tomás Ortega para darle sector izquierdo, pierna derecha. Quilmes busca el primero y lo merece ya. Centro de Ortega, viene, punto penal, entra Quilmes, cabecea, pegó en la mano. Ninguna mano es mano para Del Barba. Ninguna mano es mano sancionable para Del Barba.
3: Qué lindo partido para VAR, ¿no?
1: Con el VAR ya estábamos con tres penales para Quilmes.
3: Por lo menos hubo tres dudas.
1: Pero te genera un momento de reflexión en cuanto al tipo de reglamento que utiliza. Es un tipo donde las manos ahora son penal. Dale, viejo. ¿De dónde salió el muñeco este? Ulises Vera la pierde en la mitad de la cancha, la recupera el equipo de Salta, desde el fondo, sale el equipo de Aconzábal.
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1: El centro de Galeto murió en la cabeza de Gordillo, que cabeceó de pique al suelo, saque de arco y es para el equipo Cervecero 39, tengo yo, Quilmes 0, Gimnasia 0. 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Pelota que va a reponer Marinelli, ya le pega Marinelli, el ensayo viene largo, viene a la mitad de la cancha, la quiere petar y la baja de cabeza, un rechazo por parte de Gaby Díaz, la tiene Gaby Díaz, la quiso poner contra el piso, sacó Galeto, la mitad de la cancha, la mitad de la cancha es la espalda de Tomás Ortega, la mata con el pecho pero la regala, la pone en el medio para Gordillo, Gordillo va, atento Bolívar, buen retroceso, buen recupero con el empeine derecho, la jugó atrás para Quipes y para Razo, desde el fondo sale el equipo Cervecero.
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1: Tomás Ortega la tira larga, la aguanta Espetales como win izquierdo, la puso al medio bien para Yangali, le marca el pase a Axel Batista, la quiso afectar para Batista, dividió mal, después Yangali se la ingenió para querer recuperar, presionó Quilmes también con Axel Batista, va al combate, Montoya saca largo para Juan y Caparo, devuelve Vallejo con la cabeza, balón por el costado, se irá, no, llegó primero el futbolista Cervecero que era Ulises Vera la pide por afuera, la lleva a la Bessi, de afuera hacia adentro. Gran quite del flaco Rinaldi. Después se deja caer Pitti, marca del Barba. Ahora sí, Pau. Tiro libre y es para Salta.
0: Bien, aquí estamos entonces con los resultados que tienen que ver con esta fecha vigésima del campeonato de Primera B Metropolitana de la Argentina. Ya son finales: Villa San Carlos, Guayurquiza 0-0, Comunicaciones La Ferrer 3-3, Flandria 3, Ituzaingó 2, Docsud Talleres igualaron 1-1, Camioneros perdió en condición de local ante Arsenal 2-1, Defensores Unidos y Brown de Adrogué 1-1, Sportivo Italiano cayó ante el puntero Excursionistas por 1-0. En primera C, Paraguayo JJ Urquiza 0-0, Español 1-0 le ganó a Central Córdoba, Alem Victoriano Alem 0-0 y es parcial sobre el final, Atlas le gana en Herley el Porvenir 1-0.
1: 41, pelota por atrás del arco, con un centro como siempre, lo poquito que intenta el equipo salteño es ponerlo a Jonás Aguirre por acá por la derecha y tirar un centro a la espalda de Vallejo.
3: Sí, cruza pelotas Aguirre buscándolo a Capano, sin intermedio y sin... suele encontrar la espalda de Vallejo.
1: Enorme laburo de Adolfo Agüero, de el querido José Amarilla y de la asistencia de David Scagliarini. Pelota que maneja el equipo de Salta, 41.5, Quilmes 0, Gimnasia 0, la radio, la que nunca te abandona. Recupera Tomás Ortega y la deja para Bolívar. Bolívar va, Bolívar de afuera hacia adentro, mucho traslado de Bolívar. Se las ingenió de Juan Galeto por el camino, la soltó al medio, el medio de la conducción de Ulises Vera. Por afuera la pide Vallejo, Vallejo pierde con Montoya, pero se las ingenia Vallejo para recuperar. Él perdió, él recuperó. Jugó atrás para Ian Razo, Ian Razo por abajo, otra vez para Bolívar, Bolívar de la mitad de la cancha, atrás para Quipes, desde el fondo sale el equipo del Tano.
0: Atento Turco,
1: llama la información.
0: Gol de Atlético Pilar, Santiago Migliori 86, Atlético Pilar 2, Juventud de Bernal 0, y gol de Atlético Pilar, Diego Miranda 90, y ahora sigue final, Atlético Pilar venció 3-0 a Juventud de Bernal.
1: Uy, cómo está, mamita. La tiene Axel Batista. Axel Batista juega por derecha. Lo busca a Ian Razo. Ian Razo para Batista. Sensacional, dos por el camino. Un tercero. Juntó rivales. La pide por el medio Vera. Por el medio Vera. La puso para la Messi para Batista. Ahí está. Tapó el arquero. Tampoco Sentino. Hermosa construcción entre Batista y la Messi. Un canto al fútbol. Lo que nos gusta por abajo y redondita, Carlito.
3: Muy bien. Apoyando de espalda. Poniendo gente de frente, el que está de frente trascendiendo en la jugada. Cosentino es la figura de este primer tiempo, ¿eh? 3-4 intervenciones claves del arquero de Gimnasia y Tiro. Quilmes lo merece, después de los 20 lo empezó a llevar y lo merece.
1: Sensaciones, Gonzalo.
4: Bueno, conforme Gracián, pero pide más movilidad en tres cuartos hacia adelante para que tengan pase aquellos que controlan la pelota en mitad de cancha como Axel Batista o los propios volantes.
1: Muy bien, el fútbol por la radio, 43 y un poco más, 0-0, 88-9 el dial. La maneja y la lleva a domicilio Bolívar, y Bolívar para Yangali. Y ahí se juntan los que tienen problemas. Yangali se cae, se levanta y no lo presionan y la pasa mal igual. Lo que le cuesta a Yangali pasar una pelota a los de blanco.
3: Y muchos jugadores de Quilmes y de Gimnasia y Tiro con dificultades con el tema del calzado.
4: Sí, igual Quilmes tiene un miedo a jugar, a dar un pase más allá de lo habitual.
1: Mamita. pelota que viene para Tomás Ortega, buena pelota para la Bessi, la Bessi mano a mano con Gaby Díaz, lo encara por la banda izquierda, se frena a la carrera el centro de Tomás Ortega, se frenó, no lo tiró, ahora sí, lo tira al punto penal el flanco de Fetales, quiere sacar Guanini, la puerta del área la quería la Bessi, la perdió, saca el fondo de Gimnasia a media porque la recupera la Bessi para Ortega, Ortega la tiene, se la da a la Bessi como win, mano a mano con Civetti, centro de un pochito, un rechazo de Guanini, cae en la mitad de la cancha, la gana Quipe con la cabeza, de afuera hacia adentro, Pacheco la vuelve a meter, devuelve como puede el futbolista Gabriel Díaz, la baja Jonás Aguirre, de chiripa le salió para Civetti, el rechazo fue en Galeto, los problemas que tienen los salteños, Quipe no los aprovecha hasta ahora, 44, saque de manos que ya hicieron, la Bessi para Tomás Ortega, la tiene otra vez para la Bessi, va por afuera, se metió en el área, cayó la Bessi, penal para Quilmes. Penal para Quilmes, esta vez del Barba sí, las manos no, el full de atrás sí, llegó a destiempo Galeto. ¿Para quién juega Galeto? Para Quilmes, Duano.
3: Sí, un error de Galeto, se comió la pared entre Ortega y la Bessi, está bien la Bessi, lo está haciendo muy bien. Es el jugador que tiene la posibilidad de romper, de sacarse un hombre de encima y generar los espacios. Cuando va a buscar la devolución de la pared, Galeto lo toma de atrás, toma nota a la vez y se deja caer. Fue penal, lo mostró el penal, el lateral derecho de Gimnasia y Tiro de Salta. La gran chance que tiene Quilmes, la chance que merece de irse al descanso en ventaja.
4: Espetale te la agarró para pegarle él.
1: Espetale fue a cuidar el punto penal y que no lo rompan o va a patearlo.
4: No, para mí patea él,
0: El Turco lo agarró del pantalón al jugador de Quilmes. Grande, Galeto. Maestro.
4: Va la Bessi.
3: Se regaló,
1: a mí me parece que lo que fue a hacer es a cuidar el punto penal.
4: Puede ser, pero vos sabés que había agarrado la pelota en un momento y dije, le va a pegar. Espetale, bueno, va Pocho.
1: Bueno, 46. Creo que dieron 4 más, muchachos.
4: Correcto, 4 más, Turco, sí, señor.
1: Bien. Tiro penal para Quilmes, lo bien que vendría este penal. Tiro penal para el equipo cervecero. Arco del centro. Silencio en el estadio. La Bessi para pegarle con 3 pasos de carrera. 3, 2, 1.

0: Agustín. Agustín la Lavezzi. Esperó que se acueste. Cosentino, que hasta acá venía bien atajando. Fue a la izquierda. Se acostó contra allí. El remate. Manso y tranquilo contra el caño derecho. Y a mimosear con la red. ¿Cuánto? 47 del primer tiempo. Lo merecía el equipo del Tano. Sin brillar, sin deslumbrar, pero mereciéndolo, se pone en ventaja después de un penal que cometió Galeto. Minuto 47. Agustín Lavezzi, el pochito para mimosear con la red. Gana Quilmes. Gana Quilmes 1-0.
1: Como los que saben y tienen templanza, no mira la pelota, mira al arquero, espera hasta último momento. Cuando el arquero fue a su izquierda, la soltó la Lavezzi a la derecha, casi de un pase a la red, muy seguro para ejecutar. Tiene la figura de este primer tiempo, el número 7 de Quilmes, y para poner a Quilmes en ventaja con justicia. Después de un arranque tibio, Quilmes fue tomando temperatura, fue arrinconando a los salteños, generó situaciones y ahora tiene el gol que merece.
2: Turco.
0: Señor.
2: Con este resultado, Quilmes entra en el reducido. Está octavo, comparte la posición, pero por diferencia de gol. Quilmes octavo, noveno Maipú, décimo Chicago, todos con 21.
3: Mirá lo que significa este gol, ¿no? Mirá lo que significa este gol y lo que hablábamos de la importancia de esta victoria. Tremendo. Tremendo. Señores. 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
4: Está molestado Juan Galeto, el número 4, el autor del penal, primero en Gimnasia del partido.
3: ¿Se rompió el sonido o me parece a mí?
1: No. Sí, con el gol, con el gol.
3: ¿El gol de Lolo?
4: Con el gol.
3: Ah, Lolo no.
4: No.
3: Yo estoy bien.
4: Pará, ya vino medio tocadito, pero porque está engripado, ¿eh?
3: Ah, muy bien.
4: Lo banco.
3: Señoras, señores, minuto 49. El silbato de Del Barba, que las de mano no, pero por lo menos la del camiseteo y el agarrón de Galeto sí, cobró penal para el equipo cervecero, lo transformó en gol de manera magistral Agustín Lavezzi. Se van al descanso, aplaudidos los de blanco, se va Quilmes rumbo al vestuario, Estadio Centenario, por Lavezzi y por merecimiento del equipo cervecero, le gana a los salteños. Por un tanto contra cero.
5: Terminó el primer tiempo, lo comentó Charlie Duallo y lo relató el Turco Jan.
4: Números de este primer tiempo que tuvo 5 remates al arco, más el penal, 6 para el conjunto cervecero. 5 son los tiros de esquina que tuvo a favor los de Leandro Gracián, Glesen, Recalde, Luna, Postigo, Martínez, Mejía, Fernández, Vázquez y Domínguez, los que esperan en el banco.
6: Por el lado del conjunto salteño, un sol amonestado, Juan Galeto con la número 4, sin tiros al arco, sin tiros de esquina. Espera el banco de los suplentes del 12 al 20, Papaleo, Oviedo, Tayura, Virge, Villarreal, Roca, Rodríguez, Borges y Contín.
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1: Entretiempo en el Estadio Centenario Ciudad de Quilmes. Quilmes le gana 1-0 a Gimnasia y Tiro de Salta y lo hace con justicia porque fue de menor a mayor. El equipo de Leandro Gracián costaron los primeros 15-20 minutos. Los mismos nombres, el mismo sistema, el 4-4-2 con Bolívar y Yangali más cerca de los defensores que de los delanteros. Entonces Quilmes tenía un bloque bajo de 6 hombres. Costaba romper la línea de presión de Gimnasia y Tiro y cuando lo hacía quedaba cortado, quedaba largo, con poca gente para atacar. Con los dos volantes ofensivos, con Vera, con Batista, con Espetal y con Lavezzi, en inferioridad numérica contra los 6 que defienden en Gimnasia y Tiro, porque es 4-2-3-1, con Civetti y Vanega por delante de la defensa. Aguirre lo hace casi como un extremo derecho, Capano por la izquierda, Rinaldi de enlace y Gordillo de 9. En los primeros 15 se lo vio más cómodo al equipo salteño, que recuperaba y en la recuperación trataba de buscar a los extremos. A Capano, que cuando lo ataca a Vallejos lo puede, y es una cuestión para anotar, para tener en cuenta, una luz amarilla, pero se fue diluyendo. Pocas intervenciones, cada vez menos de Capano, cada vez menos de Aguirre, Gordillo, que jugó siempre en inferioridad numérica contra los centrales de Quilmes, y Quilmes que fue copando la parada en la mitad de la cancha, empezando a ganar los rebotes, las segundas pelotas, y poniendo a sus volantes y a sus delanteros mucho más cerca del arco de Cosentino. Y empezaron las llegadas. Había una aislada, que es la que nos rompió la hoja en blanco. A los 16 minutos, un disparo de Axel Batista que se va alto, un movimiento de izquierda a derecha, abre el pie el 10 de Quilmes, y la pelota que buscaba ángulo superior izquierdo se termina yendo por encima del travesaño. Después, ya Quilmes casi cerca de la media hora empezó a llegar, una media vuelta de la vez y que Cosentino saca el córner. Muchos tiros de esquina tuvo el equipo de Gracián, lo contaba recién Gonza. Un tiro de raso que volvía de una pelota parada o que no llegó a volver luego una pelota parada y que se encontró con una pelota filtrada de la vez y también. Y en la media vuelta, el tiro de raso del marcador central de Quilmes dentro del área rival lo termina tapando Cosentino. Otro tiro de Batista que tapa el arquero de Gimnasia y Tiro, que a esta altura ya era la figura, o es la figura, lo más destacado, lo más trascendente para el resultado fueron las intervenciones del arquero de Gimnasia y Tiro, lo cual habla a las claras de la justificación que tiene la ventaja que termina encontrando Quilmes con un tiro penal. Después de varias polémicas, de varios penales que se pidieron por supuestas manos, a mí no me quedó clara ninguna realmente, y también se pidió una falta a Batista, que vimos y que después ratificamos con Augusto que no existió de parte del arquero Gimnasia y Tiro, pero sí existió el agarrón al pantalón de Lavezzi de parte del lateral derecho Galeto. Una pared entre Ortega y Lavezzi, el 7 de Quilmes, que para mí fue el mejor de la cancha, por el lado de Quilmes. Para destacar, Lavezzi por todo lo que desequilibró en la delantera de la ofensiva de Quilmes y Cosentino por todo lo que atajó en Gimnasia y Tiro. Pared entre Ortega y Lavezzi, Lavezzi que le gana a Galeto, se le mete en el área, Galeto lo agarra del pantalón, claro penal, se vendió, se regaló con el movimiento del agarrón el 4 Gimnasia y Tiro, y Lavezzi la soltó con mucha calidad, sin mirar la pelota, siempre mirando al arquero. En cuanto Cosentino dio un paso a su izquierda, Lavezzi la acarició, la soltó al palo derecho para poner las cosas 1-0 y lograr la victoria justificada de Quilmes, y que tiene un valor increíble, ¿no? Esa foto que dolía antes de salir a jugar el partido con Rafaela, porque si bien Quilmes tenía un partido menos, salió a jugar en zona roja, en zona de descenso, hoy es una foto que alivia, porque lo tiene a Quilmes en zona de reducido. Es cierto, hay que ganar este partido, y después hay que completar la tabla y es muy difícil que Quilmes termine la fecha en zona de reducido. Pero hoy son fotos. La tabla de posiciones a esta altura del año son fotos. No sé si mirarlas tanto. Lo que hay que mirar es cómo evoluciona el equipo. Si el equipo hoy fue de menor a mayor, que lo está ganando bien y que de consumar esta victoria empezaría a construir una racha de 7 de 9 con dos victorias consecutivas de local que ya muestran otra cara, por lo menos en cuanto a los resultados. Bajo la lluvia, bajo el cielo gris, Quilmes quiere asomar su propio sol, le gana Gimnasia y Tiro, le gana bien 1-0.
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3: Campeonato del Mundo, estamos sobre el final, 8 minutos adicionado, pero desde los 4 de adición empató Qatar, gol de Kukel, minuto 94, para que Qatar y Suiza estén 1-1. Émbolo de penal había abierto el marcador para los suizos. Primera nacional en lo que respecta a su 18ª jornada, queda pendiente una, la cuarta fecha que se va a jugar la próxima semana, para que luego sí, viene el receso y la posibilidad de recambio, ¿no? La posibilidad de 4 incorporaciones para todas las instituciones. Hoy en Libertad ganó Atlanta con 10, superó a Midland 2-1, Castro y Rodríguez marcaron los tantos bohemios, en tanto que Rogoski marcó el tanto funebrero. Colegiales venció a San Martín de Tucumán 2-0 con los goles de Rivera y Montserrat. Defensores de Belgrano cayó en su cancha ante Colón de Santa Fe 3-0, goles de Ramusen, Pierre Barrios, el exjugador de Quilmes, y Julián Marcioni para la victoria de Sangre y Luto. Nueva Chicago condenó a la zona de descenso a Chacarita, le ganó 2-0. Simón Pérez y Thiago Ocampo marcaron los goles del Torito. Almagro, en un apasionante partido, superó 2-1 a Agropecuario. Abrió la cuenta Joel Orlando para el tricolor. Lo empató en tiempo adicionado Brian Blando para el Sojero. Y Andrés Chávez, en la última jugada de partido de penal, marcó la victoria del conjunto de José Ingenieros. Es final y hay gol de Morón. Gastón González, minuto 88. Para la victoria de Morón, hola puntero, le ganó a Ciudad Bolívar 2-1 con los goles de Franco Tolosa y el propio Gastón González, en tanto que Maximiliano Gutiérrez había marcado el único tanto del local, que fue el empate transitorio. Quilmes, lo estamos viviendo por FM Sur, con el relato del turco Luciano Llaman, los comentarios de Carlos David Doallo, la victoria parcial 1-0 sobre Gimnasia y Tiro. Gol del Pochito Lavezzi de penal, minuto 45 para la victoria cervecera, que lo pone en zona de reducido. Es cierto, lo explicaba nuestro comentarista Carlos David Doallo, seguramente con los otros partidos que se vayan completando va a perder esa posibilidad de estar en reducido Quilmes, pero lo que vale es la foto de ahora, la foto instantánea que sacamos ahora, que Quilmes está en el reducido. Se completa la jornada de los partidos que se disputan hoy, a las 20 en la Tacita de Plata, Gimnasia Jujuy San Martín de San Juan. Primera B Metropolitana, estamos en la vigésima fecha, el empate de Villa San Carlos y la Guayurquiza 0-0. Ayer les recuerdo que Villa Dálmine, con los goles de Molina y Valentino Carlucci, el hijo de un colega, que lo llevó Fuscaldo de acá, de las inferiores de Quilmes, a jugar a Villa Dálmine. 2-0 la victoria de Dálmine ante San Martín de Bursaco anoche. Arsenal, el equipo de Lisa, vamos, se puso de pie, le ganó a Camioneros 2-1. Lucas Franco y Sosa marcaron los tantos del franjeado. Acosta, el Colorado, marcó el tanto de Camioneros. Excursionistas, el puntero, gol de Maximiliano Pólvora, le ganó 1-0 a Sportivo Italiano en condición de visitante. Empataron Doxuti y Talleres 1-1. Cataldi para el local, Samaniego para el Tallarín. Comunicaciones y La Ferrer se mataron a goles, 3-3 en Agronomía. Trejo en contra, Ramírez y el Oveja Sosa marcaron para el Cartero. Benítez, Lucas Reveschi, él es argentino de Quilmes, y Jeremías Denis marcaron los tantos del Villero. Defensores Unidos y Brown empataron en Villa Fox 1-1. Patroni marcó el gol celeste, Galván el gol tricolor. Flandria le dio trabajo a Ituzaingó, le ganó el Canario 3-2 a Ituzaingó. Los goles de Benjamín González en dos oportunidades y Spitali para el Canario, en tanto que Ciro Campuzano y Báñez marcaron los tantos del León del Oeste. Esto en lo que respecta a la Primera B Metropolitana. En la primera sella son finales: Alem Victoriano Arena 0-0, Deportivo Paraguayo JJ Urquiza 0-0, Deportivo Español le ganó en el Gabino Sosa 1-0 a Central Córdoba, y Atlas le ganó en el Gersinicha al Porvenir también por 1-0. Para completar, torneo promocional amateur, temprano Control Orientado y Belgrano Zárate empataron 0-0. El SAT, Social Atlético Televisión, le ganó de visitante a Náutico Acua, al equipo de la colectividad 1-0. Atlético Pilar goleó lamentablemente a Juventud de Bernal 3-0, y la victoria de visitante de Estrella Berizo 1-0 sobre Provincial de Lobos.
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6: Déjame para después. A los amigos de Campo di Monte, José querido, arranca el segundo tiempo.
4: Arranca el segundo tiempo. Se vienen dos clásicos. 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
6: En marcha el segundo tiempo. Cambios en Quilmes, Gonzalo Figueroa.
7: No, Luciano, Llaman los mismos 11.
6: Cambios en Gimnasia de Salta, Lorenzo Delfino.
7: Uno solo, Luciano Jarman, ingresó con la 14, Adolfo Tayura, se fue con la 10, Nicolás Rinaldi, primer cambio en el conjunto visitante.
6: ¿Y usted qué opina, Carlos Doallo?
8: Que es 4-4-2, que Tayura entró como lateral derecho, que Galeto va de volante derecho, Aguirre queda de volante izquierdo, Capano de delantero.
6: Recupera Kibe la pelota con la Bessi, la Bessi va, la Bessi lo encara a Gaby Díaz, le ganó por afuera, como Winti, lo centro, pegó en la mano, mano.
9: Mano, mano, mano.
6: Bien, sí, señor. Bien, del Baba. Le avisaron ya, Tengo un amigo, estuve con Tío Rico, y lo llamó Junior. Junior lo llamó a Tío Rico y le dijo, ¿fueron penales? Acá el turco me dice que fueron dos penales. Ya me encargo. Le pueden avisar a Del Barba que hubo dos penales que no dio, Eso te estoy diciendo.
9: Ah, bueno.
6: Ibas por otro lado, vos.
9: Sí.
6: No, no.
9: Porque se crean mitos urbanos que después no son.
6: No. Dame bola.
9: Sí, conté
6: la historia completa.
9: Ah, esa te la recontra, creo.
6: De Junior a Tío Rico. Bueno, tiro libre, cervecero. ¿Quién quiere aro?
9: Uno es Ortega.
6: Sí, y el otro es Axel, ¿no?
9: El otro es Axel.
6: Axel al arco. Axel al arco. Al segundo palo. Axel al arco. Con Babo al segundo palo. Axel al arco. ¡Oh! Está fuera el arquero con los puños. Cosentino con los puños. Cae la pelota a la mitad de la cancha. ¿Qué dijo el árbitro?
8: Offside.
9: Un offside.
6: En línea, este línea no nos quiere. Este no nos quiere. No
8: era...
6: nos quiere.
8: No sé si los quiero o no, pero había offside de la Bessi, Había offside de la Bessi que interfería la visión del arquero.
6: Bueno, saque de arco y es para Cosentino. Tiro libre y es para el equipo de Salta.
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6: Petales, buen partido de la Bessi, Es un muy buen partido,
9: sí,
6: de la
9: Bessi.
6: Es el mejor partido de la Bessi en los últimos tiempos, Claramente.
8: Sí, la figura de Quilmes y del encuentro también. Más allá que Cosentino lo está haciendo bien.
6: Sí, señor. Saque de costado que va a ser Vallejos. Petales la pide para peinarla. La baja de primera lo busca Ulises Vera. Ulises para Vallejos. Vallejo va para Ulises, Ulises la tiene, tira centro, pega en el cierre de Montoya, balón por el costado al ladito de la banderola, saque de costado y es cervecero.
3: Final en Santa Clara.
6: Enseguida voy con el final, saque de costado que va a hacer Vallejo, Vallejo la tira con la mano en la área, lo buscan Espetales, una pifia de Guanini, sale el arquero Cosentino, se quedó con ella, llama la información.
3: En la Bahía de San Francisco ya es final por el grupo B, empataron Qatar y Suiza 1-1, de esta manera todos, Qatar, Suiza, Canadá y Bosnia tienen todos un punto con un gol a favor, un gol en contra.
6: Bueno, enseguida voy a recorrer el ping-pong del Mundial que arrancó el jueves, recorriendo de jueves a martes cuando juega la Argentina con el gran Augusto Macario. En un ratito nada más, Pelota que le queda a Gaby Díaz, viene remontando la cancha Gaby Díaz con la cinta de capitán, juega vertical por abajo en el fondo de Quimel, rechaza a medias Ian Razo, el rebote favorece a Capano la trae con Aguirre para Montoya, centro que viene, puerta diaria, Gordillo con el pecho, se le alcanza a Civetti soltó por derecha, viene Galeto, apunta Galeto, la tira al punto penal Galeto y arriba como un cuadro, con seguridad. Se quedó con ella el arquero cervecero.
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9: Volvió la llovizna.
6: En el 88.9 del día, ¿me decías?
9: Volvió la llovizna.
6: Volvió la llovizna.
9: Sí, señor.
6: Muy bien. Saque con las manos del arquero cervecero. Gana Quilmes 1-0.
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6: 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Pelota que recupera Gordillo. Para mí venía del offside.
9: Vuelve.
6: En línea dijo lo mismo. Piti marca el pito del Barba. ¡Tiro libre, cervecero!
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6: Es otro clima en la platea, ¿no?
9: Sí. Hay un poquito más de tranquilidad. Después de los 20 minutos del primer tiempo, como que se fue tranquilizando el hincha y socio de Quilmes aquí en la platea.
8: No, y encima el gol, ¿no?
9: No, el gol...
8: Lo que termina de distender es el gol.
9: Claro, total.
6: ¿Vos estás tranquilo, Figueroa?
9: No, yo nunca estoy tranquilo con Quilmes.
6: Mate para el comentarista.
8: Muchas gracias.
6: Y es para el equipo Cervecero. ¿Cuánto? 5 del segundo tiempo. Gana Quilmes 1-0.
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6: Falta el ataque de Spetale. Es lo que marca ya, del Barba. Llueve fuerte, dice Figueroa. Tiro libre y es Saldenio.
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6: Recordemos que arrancó el Mundial de Fútbol de triple sede, Estados Unidos, México y Canadá, y que el jueves hubo dos partidos en la jornada inaugural, maestro.
3: Así es, son los partidos que corresponden al Grupo A. México venció a Sudáfrica 2-0 y Corea del Sur dio la nota al ganarle a República Checa por 2-1.
6: Es Augusto Macario en la filcar del ascenso y además es mundialista hoy. Piti marca el pinto, Aubol, saque de costado en el puesto del 4 que es Vallejo, siempre el equipo cervecero. 6:40, segundo tiempo, por la Bessi de penal, gana Quilmes 1-0.
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6: El final en Bolívar, en un ratito me vas a decir.
3: Sí, ya lo dimos, ganó el Deportivo Morón.
6: Perdón, maestro. Lo ganó Morón.
3: Lo ganó Gastón González, 88, 2-1.
6: ¡Qué victoria!
3: En la zona A, Morón es el puntero, tiene 34 y le sacó 5 de ventaja a Colón, pese a que también ganó, 29.
6: ¡Qué campañón, ¿no?, en la del Deportivo Morón! Gran pelota de Ulises Vera por afuera, la tiró por un lado, la fue a buscar por el otro. Después salió Guanini, la revolvió por el costado. Señoras, señores, 15 metros en campo de enemigo. Y debajo de la cabina de FM Sur, saque de costado y es cervecero.
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6: Devuelve la vez y se queda por afuera, la tiró por un lado, la fue a buscar por el otro. Después salió Guanini, la revolvió por el costado. Señoras, señores, 15 metros en campo de enemigo. Y debajo de la cabina de FM Sur, saque de costado y es cervecero.
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6: Devuelve la vez y se queda corto en el rechazo.

0: de Toronto, Canadá empató con Bosnia 1-1 y Estados Unidos en Los Ángeles le dio una verdadera paliza a Paraguay, le ganó 4-1.
1: Espetale la había jugado muy bien para Tomás Ortega, que la jugó muy mal. Todo eso en una misma acción, viene Juan y Capano, quería Juan y Capano, buen quite de Giangalli. Giangalli la juega por izquierda y la suelta para Axel Batista, cambió los botines Axel, se puso unos anaranjados ahora.
2: Sí, está con manga larga.
1: Para Tomás Ortega, la baja de cabeza, viene Espetale, hizo un buen laburo, la filtró para Ulises Vera va, Fausing pelota.
2: Retrocede.
1: Sobre la Besi, bien del Barba y viene Espetale al lado del Pito para decirle retrocede, mirá la patada que le pegaron, viene Espetale, me gusta que esté metido.
3: Sí, en el penal también, ¿no? Demuestra que está metido en el partido, que está metido en el juego. No es una tarea sobresaliente, no ha tenido tanta intervención, pero siempre atento el 9 de Quilmes. Y Quilmes que empieza en el segundo tiempo con la misma dinámica que terminó el primero. Dominio territorial, muy lejos de Marinelli, que sigue estirando las piernas, moviéndose, porque Quilmes se estiró, no se acerca.
1: Gracián, o conforme con el equipo, o no le gusta la lluvia.
2: No, para mí no le gusta la lluvia, ¿no?
1: Ah, la segunda opción,
2: sí,
1: ¿no?
2: Sí, la segunda.
1: Tiro libre para Quilmes para pegarle dos.
2: Ortega y Axel.
1: Ojo que puede quedar Quilmes solo, ¿eh? Pique Quilmes en diagonal. Centro de Ortega que viene y le busca a Quilmes. Entró Espetale. Un rechazo de Gordillo que cae en la mitad de la cancha. Quiere Campano. Copa la parada Ortega. Se queda corto. Axel Batista se juega la vida para tirarla para hacia adelante. Hacia adelante es la pelea de Quilmes. A Quilmes lo pueden comer. Quilmes rechazó. Pegó en Gordillo. Balón por el costado y otra vez debajo de la cabina de FM Sur. Y es clavado del segundo tiempo. Saque de costado y es 0-0.
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1: 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Quilmes 1, Gimnasia de Salta 0. Ah, hubo un largo para la Besi, taco de la Besi. ¿Qué dijo el árbitro?
2: En falta
1: la cortina, hubo falta de Espetale.
3: A Guanini.
5: Sobre Guanini, sí.
1: Viene a disculparse. Pero Guanini no está muy conforme con la disculpa.
2: Espetale le fue a pedir disculpas, Guanini creo que no las aceptó, ¿eh?
1: Bueno. Tiro libre que ya hicieron, la juegan para Vanega, Vanega la toca por derecha para que se desprenda a Galeto. Galeto vuelve a empezar con Gaviria, desde el fondo sale el equipo de Salta, 10.5, gana Quilmes 1-0.
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1: El Mundial es de la Central Informativa de Augusto Macario, hoy sábado 3 partidos mundialistas.
0: Ya finalizó entonces en la Bahía de San Francisco, Qatar y Suiza con polémica. Igualaron 1-1, aparentemente hubo posición adelantada en la falta en el cual el árbitro cobró el penal para Suiza. A partir de las 19 juegan en Nueva Jersey, Brasil con Marruecos. A partir de las 22 van a jugar en Boston, Haití, Escocia.
1: El fútbol por la radio. Con Augusto Macario, enseguida habrá domingo, lunes y martes, hasta ahí vamos a llegar, así no hacemos engrudo para la gente, porque el martes juega la Argentina.
3: Claro.
1: Sí, pelota señor. Que trae el equipo visitante, gana Quilmes 1-0, la trae Tayura filtró para Galeto que se desprende por la banda derecha, enganchó como zurdo, lo encara a Tomás Ortega, tira centro, rebote en Ortega, bien por Ortega, y la pelota le queda para el combate de Giangalli. Giangalli rechazó y lo habilitó el equipo contrario, Gordillo en la puerta del área, la empaló al medio, qué peligro, Capano quiere, saca como puede Axel Batista, saca dos veces Axel Batista, le copan la parada a Tayura, ¡fau! Agustín Lavezzi, qué importante ha sido Lavezzi hoy. Qué partido de la vez importante, ¿eh? El equipo descansa en él. Piti marca el pito, salida por la banda izquierda, tiro libre, cervecero.
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1: 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Acá Figueroa va seguro, ¿eh?
2: Sí, señor.
1: Da el presente siempre. ¡Mano! Fue distinta la del área.
2: Igual en la mitad de la cancha se cobra y adentro del área no. Ah,
1: qué lindo que es del Barba. Qué lindo que es del Barba. Bueno. Tiro libre, cervecero, sector central, posición de enganche para pegarle Giangalli.
2: Sí, pero se va a correr.
1: No le tenés feo a Giangalli para la pelota aquí.
2: Sí, no, ahí está, se la dio.
1: La jugó cortita para Tomás Ortega y abrió por izquierda para Axel Batista, recostado por allí. Suelta otra vez para Ortega, buen desbordo.

0: De centro la carrera que viene, atento, devuelve Vanega, la tira a la mitad de la cancha, que solo recibió Gordillo, qué mal tomada la marca se Quilme, pelota para Jonás Aguirre, soltó para que se desprenda por la banda izquierda, ahora Montoya, viene Montoya, uno contra uno con Ulises Vera, quiere Montoya por adentro, le cerró los caminos, viene Ulises Vera, lo obligó a jugar atrás para Guarini, desde el fondo sale el equipo de Asconzábal.
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0: La tiene Galeto, Galeto para Tayura, Tayura por la banda derecha como cuatro, vuelve a empezar, volver a empezar es Gaby Díaz cortito, terminó jugando con Guanini remonta la cancha por la banda izquierda, se apoya por ese carril con Jonás Aguirre quiere cortito para que por afuera vaya Montoya para Aguirre, atento Razo, rechaza y mal, pero copa la parada Vallejos, igualmente la pelota le cayó a Aguirre, tira centro Aguirre, rebota en Vallejos, saca a Ulises Vera, Quilmes atrás ahora, la tiene que sacar Espetales, no puede, quiere la Bessi, no puede, fue al piso correctamente, terminó recuperando el futbolista Civetti, la tiene Vanega para Gaby Díaz, y Gaby Díaz otra vez para Guanini para Jonás Aguirre, traba, mete y gana, pero aparece Giangalli para recuperar, la pone al medio para la Bessi va, Quilmes se acierta una contra, lo tiene servido, pero le falta precisión. ¿No pondrías un ligerito en lugar de Espetales? ¿O está para frenar a los grandotes para que no vengan?
2: Y sí, la pelota parada también, ¿no? En un partido tan fino, tan corto en el resultado, quizás sea algo que no quiera resignar Gracián en Espetales. Y si está el Espetales, muy probablemente para que entre Domínguez. Veremos, hay que hacer, es todo muy finito, hay que hacer números. Por lo pronto, Gimnasia y Tiro de a poco se quiere animar y cada vez que se anima es más lo que arriesga, lo que deja desnudo en el fondo que lo que puede llegar a lastimar.
3: Se va a venir con Tin.
0: Pelota para que el aguante Espetales, pedía un foul sin pelota sobre Ulises Vera. Rebota en el futbolista que lo venía cerrando, que era Guanini, balón por el fondo o por el costado creo. Se la saca de costado para el equipo cervecero al ladito de la banderola.
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0: Se va Juan y Capano.
3: Correcto, se va Alex Quilmes. Juan Ignacio Capano con la 11, ingresa con la 20. Nicolás Contín. Segundo cambio en el conjunto dirigido por el Vasco Asconzábal.
2: Inadvertido, Juan, y para la gente. Otro 9, doble 9, un elemento más para no sacar al tuyo, porque si hay un córner, un tiro libre, hay que marcarlo, hay que tomarlo.
0: La llovina ya es lluvia, ¿eh?
3: Sí, llueve mucho, ¿eh? Es una cortina de agua.
0: Saque de costado para el equipo cervecero, 15 y un poco más. La Bessi, Vera va. Justito Guanini al córner, es bueno el partido de Vera, ¿eh? Las poquitas grajeas de fútbol que hoy tuvo el equipo son las apariciones de Vera, que rompe línea.
2: Vera vuelve a estar cerca de la mejor versión que había mostrado en el arranque de la era Gracián.
0: Si te descuidas, rompió más líneas que Batista.
2: Sí, puede ser, sí.
0: Se animó más al uno contra uno.
2: Seguramente, un buen socio para la vez.
0: Sí, señor. Tiro de esquina.
3: Sexto, va a ser Batista.
0: Qué bien vendría un gol, ¿no? Batista y el centro, viene al área chica, cargan varios, saca Gaby Díaz, completa el rechazo con Azaguirre. Quilmes la recupera bien y alto con Giangalli para Ortega la tiene, Ortega soltó para Ian Razo, que andaba en excursión ofensiva para Batista se amaca por izquierda, quiere tirar centro, sí, tira centro, bloqueo de Gaby Díaz y la pelota cae en la mitad de la cancha, Vallejo cortina para que le pegue Quipe le pegó, largo, la pelota la corre, en Quilmes habilitado, va a llegar la vez y no nos llegó, balón por atrás del arco, señoras, señores, en el arco de pelota en los minutos 16:40, saque de arco y le pertenece el equipo salteño, gana Quilmes 1-0.
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2: ¿Quieren balde en la semana?
3: Sí, señor.
4: Dale, por favor.
2: ¿Vamos con balde?
3: Sí.
2: Dale.
3: Abrió uno solano también, Mr. Tasty, ¿eh?
2: Muy bien, saludos para Dieguito y vamos con balde, Dieguito, después te escribo.
0: Muy bien, pelota que manejo, cómo preparas el terreno, Preparo el terreno, Pelota que viene para Axel Batista, la pone contra el piso, la juega para Tomás Ortega con derecha, la tira campo enemigo, un rebote, la recupera Tayura al centro del campo, quiere con Vanega, traba, mete en Quilmes, Bolívar, pierde, le cayó Aguirre por izquierda, soltó para que venga Montoya, mano a mano con Vallejo, le quiere ganar por adentro, tira centro, viene, saca de cabeza y al raso, completa Vallejo el rechazo, pega en la humanidad del futbolista Montoya que estaba bien arriba, balón por el costado y en el puesto de Vallejo, saca de costado y es para el equipo cervecero, 18 tengo yo, gana Quilmes 1-0.
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0: 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Traba Bolívar, mete Bolívar, mete Ulises Vera. Traba y le termina quedando a Jonás Aguirre. Juega atrás para Guanini, lo presiona la Bessi, lo presiona Yangali, lo presiona Bolívar. Gana Bolívar, ¡pau! Sobre Vera para Amarilla.
2: Sí, para Amarilla.
0: Desentendió del juego.
2: De falta, claro.
0: ¡Pau! De Amarilla, Piti marca el pito. Tiro libre, Cervecero.
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3: Segundo en Gimnasia, Manuel Guanini se suma a Galeto.
2: A Guanini le cuesta más que a Gaby Díaz, con la pelota. Sí. Son dos parecidos, ¿no? Dos grandotes, muy fuertes en el mano a mano. Pero a Guanini le cuesta más con la pelota.
0: Tiro libre, amonestados en Quimes no hay, ¿no?
4: No, no.
0: En los salteños dos, me dijiste.
3: Galeto y ahora Guanini.
0: Pelota para Espetale. Parecía falta en ataque del futbolista Cervecero. Montoya la tira a la mitad de la cancha. La mitad de la cancha es la pifia de Ian Razo. Menos mal que le salió justo donde estaba Tomás Ortega, que la juega para Marinelli. Marinelli obligado con la pierna derecha, la revolea a la mitad de la cancha. La pelota sube mucho y cae cerca. Cabeció Bolívar. Lo contraanticiparon, pero el rebote le termina quedando por la derecha. Espetale que va. Le marca el pase a la Bessi, Devolución para Espetale en el área. La filtró. Tiene un pie a pie. Le faltaron recursos y movilidad. Le faltó cintura también. No pudo. La pelota cae en la mitad de la cancha. La baja muy bien Axel Batista. Juega para Yangali. Limpia el terreno jugando con Ortega. Quilmes y el balón. Lo gana 1-0 y lo gana bien. Lo merece. La lleva de afuera hacia adentro Axel Batista, que la pone otra vez para Yangali. Yangali para Batista. Batista va. Batista cranea. Batista la pisa. A Batista le pegó en el taco. Cometió falta. Y tiene que ser amonestado, ¿eh?
5: Es amonestado, sí. Axel Batista, el 10.
2: Sí, y jugaron rápido. Una de más, Axel quiso meter la última pisada con los tapones.
0: Ataca Quilmes con Vera, solo la Bessi, pelota para la Bessi. ¡Fau! Desde atrás de Gaby Díaz. ¡Fau! Desde atrás para Ulises Vera. Para mí de un interesantísimo partido otra vez.
2: Buen partido de Vera.
0: Es raro que es Vera. Es así, es un electro. ¿Viste el electro que va así? Sube y baja. Tiene un partido bárbaro y un partido sí, que no
2: pero aparece. Pero en el balance y en el contexto le da positivo.
0: A mí me gusta ver.
5: ¿Turco?
0: Señor.
5: Se viene Rosso Fernández a la cancha, camiseta número 18.
0: ¿Y qué lo dijiste? ¿Rápido porque es el Rayo?
5: No, porque quería ser contundente.
0: ¿Lo va a sacar a quién?
5: Me parece Axel.
0: Axel.
5: Sí, Axel, 18 por 10. A la cancha Rayo Fernández con la camiseta número 18. El que deja la misma aplaudido es Axel Batista.
1: Turco.
2: Algunos destellos de Axel, que no logra convertirse en la manija, en el conductor del equipo. No lo es. No sé si es lo que busca Gracián tampoco. Pero Axel no es el conductor del equipo. Algunos destellos, no mucho más.
0: A la carrera, decime, Augusto, querido, que tengo tiro libre.
6: 13º clasificó Franco Colapinto hoy para disputar mañana el Gran Premio de Barcelona en Cataluña en Fórmula 1. Primero Russell, segundo Hamilton, tercero Antonelli.
0: Grande maestro. Para pegarle Tomás Ortega, ¿y quién?
5: Ibera.
0: Tiro libre, Tomás Ortega. ¿Hará algún gol de tiro libre en las prácticas Tomás Ortega? ¿O por qué zurdo tiene que patear?
5: Es el zurdo.
0: Explícamelo, a ver, cuéntenme.
5: Entra Charlie, yo y pateamos alguno también.
2: En la bandera de en este día y cada día pegó en la palabra cada. Está alta la bandera, está casi cuando se termina el alambrado. Muy mal, aparte muy anunciado. No. Se sabía desde el momento que tomó carrera que no iba a pasar nada con el tiro.
5: Sí, es verdad, Charlie, tenés razón.
0: Saque de costado que ya hicieron. Carlito con elegancia se hace el boludo, pero te la pone. La tiene Jonás Aguirre. Qué peligro, la filtró al medio. En la espalda de Vallejo. Recibe y tira centro Montoya, pasado. La bajan de cabeza, una media vuelta. La acomodó con la mano. Alguien que le diga al árbitro que la bajó. Claramente Vanega con la mano.
2: Todo lo que es mano va bien. Y dentro del área no sirve, vale.
0: La viste la mano.
5: Era árbitro de handball antes.
0: Vanega la bajó con la mano, literal. Yo no estoy pirucho, ni ando mal de la vista, ¿eh? Ya repuso el arquero Cervecero, lo busca Espetale, la pega muy bien para la Bessi soltó para el Rayo va, centro para el gol, la Bessi, tapó justito, tapó y bloqueó justito a Montoya, la gol de Quilmes, gran corrida del Rayo, este Rayo queremos, puntapié de esquina. ¡Córner Cervecero!
5: Bueno, es el séptimo del partido. No, es lateral, ¿eh? Lateral, es de arriba. Con las manos.
2: Un verdadero rayo.
0: Al fin.
2: Velocidad, cambio de velocidad, le ganó en el mano a mano y la ves y ahí un poquito de egoísmo, ¿no? Lo tenía a ver a su derecha, me parece, más solo.
0: 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Gana Quilmes 1-0. Lo merece, sí. Y tengo ganas del segundo, pelota para Espetá, le devuelve mal. Saca el fondo del equipo visitante, pero intercepta Bolívar, balón por el costado. Es donde está la bandera de Plátano, saque de costado y le pondréis el equipo de Salta. 23, segundo tiempo, gana Quilmes 1-0.
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0: 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Hubo el mal hecho por parte de Tayura. Giga, dijo el pito. La recuperan Quilmes con Bolívar. Pegan Tayura. Y después en Bolívar, balón por el costado. Saca de costado y es Saltenio.
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0: En el sector técnico, en la cabina 16, el querido Adolfo Agüero. El próximo sábado tenemos viaje con Adolfo y con Lolo en el auto. Es un viaje especial. Lo vuelven loco a Lolo. Figueroa y Agüero lo vuelven loco a Lolo. No saben lo que son los viajes en el auto. Pelota que maneja Vanega. Vanega suelta para que venga Tayura. Tayura con Galeto. Se frena Tayura. Juega para Galeto. Juega después para el futbolista Vanega. Vanega otra vez para Tayura. Tayura se apoya. Vuelve a empezar con Gaby Díaz desde el fondo. Minuto 24 y medio. Sale Gimnasia de Salta.
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0: Pelota que trae por la banda izquierda Jonás Aguirre. Se apoya con Gaby Díaz y también con Guanini. Guanini para Gaby Díaz, el capitán, el ex hombre de Quilmes y Ferro. La va a tirar vertical, la tira vertical en la mitad de la cancha para Aguirre. Aguirre devuelve mal, se confió Ulises Vera. Me parece que rengueara por un instante. Va, lo cambiaron de frente, lo cambió de frente Guanini. El que viene es Tayura junto con Galeto. Galeto saltó para abajo, menos mal. Gracias Guille, gracias Leo. Balón por el costado, saludos al primo. Saca de costado, diga para el equipo Cervecero 25. Gana Quilmes 1-0.
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0: ¿Qué se dice, Gonza?
5: Bueno, Gracián se está mojando en este momento, como casi todos los que estaban fuera de techo. Y por ahora está mirando qué hace el banco rival, porque creo que Gracián está viendo un cambio en el equipo salteño.
0: No tiene Carmela, Gracián, ¿no?
5: No.
0: Ah, porque viste, por ahí con la lluvia empieza a gotear.
5: No.
0: A chorrear.
5: Tiene que ser muy mal, igual si gotea.
0: A veces no sabes y te venden conejo por liebre. Te van a venir dos cambios, ¿no?
3: Virge y Roca, 15-17.
0: Virge y Roca, muy bien. Son los que vienen en Gimnasia. Muy bien.
2: Virge, un volante ofensivo, Roca un extremo. Veremos cómo modifica, ¿no? Porque, a ver, generalmente pasa esto, ¿no? Los técnicos que van perdiendo empiezan a meter gente en ataque. Veremos si rompen la línea de cuatro, por ejemplo.
0: Bueno, se van a venir los cambios en el equipo salteño. Los repasamos con Lorenzo Delfino.
3: La cancha con la 17, Juan Roca se va con la 4, el amonestado Juan Galeto. Esta es la tercera variante y la cuarta de esta ventana. Va a ingresar con la 15, Matías Virge, y se va con la número...
0: Civetti.
3: 5, correcto, Franco Civetti. Virge por Civetti, 15 por 5, 17 por 4. Tercer y cuarto cambio en el conjunto visitante.
0: Galeto alto no resolvía.
2: No. Y los cambios son, posicionalmente van a ser al revés de cómo fue en los carteles. Porque Virge va en lugar de Silvetti y arriba, en donde estaba Galeto, es donde va a terminar jugando Roca. Sí, Galeto de lateral derecho a volante derecho, de volante derecho afuera. Es más un lateral derecho de proyección.
0: La Bessi la bajó, la puso para Espetales. Devolución para el Bessi. Se viene el Rayo Fernández. El gol de Rayo, gol de Rayo, gol de Rayo, gol de Rayo, gol de Rayo, gol de Rayo. Ya sacaron en la línea, un rebote. ¡Viene al córner! Se lo perdió la Bessi abajo del arco cuando venía con Vera. Quilmes se perdió un gol increíble. 27. Que no se diga, que no se cuente. ¡Qué gol perdió el equipo del Tano Doallo!
2: Tremendo. Otra aceleración del Rayo, donde le gana pero y le saca dos cuerpos a su marca. Pecó de altruista, estaba para sacudir cruzado, pero lo vio a la Bessi. La Bessi que primero no llega y en el rebote en el defensor de Gimnasia y tiro casi la mete de pavota, vuelve a pegar en el defensor y se va al corre muy clara la de Quilmes.
0: La jugaron corta, la pelota viene para Tomás Ortega, se amaca y la juega el Rayo Fernández, que viene por allá, por la izquierda, para Tomás Ortega. De taco la puso al medio para el Rayo, tiró un buscapié y sacó justito Contina al córner. Un tapié de esquina, Quilmes lo tiene y lo merece. Un tapié de esquina para el equipo del Tano.
5: Es el octavo, le va a pegar Ortega.
0: Le puso más pimienta por la izquierda a Axel Batista. Qué livianito que yo te decía.
2: Sí, sí, sirve. El Rayo en tres cuartos, los últimos 30 metros, cuando toma contacto con la pelota, te saca el cuerpo en el arranque.
0: El centro de Tomás Ortega, viene primer palo, cabezazo de Bolívar. ¡Qué cerca del caño izquierdo! Le dio con el techo de la cabeza la pelota. Cerquita del caño izquierdo, tuvo Quilmes el segundo, comentarista.
2: Ganó bien Bolívar en el primer palo, casi que con la nuca. Me parece que lo que quiso es que aparezca alguien por el segundo, pero casi se mete.
0: ¿Asconzábal dice algo?
3: No, no, sin las indicaciones, con capucha puesta, cruzado de brazos.
0: Recupera Quilmes, va. En la mitad de la cancha de Banega. Sobre el futbolista Cervecero, que volvía, que era Bolívar. Piti marca el pito, tiro libre Cervecero.
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0: Y me merece el segundo gol, esto está claro, ¿no?
2: Sí, claramente.
0: La lleva Yangali, limpia el terreno Yangali, cambió de frente, lo buscó por derecha Vallejo, la pide larga Ulises Vera, Vallejo la regaló, nace la contra. Con Vallejo no te podés confiar nunca. Ataca Aguirre. Lo enfrenta mano a mano ahí a raso. Tira centro. Duda Marinelli. No, con seguridad. Y por suerte, porque venía poca gente, se quedó con ella el arquero Cervecero.
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0: Hay que bajarle la persiana al partido, por favor, muchachos. Acierten una. Acierta y termina el partido.
5: Nacho, que juega de 5, Nacho Santiago, nuestro amigo de Mistral.
0: Sí.
5: Y alguna vez jugó de 4, ya dejó un currículum, ¿eh?
0: Tiró un currículum,
5: sí,
0: ¿no?
5: Sí, sí, sí.
0: ¿Está fastidioso?
5: No, dejó un currículum porque la verdad hay que animarse, ¿no?
0: No, digo, ¿está nervioso? ¿Lo viste nervioso?
5: No, no, está bien, está tranquilo.
0: Ah, bueno.
3: Gran jugador, Nacho, ¿eh?
0: Buen jugador.
3: Muy buen jugador.
0: Lolo, ese día que jugaste de 3, ¿una casualidad de tu puesto?
3: No, yo soy marcador de punta por derecha.
0: Ah, jugaste la pierna cambiada.
3: A lo Marzolini jugué ese día.
0: Mirá, a lo Marzolini. A lo Corijo Tarantini.
3: Claro, también.
2: Muy bien.
0: Doballo dice muy bien. La peina Espetare, la quería Montoya.
2: Yo voy a jugar a Lolo, armen un partido, por favor. Que quiero ir a jugar y que esté Lolo también, que esté Lolo, que esté Alan, que entrena tanto. Armemos un partido.
0: Entrenar no significa jugar.
2: Vamos a armar un partido, dale.
5: Dale.
2: Ponete la vaca al hombro.
5: Dale.
2: Armá un papi fútbol, ¿eh?
5: Dale.
2: Un papi, por favor.
0: Esa frase.
5: Sí.
2: Y si nos falta gente, yo creo que con 2 días de anticipación, lo decimos al aire y empiezan a caer amigos. No nos va a faltar gente.
5: 20 bueno, por 9.
0: Se va a Espetale.
5: Se va a Espetale.
2: Hablando de todo un poco, ¿no? 2 cambios en Quilmes.
5: Sí, viene Domínguez con la número 20. Y va a venir Thiago Mejías. No, Ramiro Martínez, perdón.
0: Rama.
5: Ramiro Martínez con la 16. A la cancha número 16. Ramiro Martínez. No te confirmo, todavía no se levantó el cartel, ¿eh? Ulises Vera es el que se va a 16 por 11. Ramiro Martínez por Ulises Vera.
2: Muy bien, más destacado lo de Vera que lo de Espetale generoso en su puesto, pero no destacado. Lo de Vera sí, por momentos, todo ficha por ficha.
0: Aló Gracián, ficha por ficha, ¿eh? Ataca Jonás Aguirre, quiere primera intercepción de Ramiro Martínez, que le va a poner electricidad a Quilmes. La baja, el Pocho la ve, y con excelencia, con el pecho, para el Pampa va, el Pampa lo vio defenderse por afuera al Rayo, y el Rayo, hoy es Rayo, viene el Rayo, mano a mano le ganó a su marcador, se mete en el área, qué peligro, viene el centro para el gol, rechazo oportuno por parte de Virge, y en la puerta del área rechaza la mitad de la cancha es Quipes, que lo tenía abrazado a su rival, que sigue dijo el pito porque administra la pelota por la banda izquierda y la trae Jonás Aguirre, viene Aguirre, lo encara y al raso viene Aguirre, se frena de afuera hacia adentro, le da con derecha y con seguridad. Marinelli, Gonzalo de nombre, 32. Se quedó con ella el arquero cervecero.
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6: 1:00 a.m, Australia enfrenta a Turquía, esto es en Vancouver. Alemania a las 2:00 p.m. enfrenta a Curazao, en Houston, en los Estados Unidos. A las 17, Países Bajos enfrentando a Japón, en el estadio de Dallas. Países Bajos-Japón a las 17. 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
0: Completísima la central informativa.
2: 6-0 le puse a Alemania en el PRO.
0: ¿Le pusiste 6-0?
3: 6-0. Yo 4.
0: ¡Uy! La piña que le dio. La piña que le dio.
3: Está molestado Guarini.
0: La piña que le dio. Pero claro, hombre. Pero claro, hombre. En línea este que estaba tan atento. En línea este que estaba tan atento con el banco. Si protestaban. No levantó la banderita como la tenía que levantar. Lo tenía en primera posición. Lo tenía.
2: Y están sin intercomunicador, ¿no?
0: O sea, tienen intercomunicador.
2: Tiene que algo, capaz que se lo dijo.
0: Pero la banderita rápido para decirle afuera no lo hizo, ¿eh?
2: Fue clara la falta. Fue claro el golpe.
0: Está explicándole eso, Gracia. Mira lo que te digo. Mira, se lo está explicando porque Gracia le dice: vos la tenías al lado.
2: Se queda con 10, Gimnasia y Tiro, que estaba marcando con 3 en el fondo. Guanini era el stopper derecho en este momento del partido. Veremos ahora cómo reestructura. Es increíble que el partido, la gente, nosotros estemos tan tranquilos y lo único que intranquiliza es el marcador. Porque es solamente un gol, pero la sensación de que Quilmes lo tiene totalmente controlado, dominado.
0: Somos Quilmes.
2: Ahora con un hombre más, sumado a lo que es el dominio territorial, las mejores ocasiones, que Marinelli miró el partido, un espectador, se suma a que Quilmes tiene un hombre más, esperemos que lo pueda liquidar o por lo menos seguir con este control en los 15 finales, si tenemos en cuenta también el tiempo de descuento.
0: Perdón por el abrupto, pero en línea, viste, cuando sos de una manera tan vehemente con algunas cuestiones menores y con una que la tenés tan clara vos, sí. Porque del Barba lo pitó con delay y tomó la
2: corresponde
0: decisión.
2: Con la personalidad del tipo que se pechaba con todo el mundo, que le susurre por el intercomunicador que fue falta.
0: Y aparte, si levanta la bandera, rápidamente se solucionaba. Lo buscan al Pampa, trastabilló y la bajó, casi que acostado en el piso, con la cabeza. La sacó el fondo del equipo salteño. Gana Quilmes 1-0. Nos metemos en los 10 minutos finales. Presiona el Pampa, presiona la Bessi. Va al piso, pide Pablo. No, esta vez no hubo. Sale jugando el equipo visitante. Presiona Quilmes, presiona la Bessi, presiona Ramiro. Bien, Quilmes, bien. Balón por el costado. Saque de costado y para el equipo cervecero que lo gana 1-0.
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0: Se va a venir Villarreal, ¿no?
3: Correcto, el número 16. Último cambio en Gimnasia.
0: Pelota a la puerta del área de Quilmes. Devuelve el fondo cervecero y se va a ir, creo que... A ver. No dijo el árbitro. Pedían mano. Pensé que el que se iba a ir... Era
3: es Aguirre el que se va.
2: Aguirre. Se va a ir, claro, porque Villarreal es zurdo, va por ahí por izquierda.
0: La tiran a la puerta del área cervecera. Buena intercepción de Jan Razo. Saca Jan, va al combate Quilmes. Quería Ramiro Martínez. La tiró afuera directamente el futbolista de Salta. Balón por el costado, en el puesto de Vallejo 36. Saque de costado para el equipo cervecero que lo gana 1-0.
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3: Ingresa con la 16, Rubén Villarreal. Sale con la 7, Jonás Aguirre. Último cambio en el equipo del Vasco Gonzábal.
0: Lo dijo Lorenzo Delfino en el aire de la radio. En las redes sociales, el enorme Chacho Cortés. La puesta en escena acá es de Adolfo Agüero, allá del gran José Amarilla. La voz comercial de Esteban Díaz Romero. Todo en el aire de la radio, en el aire de FM Sur y la central informativa de Augusto Macario, con quien enseguida voy a repasar el lunes del Mundial. La trae Tomás Ortega, bien Ortega. Por afuera la pedía el Rayo, está habilitado. Pelota vertical muy buena para la Bessi, que se amaca, puerta diaria, se metió en el área. La tocó otra vez para Ortega, tardó y se la tiró muy atrás. Ortega igualmente presiona, ganó, puntió. El rebote favorece para el Pampa Domínguez, el Pampa quiere. Sale Cosentino. se quedó con seguridad en 37, el arquero de Salta.
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0: 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Giangalli que juega para el Rayo para Giangalli. Giangalli se frena, la juega al medio para la Messi para el Rayo, tiene que ser gol, tiene que ser gol. 3 contra 3, el Rayo, ahí está, tiró, bloqueo justito. De Gaby Díaz, que fue al piso con excelencia y con muy buen timing. La pelota viene para que Giangalli recupere. Pega en su marcador. Balón por el costado. Buen segundo tiempo de Giangalli. Para esto, para el corte permanente. Para el corte permanente, buen segundo tiempo de Giangalli. Balón por el costado. Saque de costado Cervecero, que lo gana 1-0.
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5: Dos cambios en Quilmes. Se va a venir el número 19, Gabriel Vázquez, y el 15, Joaquín Postigo. Le doy tiempo para que vaya buscando los papelitos porque va a ser después de esta.
0: Ya está todo, compañero.
5: Listo.
2: Se va a ir la Bessi.
5: Y Giangalli.
2: Seguramente. Bueno, y si Gaby tiene una adentro, ¿eh?
0: Sí.
2: Si Gaby va, que tiene una. Listo.
0: Saca el fondo del equipo salteño. La tiró largo a Tayura. Completa el rechazo de fondo de Quilmes. Jan Razo, pelota que cae en la mitad de la cancha, intenta el equipo salteño con Montoya, viene Montoya, 39 tengo yo, la lluvia, 39 y llueve en el Centenario, ataca Gimnasia y tiro de Salta, quiere por afuera Montoya, vuelve hacia el medio es Vanega, cambia de frente Vanega, no vuelve a empezar con Gaby Díaz, desde el fondo sale el equipo salteño en 39.
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0: Aude Gordillo. En perjuicio de Ian Razo es lo que marca el árbitro. Pini marca el árbitro. Tiro libre Cervecero.
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5: 15 por 5 a la cancha Postigo. El que se va es Agustín Bolívar. 15 por 5 entonces Postigo por Bolívar. Y 19 por 7. Gaby Vázquez a la cancha con la 19. Se va aplaudido el 7. Agustín Lavesi.
0: Bueno.
2: Bien.
0: 40 del segundo tiempo.
2: También ficha por ficha, refresco, me parece que Quilmes termina muy entero, ¿no? Digamos, no hay ningún argumento lógico para pensar que Quilmes no pueda terminar tranquilo este partido. Reiteramos, lo único que hace ruido es que el resultado no se pudo estirar.
0: Falta de Domínguez, Piti marca el árbitro, falta en ataque, en perjuicio de Montoya lo que dice del Barba, Piti marca el pito, 40 y medio, tiro libre y es para Salta.
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0: Para el lunes, 4 partidos. ¿Qué recomienda, maestro?
6: Ya te digo, día lunes, aquí estamos viendo. Y hay un montón, miren.
0: 4 tiene el lunes.
6: Mira, el lunes tiene 4. España, Isla de Cabo Verde. Acá para una goleada, ¿no? En el estadio de Atlanta, Grupo H, 1:00 p.m. Ahí cuando almuerza. 4:00 p.m, Bélgica-Egipto. Este me gusta menos. En el estadio de Seattle, en los Estados Unidos. A las 19 hay que ver la celeste. ¿Cómo no vamos a ver la celeste? Por el grupo H, enfrentando a Arabia Saudita. Esto es en Miami. Y a las 22, ese se lo regalo, Turco. Irán-Nueva Zelanda. No lo veo ni a palo. En Los Ángeles.
0: El árbitro había dado una úbol al revés.
5: Sí. Después, en línea también, pero me parece que cobró también. El cuarto al final.
0: Sí. Y después le cobró mal hecho porque lo hizo 20 metros más adelante y lo dio para Quilmes. Linda forma de decir nos habíamos equivocado. Todo vale porque hay rebote. Todo vale porque hay rebote. ¿No? Estaba en opción Gaby Vázquez. Señores, Piti marca el pito 42, tiro libre y es Salteño.
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0: Se va a quedar para dentro un ratito antes del final, maestro. El día martes que juega la Argentina y cerramos su gran labor mundialista en la jornada de hoy. La baja el Pampa Domínguez por la derecha, pega en su marcador, pega en el Pampa que ya estaba afuera, balón por el costado, dice que no, el árbitro. Para mí el Pampa estaba totalmente afuera cuando la pelota le pegó.
5: El niño este tiene una gana de cobrar para el rival.
0: Te lo dije en el primer momento. Pelota que tiene el equipo salteño, va al combate Postigo, va al combate el Pampa Domínguez, retrocede Domínguez, buen quite de Domínguez en esta, bien, la pelota viene a campo enemigo, donde la captura Gaby Díaz, cuando viene a presionarlo Gaby Vázquez, la juega el número 15 Virge, abrió por derecha para que se amaque y Villarreal con zurda tira centro al punto penal, cabezazo contra el caño derecho, qué peligro, sale lejos Marinelli, levantó la pelota a la puerta del área, sale Marinelli, no puede recuperarla, la pelota le queda ahora al futbolista, ¡pau! A Gordillo. El FAU había sido, creo, que de Contín. Una falta innecesaria, o de Roca. Una falta innecesaria. Era peligroso, había salido lejos Marinelli. 43. ¡Tiro libre, Cervecero!
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0: Se afirma la media inglesa cervecera. Se afirma el ganar y empatar. Se afirma Quilmes que entra en zona de reducido. Piti marca el árbitro. 43-43. ¡Tiro libre, Cervecero!
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0: No puedo quedar con las ganas, maestro. Los tres partidos del Mundial del próximo martes cuando debuta Argentina.
6: Como no, 4 de la tarde en el estadio de Nueva York, en Nueva Jersey, van a jugar Francia y Senegal, este lindo partido. El de las 19 se lo regalo en Boston. Irak enfrentando a Noruega, y a las 22, el plato fuerte. En Kansas van a jugar la Argentina enfrentando a Argelia.
0: 44, gracias, Gracias, Augusto, gran trabajo. Pelota con las manos tiradas para que vaya Gaby Vázquez la aguanta, lo saca pasear a su marcador, la hizo rebotar correctamente Montoya, balón por el costado, ganando metros por la banda derecha, cerca de costado, 10 para el equipo cervecero, 44 y medio, gana Quilmes 1-0.
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5: El cuarto está apretando numeritos, pará.
0: Dejale apretar, sacó el fondo del equipo salteño, el rebote le cayó al Rayo Fernández, tocó para Ortega, Ortega para el Rayo quiere, soltó otra vez para Ortega, centro a la carrera que viene, muy pasado, demasiado llovido, Ramiro quiere, empujón de Ramiro, que siga disco en línea, la pelota le cayó a Ramiro que peleó, la ganó, la trabó, la tiró afuera, balón por el costado, saque de costado y le pertenece al equipo de Salta, 45 tengo yo. ¡Gana Quilmes 1-0!
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5: 4 más, Turco.
0: 4 más, correcto. Era eso, Pelota que le queda al Rayo. El Rayo la perdió. Llueve el Estadio Centenario. ¿Qué importa si gana Quilmes? Pelota larga. Duda Quipes, la deja correr. Sale Marinelli. Gonzalo de nombre. Se quedó con ella el arquero cervecero.
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0: Aconsabal pedía por lo menos 2 más, dice. Está como loco con el cuarto árbitro y le hace 4, le dice la del Barba. Saca el Rayo Fernández. La pelota le cae a Gaby Díaz. Desde la mitad de la cancha la juega tapa el arquero que se resbaló. Lo va a presionar Gaby Vázquez. También lo presiona ahora el Rayo Fernández. Se las ingenió y salió jugando Tayura. La pelota otra vez para Gaby Díaz. Y Gaby Díaz para Virge. Virge remonta la cancha. Gana Quilmes 1-0. Traba Yangali. Mete Yangali. Nace la contra de Quilmes. Tiene que ser gol. 3-2. Tiene que ser gol. El Rayo va. El Rayo va. El Rayo va. El Rayo va. El Rayo. ¡Oh! Le pegó en el taco a Gaby Vázquez. ¡Qué mal decidió! Yangali corre. Yangali corre para recuperar. Eligió mal. Fue Yangali el que le pegó al arco. Eligió mal Yangali.
2: Sí, porque entraban Domínguez y Ramiro Martínez por la derecha pidiéndola.
0: La tiene Montoya. Montoya la tira al punto penal. Sale Marinelli. Marinelli. Se quedó con ella el arquero cervecero.
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0: Gaby Vázquez va. Gaby Vázquez la tira por un lado, la busca por el otro. Recupera la visita. Las lleva la pelota el futbolista Roca. Roca la tira larga, la busca Contín. Contín mano a mano con Tomás Ortega, la aguanta Contín como win derecho, se filtra hacia el medio Vanega, quiere tirar el último centro, cambia de frente, lo busca Montoya, lo tira con derecha, viene al área de grande, rechaza Kipe, le cae por la derecha Roca, balón por el costado, tres cuartos de cancha por la banda derecha, juego de manos y Salteño 47, gana Quilmes 1-0.
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0: Hay que levantarse, hay que levantarse un poquito más. Hay que levantarse un poquito más. ¡Vamos, vamos, vamos! ¡Dale! ¡Vamos, che! ¡Que van 8 de 2! ¡Dale! ¡Un poquito más! ¡Dale! ¡48! Ya le pegó Marinelli, viene a tres cuartos de cancha la peina Domínguez, la busca Gaby Vázquez, saca el fondo Tayura. ¡Uy! Codazo para mí sobre Kip, como sobre Razo, que no dijo en línea, y el árbitro también, balón por el costado, llueve, viento, lluvia, todo, presiona Quilmes con Domínguez y ganó, se va Domínguez, el Pampa va, el Pampa va, el Pampa va, el Pampa va, frenate, el Pampa va, frenate, el Pampa va, frenate, cambió de frente, puerta diaria, le cayó al rayo, el rechazo, lo agarra Quilmes, ha parado, frenate Pampa, pelota que nace, la contra de la visita, 49, perdón, es la última acción de juego, presiona Quilmes con Yangali, presiona Quilmes, también con Postigo, la pelota viene para Tayura, la tira Tayura, Trastavilla Gordillo, gana en Quilmes Razo, la tira campo enemigo, la gana Gaby Vázquez contra el piso, Gaby Vázquez va, uno por el camino y canto gol, y canto gol, y canto gol, y canto gol, y canto gol, se metió en el área, el Caño tiró, lo bloqueó justito Gaviria, ganó Quilmes, todavía no, ganó, sí, sí, ganó, ganó, ganó. ¡Ganó! ¡Ganó Quilmes! ¡Bien, carajo! ¡Ganó Quilmes! ¡Ganó, ganó Quilmes! ¡Los que vinieron! Se merecen ese grito, los que vinieron se merecen ese festejo. Hoy Quilmes ha ganado, hemos sufrido si se quiere hasta el final, porque Quilmes nos tiene acostumbrado a trastabillar muchas veces de manera impensada, y ante una vereda que esté hecha y derecha, Quilmes tantas veces ha tropezado ganando un partido recontra controlado, que había fantasmas, había temores que aparecían a flor de piel, dando vuelta, eran los fantasmas históricos del centenario, pero bajo la lluvia, a este pueblo generoso, a estos locos enamorados, los enamorados vienen aun cuando llueve, cuando hace frío, los enamorados son esto, abrazo, puño apretado, los enamorados son los que se bancan la lluvia, los enamorados son los que bajo la lluvia gritan por el más viejo de todos, los enamorados son los que vinieron a la cancha y se bancaron todas las que hoy
4: aquí
0: pasaron a través de del clima, a través del frío, de la lluvia, del viento, del bolsillo, de todo lo que está dando vueltas. Sin embargo, el equipo de Gracián, con goteo, con el goteo del Tano, que suma de manera inglesa, gana y empata, gana y empata, y acomoda la nave, porque ahora de los últimos 12 ha conseguido 8, y eso en la B Nacional, y eso para el fondo que había tocado Quilmes con Tristán Suárez, créame mi amigo, que no es poca cosa, es agua en el desierto. Es agua común esta noche de sábado, de lluvia, viento, donde los enamorados por la blanquita vinieron, donde los enamorados por la blanquita merecen irse festejando. Los enamorados de la camiseta del más viejo de todos se van rumbo a casa a pedir una pizza, a irse al sushi club, a comer algo al gaucho, a donde quiera que vayan, para juntarse en un festejo con los suyos por la victoria de Quilmes. Necesaria, trabajada y con flecha hacia arriba, porque el equipo de a poco va encontrando el rumbo y de a poco van apareciendo cosas. Lentamente, lentamente, nadie desfila en esta categoría, y con dos victorias de local consecutivas y dos empates consecutivos después de tocar fondo con Tristán Suárez, la nave matemática, la de los números, la del screen de pantalla de la tabla, ya te pone en el torneo reducido. Mirá si no será un sábado lindo, mirá si no será un sábado para ir a festejar, mirá si no valía la pena mojarte, recibir el viento y el frío en la noche del centenario para verlos ganar al que más querés. Por eso los enamorados se van bajo la lluvia con la alegría de que ha ganado una vez más el más viejo de todos y acomoda la nave en la B Nacional.
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7: Muy bien, ya estamos aquí en la salida de los hinchas de Quilmes, rostros alegres claramente por la victoria, un clima bastante lindo. A ver, me meto por acá, a ver, cortito caballero, sensaciones con alegría, ¿no? Me imagino.
8: Sí, sí, contento, che, por fin ganamos.
7: ¿Quién te pareció lo más destacado, lo mejorcito hoy?
8: Me gustó Shangali, me gustó el 9, igual vi una actitud, otra actitud, por lo menos estamos jugando un poquito mejor.
7: ¿Se valió el punto en Tucumán, no?
8: Sí, se podía haber ganado. Se jugó un montón de partidos, podíamos haber ganado. Pero vamos a ir al lado positivo, que ganamos hoy.
7: Ahí está, gracias. Muy bien. Ahí estaba la palabra del hincha. A ver si nos podemos ir. Si nos podemos ir metiendo por acá. Amigo cortito, qué alegría, ¿no?
9: Sí.
7: Bueno, no quiso hablar, pero al pasar dijo algo. Cortito, amigo, una alegría, ¿no? Haber ganado hoy. De movida estamos en Rusia, ¿no?
10: Sí. Vamos así, por este camino ahora.
7: ¿Qué te pareció lo mejorcito hoy?
10: Sí, no, la vez sí fue bien. En general todo. Pero bueno, cerramos muchos goles también. Sufrimos al final.
7: Faltó cerrarlo. Gracias. Ahí estaba la palabra de este hincha. A ver, están saliendo los primeros autos también del estacionamiento. A ver, amigo cortito, una alegría, ¿no? A ver, ganado.
10: Sí, vamos, Quilmes.
7: Muy bien, ahí estaba la palabra de otro hincha más. A ver si podemos seguir metiendo. Amigo cortito, una alegría hoy, ¿no?
9: Sí, está emocionado. Tiene que seguir así.
7: ¿Qué te pareció lo mejorcito hoy?
9: Y todo el partido.
7: Bueno, muy bien. Ahí está también ese hincha que destacan en general, ¿no? No hay una figura puntual, no se destacó una figura puntual, por lo menos los que pude agarrar aquí. A ver si podemos llegar a meter alguno más. Familia cortito, una alegría no hoy haber ganado después con este clima.
11: Sí, la verdad que sí, impresionante. Lástima que no pudo hacer mayor la diferencia, pero la verdad que hermoso. Con el clima y todo, acompañó un montonazo.
7: ¿Se valió el punto en Tucumán, no?
11: Por supuesto que sí.
7: Gracias. Ahí estaba la palabra de este hincha que venía con su hija chiquita. Amigo cortito, una alegría hoy, ¿no?
11: Gracias.
7: Bueno, no quiso hablar, pero no pasa nada. A ver, seguimos bajo la lluvia y la noche, ya que ya es noche, por más de que son las 7 de la tarde, ya es de noche, esta noche fría. A ver, me meto por acá, a ver quién se quiere sumar a opinar. Amigo cortito, una alegría de haber ganado hoy, ¿no?
11: Sí, teníamos ganado.
12: Que llueva, que siga lloviendo todos los fines de semana.
7: Ahí estaba, muy bien, ahí estaba la palabra de este hincha al pasar que hablaba. Algunos aprovechan a sacarse fotos en el nuevo, en el mural que tiene una luz, le implementaron una luz azul al mural de los caídos en Malvinas, este mural que se pintó aquí en el estadio, y algunos aprovechan para sacarse algunas fotos. Muy bien, siguen saliendo también algunos autos del estacionamiento y el público se va retirando hacia la avenida Vicente López después de lo que fue la victoria de Quilmes en esta tarde.
0: el postpartido de la radio, el postpartido de FM Sur, en el 88.9 del dial, ha ganado Quilmes 1-0, llueve y cada vez con más intensidad y la gente se ha ido rápidamente del Centenario, todavía hay unos cuantos que están sacando la muy buena cantidad de banderas que tuvimos. Señores, en un rato va a ser comentario final, claro, lo van a esperar, lo van a escuchar porque tendrá análisis profundo, claro y concreto, pero ahora podemos tirar algunas claves de lo que ha sido el Quilmes 1, para mí mereció más, Gimnasia de Salta, nada, cero en el aire de la radio, las claves son de Doayo.
2: Victoria valiosa y absolutamente justificada por el trámite, la de Quilmes, 15-20 minutos como para hacer pie, como para leer el partido y después arrancar con un dominio que se consuma con el gol de penal de la Bessi casi sobre el final del primer tiempo y un segundo tiempo donde Marinelli fue un espectador. No pasó la mitad de la cancha Gimnasia y Tiro. No lo pudo definir Quilmes, no lo pudo liquidar, no pudo estirar el marcador, pero siempre estuvo cómodo, sin despeinarse o peinado con el agua de la lluvia. Lo ganó cómodo el Cervecero, fue de menor a mayor y empieza a construir una racha que lo aleja del fondo y que lo acerca a la zona verde, a esa zona con la que se pintan los que entran al torneo reducido.
0: 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Un abrazo grande a Mauricio Aiello. Un abrazo grande a Nicolás. Un abrazo grande a Carlitos Oliva Siri, a Gabriel Cuacé, a Miguel Almada, a Cris Mera, a todos. Gran abrazo y a festejar. Un sábado para festejar. Señores, en el postpartido de la radio los esperamos en el 11-5-801-7426. ¿Se fueron todos ya, Lolo?
7: Sí, ya se han retirado la gran mayoría de los hinchas de Quilmes del Estadio Centenario yendo para su casa, ¿no? Claramente por este clima frío y lluvioso.
0: Muy bien, el postpartido es de FM Sur en la radio, en el 88.9, siempre la radio. En el 88.9 de su dial, en el postpartido de Quilmes 1, Gimnasia y Tiro de Salta 0, primera pausa en el postpartido, somos el aire de la radio en el postpartido de la victoria del equipo cervecero.
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0: Creo que dieron cuatro más, muchachos.
5: Correcto, cuatro más, Turco, sí, señor.
0: Bien. Tiro penal para Quilmes, lo bien que vendría este penal. Tiro penal para el equipo cervecero. Arco del centro. Silencio en el estadio. La Bessi para pegarle con tres pasos de carrera. Tres, dos, uno.

0: Agustín, Agustín Lavezzi, esperó que se acueste. Cosentino, que hasta acá venía bien atajando, fue a la izquierda, se acostó contra allí, el remate, manso y tranquilo contra el caño derecho, y a mimosear con la red. ¿Cuánto? 47 del primer tiempo, lo merecía el equipo del Tano, sin brillar, sin deslumbrar, pero mereciéndolo, se pone en ventaja después de un penal que cometió Galeto. Minuto 47, Agustín Lavezzi, el pochito para mimosear con la red. Gana Quilmes 1-0.
1: 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Enseguida la zona baja, me pegan el grito, muchachos. Calculo que va a ser todas las corridas porque llueve copiosamente, ¿no?
2: Sí, nos estamos empapando. Directamente nos estamos empapando, ¿eh?
1: Bueno.
3: No estaban los planes esta cantidad de lluvia, ¿eh?
1: No.
3: Llovió mucho durante todo el segundo tiempo.
1: Muchos todo el segundo tiempo. La verdad es esa. Bueno, con Augusto Macario. Con Augusto Macario. Vos te crees que yo soy completo, Cristian. Completo, Cristian. No me tenés fe. Cristian Casimiro, no me tenés fe. Traje la estufita. Mirá Duallo, mirá el rostro de Duallo. Mirá el rostro de Duallo. Mirá el rostro de Adolfo.
3: Tuvimos estufa en la cabina. Muy
1: traje
3: buena.
1: La estufa.
3: Muy bueno. Muy
1: y
3: buena.
1: Aparte, sobre todo para mis compañeros, porque yo lo sufro menos. Ustedes saben que yo no sufro mucho el frío.
3: Se agradece.
1: Pero a mis compañeros se lo merecen. Vine con mochilita hoy. Y traje el turco, trajiste más cosas, sí. Traje la estufita. ¿Está bien, Cristian? Muy bien. El postpartido de la radio con Augusto Macario, de punta a punta. Arrancó hoy, pero termina mañana. No hubo ni viernes, ni habrá lunes. La primera B nacional la recorremos, maestro.
4: 18ª fecha de la primera nacional, estos resultados. En Libertad, Midland cayó derrotado por Atlanta, 2-1. Castro, a los 3 minutos, abrió para el Bohemio. A los 29, Maximiliano Rogoski lo empató para el Funebrero, en tanto que marcó Ignacio Rodríguez en el minuto 100, la victoria definitiva del Bohemio 2-1. Colegiales salió de la zona de descenso, luego de derrotar a San Martín de Tucumán 2-0, con los goles Facundo Rivero y de Rodrigo Montserrat. Almagro, en un apasionante partido, le ganó también a Agropecuario 2-1 y lo mandó a la zona de descenso. Joel Orlando, minuto 67, el gol tricolor. A los 92, Brian Blando empató para el Sojero. Y Andrés Chávez, de penal, minuto 95, la victoria definitiva del conjunto de José Ingenieros. En el clásico, no tan clásico, Nueva Chicago también lo mandó a zona de descenso a Chacarita. Le ganó 2-0. Israel Pérez, minuto 60, Tomás Ocampo, minuto 92, para la victoria del Torito. En el Bajo Belgrano, ¿qué te pasa, defensores? Perdiste con Colón, 3-0. Federico Rasmussen, Pierre Barrios, el exjugador de Quilmes, y Julián Marcioni le dieron la victoria al Sangre y Luto. Cantó el Gallito en Bolívar, superó a Ciudad de Bolívar, 2-1 el Deportivo Morón. Con los goles de Franco Tolosa, lo había empatado en forma transitoria Maximiliano Gutiérrez para el Celeste Bolivarense, en tanto que Gastón González, minuto 88, cuando no la victoria del Gallito. Aquí en el Centenario, en casa, ¡ganó Quilmes! Sí, te lo digo, te pellizco para que te lo creas. Gol de Agustín Lavezzi, minuto 45, Quilmes le ganó a Gimnasia y Tiro de Salta 1-0, y se metió en el reducido, al menos transitoriamente. Estamos esperando por las 8 de la noche, ya que en la Tacita de Plata y con arbitraje Fabricio Llobet va a completar esta noche Gimnasia de Jujuy San Martín de San Juan. Los partidos de mañana comienzan a las 3 de la tarde. Estudiantes en Casero enfrenta al Boys con arbitraje Juan Pablo Lustó. También a las 15, Deportivo Madre en San Miguel, en Chubut, arbitraje de Joaquín Gil. 15:30, Ferro, que le quiere dar casa y pelea a el Deportivo Morón, va a enfrentar en Caballito a Acasuso, arbitraje de Gonzalo Pereira. Almirante Brown, Isidro Casanova, enfrenta a Godoy Cruz de Mendoza. 15:30, Álvaro Carranza, el árbitro. Patronato de la Juventud Católica, Atlético Rafaela, el clásico que dirige Nelson Sosa a partir de las 15:30. Nueva Italia, pero a partir de las 16 se van a enfrentar Racing de Córdoba, Chaco Forever con el arbitraje de Maximiliano Manduca. También a las 16 en el Teatro de Tu Patronato de la Juventud Católica, Atlético Rafaela, el clásico que dirige Nelson Sosa a partir de las 15:30. Nueva Italia, pero a partir de las 16 se van a enfrentar Racing de Córdoba, Chaco Forever con el arbitraje de Maximiliano Manduca. También a las 16 en el Teatro de Turdera, Temp

0: De Lucas Comesaña.
1: Post partido de la radio en el 115-801-7426. Buenas noches.
2: Hola Turco, buenas noches. Roberto 524 desde Bellavista, Corrientes. Bueno, sin lugar a dudas y sin temor a equivocarme, es el mejor partido de Quilmes en lo que va de la temporada. Para mí, tres actuaciones de Collante. En primer término, la Bessi, Batista, ay, no me sale, y Vera. Dos decepciones en el primer tiempo, Vallejos y Espetales. Y en el segundo, siguió Vallejos, un desastre, y el Pampa ese que puso el número 20, otro desastre. Lástima que entró, que no lo hace jugar a Vázquez con Batista. Batista me pareció un partido bárbaro. Cayó un poquito al final, pero me pareció un partido espectacular de Batista.
1: Un abrazo grande al amigo allí en Corrientes. Hablando de Corrientes, anduvo por acá Nico Zanoni. Le mandamos un abrazo grande.
3: Grande abrazo.
1: Con uno de sus nenes que subió hasta la cabina a saludarnos. Tan generoso, por cierto. Tan buenos amigos y tan buen anfitrión, ¿no?
3: Cuando hemos ¿llegará ido por acá por la ciudad allá o ya arrancará? Porque tenemos domingo y lunes feriado. Sí, yo, ¿no?
4: Decile que vaya al sushi ahora. Decile.
1: Claro. ¿Cómo?
4: Decile que vaya al sushi.
1: Quien está escuchando seguramente la radio.
4: Que vaya para allá. Tengo que meter 80 personas, Turco, ayúdame, por favor.
1: ¿80?
4: Me la jugué demasiado.
1: Bueno, andás preparándote para pagar, porque 80... ¿Sabés lo que es 80, vos?
4: No, un montón. Un montón.
1: Tenés un pedo atómico en la cabeza.
4: Coqueteaste.
1: Mamita.
3: Somos muchos más, pero el tema es el meter el porcentaje. No, a ver, todo lo que dijimos del estadio, la plata, el clima. Bueno, ahora para atenuar la alegría de la victoria.
1: Claro.
3: Ahí tenés la alegría de la victoria. Mete tarjeta, viste que ahora con las aplicaciones.
1: Claro.
3: Paga Dios.
1: No viene, pero después viene.
3: En el momento lo soluciona. Después vienen los problemas.
1: Saludo para Nicolás, para Ricardo Guayán, para Gastón Valle, para Eduardo D'Angelo, para Hernán Barrena. Empezamos el partido en descenso y terminamos en promoción. Lo que es el campeonato. Qué manera de tomar malas decisiones en los contraataques nacidos para sufrir. Carol Alfonso, vamos Cervecero, gracias por el triunfo, saludos para todos, emocionante relato. Gracias muchacho, aguante Quilmes. Gracias a vos, Carola. Un beso grandote. Gustavo Giuliani. Saludos, Luciano. Feliz con el resultado y el rendimiento. Los escucho desde Berisso. Un abrazo grande allá en Berisso. Cerca de la Isla Paulina. Un abrazo bien grandote. El post partido de la radio en el 115-801-7426. Buenas noches.
5: Ganó Quilmes. Bajo la lluvia del sur de Buenos Aires, Turquito. Bien ahí. Era mentiroso el resultado, era para dos más, pero bueno, no importa. Se pudo ganar, se jugó bien. Y bueno, este es el camino. Te grité gol más que el seleccionado argentino, no grito más. Apasionado los goles de Quilmes, sufriendo acá en Necochea. ¡Vamos, Quilmes, carajo!
1: Aguante Necochea y el amigo Camusio desde allá. Un abrazo escuchando el postpartido. Está el gran, el dueño de la primera mañana de la radio. El gran Gustavito Leocata, el dueño de la primera mañana de la radio, está escuchando.
3: Saludos.
1: Con Valen el postpartido por FM Sur. Un abrazo grande para Valentín Leocata.
3: A los dos, a Gusti.
1: Cariño
3: a Valen.
1: Grande para Valen y un abrazo enorme para Gustavito. Buenos amigos, buena gente. Siempre se los quiere. Buenas noches.
6: Qué alegría. Qué alegría. Pero al margen del sufrimiento o no, yo creo que lo ganó modo B Nacional como ganó el anteúltimo partido. Vamos, carajo, vamos por ahí. Hay que empezar a hacerse grande de vuelta y a estar ahí en la pelea, en la discusión. Somos Quilmes, somos el más grande de la categoría y el más antiguo del fútbol argentino. Vamos, carajo.
1: Abrazo grande, maestro. Gracias por el mensaje y gracias por la sintonía. yo me quedé con algo.

0: Charlie, no sé si lo compartís, y me parece por ahí un disparador, ¿no? Seguramente vamos a tener tiempo en la semana, bueno, estos días voy a estar ausente por unos días de descanso, pero el lunes vamos a hacer solamente la edición central. Pero a mí me da la impresión que una vez que Quilmes abre el partido, la comodidad del doble 5 y la utilidad del doble 5 agiganta a Giangalli, por ejemplo, que lo tiene dubitativo, con dudas. A algunos le gusta más, a algunos le gusta menos. Cuando el partido está 0-0 y a la búsqueda. Y después cuando te pones en ventaja, por ahí casi que se transforma en un estandarte del equipo. En esto del doble 5 y sobre todo llevándolo al doble 5 de Giangalli y de Bolívar, pero sobre todo en la figura de Giangalli.
1: Sí, sí, puede ser una explicación. Para mí está muy claro que el esquema sirve más para sostener que para ir a buscar, que para romper, para encontrar el camino del gol, de la diferencia. Aún así, Quilmes lo logró, después de los 20 minutos lo logró, y una vez que consigue la ventaja, hay un montón de argumentos para sostener. Uno es el que marcas vos, otro es el que con el dibujo es mucho más fácil cerrar los caminos del rival. Como decía recién un oyente, faltó ajustar en los contraataques, en las finalizaciones, y es un ítem para tener en cuenta, porque seguramente algún comentarista salteño podía haber dicho una vamos a tener, no la tuvieron, pero Quilmes lo perdonó mucho a Gimnasia y Tiro en el segundo tiempo. Y después la realidad es que es una lógica también de la categoría, esto del valor del primer gol.
0: Tal cual.
1: El primer gol tiene un valor contundente.
0: Habría que buscar en la estadística son en
1: bitcoins,
0: la semana.
1: Hacer, bueno, el primer gol es un bitcoin.
0: Tendríamos que buscar en la semana, sí. Es un disparador para los muchachos de la producción. ¿Cuántos partidos el que hace el primer gol gana?
1: Tal cual.
0: En esta temporada.
1: Bueno, lo habíamos analizado con Quilmes, cada vez que hizo el primer gol. La mayoría de las oportunidades termina siendo determinante.
2: Un partido claro de esto que marca el turco es el partido con Temperley, que se empieza perdiendo y termina 3-3.
1: Claro, sí, sí, es uno. El otro día habíamos analizado partido por partido y creo que hubo solo dos partidos donde el resultado se dio vuelta en algún momento. Uno es el de Temperley, que vos lo arrancaste perdiendo, en un momento lo ganabas y después lo terminaste empatando. Y ahora no recuerdo el otro, pero el valor del primer gol en esta categoría, y Quilmes no es ajeno a la media de la categoría, es impresionante. Entonces, encontrar esa ventaja es clave. Hoy Quilmes la encontró, pero más que decir la encontró, creo que la buscó primero y que la mereció. En el momento que Quilmes hace el gol, hacía 20 minutos que el equipo de Gracián era más que Gimnasia y Tiro. Después de un arranque dubitativo, donde parecía quedarle más cómodo el 4-2-3-1 a los salteños que el 4-4-2 a Quilmes. Quilmes empezó a ganar la segunda pelota, empezó a empujar, estuvo muy bien la Bessi, Vera formó parte de ese circuito futbolístico, y aparecieron las llegadas, apareció el arquero de Gimnasia y Tiro primero, empezaron a llegar los corners, hasta que apareció la jugada del penal. Quilmes lo buscó, lo mereció. Una vez que se puso en ventaja, en esta categoría es un factor determinante, y después debió ampliar el marcador.
3: ¡Atento, Turco!
0: Llama la información.
3: Gol de Marruecos, Ismael Saibari, 21, Brasil 0, Marruecos 1.
0: Aguante Saibari, vamos.
1: Tremendo. Qué bárbaro Marruecos.
0: Acá Cristian Casimiro, que fue un golazo, además.
1: Terrible.
0: Hay un llamado.
2: Sí, recordemos el partido con Güemes, que empezaste perdiendo 1-0 y lo empataste 1-1 y después te quedaste con las manos vacías. Pero lo llegaste a empatar ese partido, por ejemplo.
1: Claro.
0: Ahí está. Sí, sí. Ahí está. Bien, bien. Buen aporte.
2: A ver.
0: Sí, dale.
2: ¿Te vas a colgar o me vas a dejar? Sí, vení así no te mojás. Lo tengo el Pocho la Bessi. Bueno, Pocho, se ganó. Están con la media inglesa. Están con esto de rachita. Y además está muy bien.
4: Sí, la verdad que sí, bueno. Soy yo por ahí muy contento. Así que bueno, disfruté y la semana para trabajar tranquilo para el próximo partido.
2: ¿Sabes que minutos antes de que arranque el partido Quilmes estaba en zona de descenso y en este momento están reducidos?
4: Sí, sí, sabemos que por ahí están todos medio juntos y bueno, es así el de campeonato, un torneo muy difícil y bueno, hay que meterle.
2: ¿Te vas sintiendo mejor? Porque la verdad hoy se te vio muy bien.
4: Sí, la verdad que sí, siempre siempre me veo bien, me siento cómodo y bueno, por ahí me toca no convertir, pero siempre trato de agarrar plata y para adelante.
5: Bueno, había que ganar y se ganó y viene bien, ¿no? Empatas de visitante, Quilmes sigue avanzando en la tabla.
4: Sí, la verdad que sí, por ahí visitante no hay que perder y local acá por ahí es un poco difícil porque todos los rivales vienen hace tiempo, se tiran todo atrás y por ahí es un poco complicado, pero por eso lo pudimos sacar adelante.
2: Estaba haciendo difícil abrirlo, ¿no? No se podía abrir el marcador.
4: Claro, como te digo, recién se vienen a tirar todo atrás, vienen hace tiempo y por ahí es complicado. Tuvimos varias situaciones, no pudimos hacer y por suerte pudimos convertir justo en lo último.
6: ¿Cómo
4: llegaste a la
6: final? ¿Lo pediste, sobre
4: todo? No, sí, los chicos saben que digamos que me siento bien, que me quedo siempre platicando y bueno, pues suerte me viene dando eso.
7: Lo personal, ¿qué análisis hace de este primer semestre, trato tuyo individual, obviamente, como el del equipo?
4: En el equipo, más o menos, porque bueno, estamos siendo bastante irregulares. Sabemos que es una categoría muy difícil, que cualquiera le gana a cualquiera, que es muy complicada, pero bueno, somos aquí, me tengo que estar un poquito más arriba, creo.
7: ¿Por qué crees que no pueden cerrar las situaciones como las que tuvieron para llegar al segundo gol?
4: Y por ahí un poco nos apresurábamos, tuvimos un poco flojo, pero bueno, se ganó, que importante.
2: ¿Te acordaste de mí?
4: No.
2: Y espera, la semana.
4: La próxima.
2: ¿Me estás haciendo el cuento del tío?
4: No, me olvidé, no traje nada. Ya me sacaron todo.
2: Bueno, ahí estaba Agustín Laves, sí, muchachos.
8: ¿Qué? ¿Un pantaloncito?
2: Teníamos el short para sortear. Pero se olvidó, ya está reconociendo.
8: Bueno, a ver qué conseguir, ¿no? Tenemos que conseguir algo.
2: Sí, algo vamos a conseguir, seguro.
9: Bien, Gonzo, bien.
8: Así como me pongo la gorra en las malas, esta semana no puede
9: esta
8: faltar.
9: Esta semana no puede faltar. Claro. Hay que esperar a colegiales. 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
9: El post partido de la radio. Buenas noches.
13: Qué alegría, Turco. Bueno, la verdad que mereció ganar Quilmes y por más. Pero hay jugadores que realmente Bueno, será el análisis para la semana. Lo importante hoy es haber ganado y salir un poco de la situación y mirar para arriba. Abrazo.
9: 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Buenas noches.
6: Hola, Flavio, ¿qué tal? ¿Cómo andan, chicos? Bueno, la verdad que el gran esfuerzo hoy sí valió la pena. No se habrá jugado tan bien, pero se justificó el resultado en el segundo tiempo con los juegos que pusieron. Así hay que jugar. Se ganó. Es lo importante. Hablamos el lunes, chicos. Buenísimo el triunfo.
9: Un abrazo grande. Gracias, Flavio, querido. Gracias. Un abrazo grande. Buen regreso. Gracias por la sintonía.
8: Un placer verlo,
9: es una alegría verlo acá abajo. Sí, sí, sabiendo el esfuerzo que hizo, que se dializó y que vino en Uber, pero que se vino para la cancha.
2: Muchachos.
9: Como los decía hoy en el cierre del relato, amor, amor, los enamorados. Sí.
2: Viene Leandro Gracián. Viene Leandro Gracián, viene Leandro Gracián aquí a la sala de conferencia de prensa, Se sienta Leandro. Saluda, le van a alcanzar el micrófono seguramente a alguien para moderar. Sí, está. Yo ya dejo de escucharlos, porque aquí en la sala de conferencia pierdo un poquito de retorno, así que seguramente le voy a pegar yo derecho, A ver, arranca la conferencia de prensa.
14: Buenas noches.
2: Ahí está.
14: Estamos con la conferencia de prensa. Arranca los medios.
2: Ahí está, el micrófono. Ahí está. Agarro el micrófono.
14: Bueno, Leandro, un partido que tardaba en abrirse y me parece que, más allá de eso, Quilmes logró, ¿entendés vos, poner el partido donde quería pensando en lo que habías analizado previamente?
15: Lo primero del rescate es que para nosotros era determinante ganar hoy en casa. Yo creo que antes de analizar el juego, en el proceso que estoy yo como entrenador llegado a Quilmes, era importante ganar, para nosotros era importante, no solo por subirlo de la tabla, sino para seguir en esta racha de que estamos hablando de confianza, del arco en cero, triunfo a través de local, volvernos a encontrar en esa mentalidad de volver a creer en nosotros, en que podemos, en que los partidos los jugamos en buen ritmo, en cierto orden, creer, porque los triunfos estos te traen creer en todo lo que es el día a día, que yo entiendo que es importante para un equipo en lo que respecta como Quilmes, con el objetivo que hay.
2: ¿En qué sentís, Leandro, que se basó el triunfo de hoy? Y por otro lado, por ahí la bronca es por no haberlo podido definir del todo, ¿no? Porque no sufriste, pero podrías haber sufrido.
15: Comparto. Me duele no haber finalizado a lo último con dos goles más, o esa situación poder de cara y terminar más tranquilo, pero no por sufrir, sino para volver a tener esa contundencia de hacer goles. Tener diferencia de goles un punto más, yo ya lo tengo claro, a lo largo del año, porque no sé lo que va a pasar en el futuro, uno nunca sabe, pero la diferencia de gol siempre te sube una posición y es importante. Y estos partidos, cuando se quedó con uno menos, era para poder tener tranquilo en la última parte del juego y poder definir. Y en lo que respecta, no sufrimos. No está pasando, no sé si ven lo mismo, que yo siento que de local los rivales vienen a ver qué pasa. Nadie nos viene a jugar de igual. ¿Qué es jugar igual? Ir a una altura, proponer un juego mucho más rápido, neutralizar nuestro circuito de juego. Y vienen primero a ver qué pasa, a hacernos tiempo, a planchar el partido. Y a mí eso me encanta, porque lo dije de la primera vez y lo sigo sosteniendo, la localía es determinante. Y volver a recuperar de la localía después de la derrota con Tristán, que sea ganar, es muy valioso. Así que para mí eso es importantísimo, lo de.
5: Sí, hablando del equipo, que bueno, falta visitante, gana local, se están consiguiendo resultados, que es lo importante que marcaste. el funcionamiento se va acomodando a ese doble 5 que aparece con Bolívar y Sangale, ¿no? En la mitad de la cancha, y de ahí el funcionamiento que va queriendo el equipo.
15: Sí, desde lo estratégico vamos ajustando algunas cuestiones, a veces uno puede jugar más adelante que otro. Lo que entienden como los dos son, jugaron toda la vida en el mediocampo, como mediocampista, bien todo el tiempo en una zona donde la pelota pasa mucho. Y en ello, ayer vimos otro video, lo que quiero yo, tanto en ataque como en defensa, casi siempre también parado, y eso es muy importante, tanto para recuperar la pelota como también para iniciar, porque siempre hablamos, que hablamos la semana de pelota, hoy cuántas veces iniciamos. Pero otra vez lo que le quiero decir, nos deja el rival, nosotros vamos a iniciar. No nos deja el rival, empiezan las variantes. Por lo más importante, yo tengo dos puntas, dos entre líneas, y bueno, y ahí se empieza a desarrollar el juego. Pero eso para otro momento, pero estoy contento por lo que más rescato hoy es el triunfo, es muy valioso para nosotros.
16: Leandro, en este caso, Quilmes se encuentra de manera parcial en lo que es la zona reducido. ¿La idea es ya no salir de esa zona y empezar a subir más los puestos?
15: La idea es siempre ir por más. Yo mi mentalidad es esa, se la traslado al grupo. Mi mentalidad todo el tiempo es ir por más. Ir por más porque veo una categoría pareja, veo una categoría que hoy Atlanta sacó una diferencia, pero quedan 19 partidos, muchísimo punto en juego. Y hoy ahí estaba viendo el resultado, hay triunfo inesperado, Colegial le gana a San Martín. Bueno, todavía nadie se adueñó, salvo Atlanta, lo demostró en esta primera rueda, se adueñó de la tabla en ese aspecto. Entonces, en eso queremos ser un equipo competitivo. Eso es lo que a mí más me importa, que el equipo sea competitivo.
17: Bien, hasta ahí, muchachos, la palabra de Leandro García.
9: Bien, Gonza. El postpartido de la radio en el 11-5-801-74.
3: ¡Atento, Turco!
9: ¡Sí!
3: Gol de Brasil, Vinicius, 32. Barracas, Brasil 1, Marruecos 1.
9: Muy bien, maestro. Lindo partido, parece,
8: ¿no? Era falta que juegue el Mundial, ¿no?
9: Que Barracas juegue el Mundial. Sí, claro. Buen partido.
3: Sí, lindo partido, entretenido.
9: Muy bien. Oyentes, buenas noches.
18: Buenas noches, muchachos. Hola, Néstor. Recién llegadito a la cancha, todo mojado. La verdad que la mayoría de estos muchachos no están a la altura de usar la camiseta de Quilmes. Se ganó, todo lindo, todo bien, contento. Pero cuando van 0-0, estos muchachos se ponen nerviosos, no te dan un pase bien. Se tranquilizan cuando pasan a ganar. Ahí sí. Bueno, esperemos que Gracián pueda seguir corrigiendo esto, porque no. No le veo mejoría, se ganó, contento, contentísimo, no contento. Bueno, le mando un abrazo, muchacho.
9: El postpartido de la radio, el postpartido de FM Sur, en el 88.9 del dial. Vendemos.
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9: El postpartido de la radio, señoras y señores, Augusto Macario les repasa a esta hora lo que va a ser la próxima fecha, que en realidad es la cuarta, pero con la que se va a terminar la primera parte del año. Será para nosotros el sábado a la 1:30 de la tarde de la cancha de Colegiales, en Munro, donde íbamos a comprar ropa de pibe, Carlitos.
8: Sí, he ido. A Munro. Sí, creo que era Mitre la calle.
9: La calle Mitre era, ¿no?
8: Sí. Había una olla de skate. En los 80, cuando no era común.
9: Había que ir a Munro a comprarse un
8: jean. Sí, ropa barata. Yves Saint Laurent usaba mucho en aquella época para ir a los cumpleaños de 15.
9: Claro.
8: Y sí, estaba barato.
9: Era mucho más barato. Sí. Bueno, la próxima fecha, con esa cerraremos la primera vez nacional, primera rueda, maestro.
20: Primera nacional, cuarta fecha entonces, por la zona A. Todo comienza el sábado patrio, el 20 de junio, a partir de las 3 de la tarde van a jugar en la Isla Maciel, San Telmo y Racing de Córdoba. Ciudad de Bolívar va a recibir a Estudiantes a las 15:30, a Acassuso en La Quema enfrenta a San Miguel, a las 16 Chaco Forever enfrentando a Colón, después el día ya domingo 21, Deportivo Madryn en Chubut a partir de las 15 enfrentando a Los Andes, Ferrocarril Oeste 15:30 enfrentando al Deportivo Morón, lindo partido ese. 15:30 también Defensores All Boys, Almirante Brown enfrentando a Isidro Casanova a Mitre de Santiago del Estero. Y tenemos 16:30 Central Norte de Salta, Godoy Cruz de Mendoza. Vamos ahora a la zona B, 3 de la tarde, lo que vos dijiste es Turco, van a jugar en Munro, Colegiales y Quilmes. 3:30 del mismo día, Mataderos, Nueva Chicago, Atlético Rafaela, Almagro en José Ingenieros recibe al puntero Atlanta, Chacarita en San Martín recibe a Tristán Suárez, en tanto, Chacarita Tristán Suárez el domingo, domingo 21, 15:30. También 15:30 del domingo, San Martín de San Juan, Agropecuario Carlos Casares, Patronato de la Juventud Católica enfrentando a Midland, a las 16 del domingo, Temperley, en el Beranger enfrenta a San Martín de Tucumán, a las 16 también Güemes enfrentando a Gimnasia de Jujuy, y a las 16:30, cierra todo el domingo, se juega entre sábado y domingo, Deportivo Maipú de Mendoza enfrentando a Gimnasia y Tiro de Salta.
9: Grande, maestro. 115-801-7426. Buenas noches.
21: Buenas noches, gente. Volviendo a la cancha, mojado, pero alegre, feliz por el triunfo. Primer tiempo horrible, como nos tienen acostumbrado. El segundo, con la lluvia, se mejoró. Por lo menos se sumó 3 puntos, que eran lo importante. Gonza, para el lunes, anda abriendo el ropero, por favor.
9: El postpartido de la radio en el 115-801-7426. Buenas noches.
22: Buenas noches. Recién escuché a un señor que decía que lo había decepcionado Spetale. O vemos todos el fútbol de manera diferente, o para mí Spetale hizo un muy buen trabajo, ganó todas las pelotas de alto que le tiraron y se le bajó la pelota a los compañeros. Lo demás, bien, se ganó, se empieza una racha medianamente favorable, pero los equipos que vienen a jugar contra Quilmes acá, realmente la pobreza que manejan, por Dios, yo los miraba hoy estos muchachos, hacemos un equipo entre nosotros y le ganamos,
9: Un abrazo grande, gracias por ese mensaje y por esa sintonía. Buenas noches.
23: Muchachos, Ricardo 059, bueno, valió la pena mojarse. Vieron que cuando se quiere se puede. Es fácil de deducir. Cuando se quiere y se hacen las cosas bien, se puede. Nada más que eso.
9: Un abrazo grande. El postpartido de FM Sur. Lo último para aportar del gran trabajo periodístico del querido Lorenzo Delfino. Lo último que tengas para...
8: Un punto más para Lolo, ¿eh? Acertó la formación, ¿eh? Lolo. Muy bien.
9: ¿Cómo está el de 16? De 16. 9-7.
24: Abajo.
9: 9-7 arriba.
24: 7-9 o 9.
25: No, por ahí le erré el color de los botines. Por ahí Gonza quiere inventar algo más como para que le erre.
9: ¡Ah!
25: No, estoy arriba.
24: No, arriba de
9: ahí.
24: No,
9: me gusta que mienta.
25: ¿Fue el equipo o no? ¿Fue el equipo o no fue el equipo? Ah. Bueno, está bien. Reserva. Jueves a las 15.
9: Estoy tratando de ser serio, deja a Gonza, por favor. Era innecesario. Innecesario. ¿Lo escuchaste, Carlos?
8: Sí, lo escuché. Jueves a las 15, la reserva, Lolo.
25: Contra San Martín de San Juan. A la reserva claramente le vale ganar. Y Sí, Nacho, sí. Le vale ganar y esperar que no gane ni Lanús, que tiene que jugar con Boca, que gana Boca, y que no gane Defensa y Justicia. A Quilmes nada más le vale ingresar entre los cuatro, en el cuarto lugar, porque no alcanza a igualar la diferencia de gol ni de Newell's ni de Independiente, que están por encima de Quilmes, que están segundos y terceros. En caso de clasificar cuarto, va a jugar contra Vélez. Contra Vélez Sarsfield, que está primero en la otra zona y le saca 13 puntos de diferencia al segundo.
0: Gran laburo, Lolo, ¿eh?
25: Gracias.
0: Nacho dice, rajalos, sobre todo a Gonza por grosero. Nacho, le hicieron enojar a Nacho, que te dijo grosero. Tienes razón, ¿eh? El postpartido,
1: bueno,
0: de FM
1: Quilmes
0: Sur
1: vuelve el martes.
0: Sí, sí.
1: Los
0: sí,
1: entrenamientos. Seguramente.
0: Ya vuelvo contigo, ya vuelvo, ya vuelvo. Postpartido de la radio. Joel, ¿no? En el 115-801-742. Ahí vendemos.
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1: El postpartido, basta. El postpartido de la radio, no, de nota que ganó Quilmes, mamita. Acá el sí. Postpartido de la radio, el postpartido de FM.
2: ¿Qué pasa?
3: Acá sí se nota que ganó Quilmes.
1: ¿Y qué te parece? La que sí. Un abrazo grande para los Diego Spadavecchia. El centenario estuvo encantador. Gracias, San Carlos Solari. ¿Hay algún refuerzo que esté cerca? Muy buena transmisión, muchachos. Buena semana.
3: Paren.
4: ¿Sigue el parche del indio?
3: No creo que sea.
1: Diego Fernández, buen triunfo turco. Corto el resultado, pero no se sufrió, que sea el comienzo de la levantada histórica. Abrazo para todos, buen fin de...
3: Es momento de leerlos en YouTube.
1: Todos al sushi, Gonza. Dice Feta.
3: Feta, vamos al sushi, dale, te espero ahí.
1: Vamos, Lolo, y pegue, Lolo, pegue, dice Daniel Bole. Un abrazo para él
3: el
1: también.
3: Mano larga, Lolo.
1: Marcelo de Bole. Nos mojamos y nos cagamos de frío, pero no importa, ganó Quilmes. Gonza, habilita algo del museo, por favor.
3: ¿Del museo?
1: Del museo, sí. Señores, el postpartido de la radio en el 11-5-801-7426. La despedida para Gonza de un gran trabajo periodístico en la tarde, noche de hoy, bajo la lluvia y anunciando lo que será la semana de Quilmes, que arranca el lunes.
3: El lunes.
1: Y central, con la conducción de Gonza, será en el aire de la radio.
3: Ah, ¿te tiras tú? ¿Conduzco
4: el
3: yo?
4: El martes llego.
3: Listo. Bueno, muy bien.
4: De martes a jueves, contá conmigo.
3: Muy bien. Bueno, Quilmes, ya lo dijiste, volverá el día lunes. Por lo que pude charlar sin futbolistas tocados en base a lo que fue el partido de hoy. Después veré.
1: Los tocados están todos en Kansas.
3: Sí. Están todos, sí. Se van recuperando. Así que, bueno, esperar por el día lunes para la vuelta a los entrenamientos y, lógicamente, estar atento porque me parece que la semana que viene en el mercado de pases se va a mover algo, ¿no? Y pensando en Quilmes pura y exclusivamente, así que veremos ahí cómo continúa.
1: ¿Cómo notaste al mundo Quilmes, a la dirigencia, Quilmes en general? ¿Todos contentos?
3: Tranquilo,
1: no gente...
3: sí, con cautela, pero con tranquilidad. El hecho
1: no puede haber gente triste.
3: En estos momentos, que puede durar 2 horas hasta que juegue Jujuy y San Juan, o hasta mañana que juegue el partido que queda, que es Maipú, etcétera,
1: sí.
3: Digo, la tabla es el impacto más fuerte, ¿no? Más allá del resultado, verte en reducido genera una cierta tranquilidad para este casi fin de semestre, cuando lo tendrás que ir a confirmar a colegiales el próximo fin de semana, pero la realidad es que la tabla es lo que más... tranquilidad genera hoy.
1: Si ganás se transforma en muy buena racha, si empatás sigue la racha.
3: Sí.
1: Los dos sirven.
3: Sí, los dos resultados sirven sobre todo para ese fin de semana.
1: Pero
3: que no va a haber fútbol.
1: Después
3: ¿no?
1: no va a haber fútbol y después
3: si viene empatás, Atlanta.
1: Hay que ganarle a Atlanta. Sí. Hay que ganarle a Atlanta.
3: Por eso me parece importante ir a buscar
1: 33
3: los tres
1: puntos,
3: a colegiales, ¿no?
1: Sí.
3: Ir a buscar los tres a colegiales para después ver qué pasa.
1: Por si trastabillás con Atlanta y empatás.
3: Claro.
1: Bueno, gran laburo,
3: Todos al sushi, ¿vas al sushi?
1: Sí, en un ratito. En un ratito.
3: Chau, chau.
1: Chau. Gonzalo Figueroa en el postpartido de la radio. 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
1: Augusto Macario, con la fecha 20 de la primera B Metropolitana, con eso que arrancó ayer y se suspendió, que termina mañana, pero que se jugó en su gran mayoría hoy, cerramos el trabajo periodístico de excelencia de la Central Informativa con la tercera categoría del fútbol de Argentina.
6: Sí, antes te digo que finalizó el primer tiempo, Brasil y Marruecos están empatando 1-1, y la B Metropolitana, entonces, vigésima fecha, Villa San Carlos y Guayurquiza empataron 0-0, ayer lo decíamos, la victoria de Villa Dálmine, 2-0 de visitantes sobre San Martín de Bursaco, un gol del pibe Carlucci, ex Quilmes, Camioneros 1, Arsenal 2, Sportivo Italiano 0, Excursionistas 1, Dock Sud Talleres empataron 1-1, Comunicaciones, La Ferrer 3-3, Defensores Unidos, Bron de Adrogué 1-1, Flandria le ganó a Ituzaingó por 3-2. Mañana voy a ver al Gonzalo Figueroa, que no sé si es el nuestro, porque juegan Argentino y Quilmes y Deportivo Armeño, 2 de la tarde, mañana.
1: ¿Hasta la Barranca mañana?
6: Sí, señor.
1: Muy bien.
6: Siempre que no se superpone con Quilmes, estamos.
1: Muy bien.
6: Y a las 15:30 completan líneas con Real Pilar y a las 19 Deportivo Merlo, Argentino Merlo, el clásico, que se juega en el estadio José Manuel Moreno, que recuerda al gran Charro Moreno.
1: Gran laburo, maestro. Un placer compartir, como siempre, la edición del fútbol por la radio del fútbol por FM Sur contigo. Te mando un abrazo grande, buen fin de semana.
6: El gusto es mío, buen descanso para vos y para todos los compañeros.
1: Señores, tramo final en el fútbol por FM Sur. Vendemos y comenta Carlos David Doayo la victoria de Quilmes 1-0.
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1: Señores, Quilmes 1, la Besi de penal a los 47 del primer tiempo. Debió ser por 2 o 3 goles. Pero lo más importante es que Quilmes ganó. Ahora está en racha. 8 de 12. Es una muy buena puntuación. Cerrará la primera rueda el próximo sábado en condición de visitante, que bien vendría a ganar. Tampoco sería malo sumar. En el fútbol por la radio, en el fútbol por FM Sur, no sería malo, no estaría mal a esta hora hacer silencio y escuchar, porque a esta hora la victoria de Quilmes la cuenta en la radio, siempre en la radio, Charlie, Carlos David Duayo.
4: Muy bien, dedicado a los amigos de Cruz Juventud de Bernal, que hay rosca en el chat de WhatsApp, y quieren que les dedique el comentario, les mando un abrazo muy grande, no pasa nada, muchachos. Descorchemos un champán, el mejor estilo Fabián López, después el 0-3 con San Martín de San Juan, y que ya vendrán tiempos mejores. A Pau, a Viole, a Gaiti, que están esperando ya a la salida de la cancha, y a resumir este triunfo importante que consiguió Quilmes. La verdad que una victoria muy importante, trabajada, costó en los primeros 15-20, no encontraba el camino el equipo de Gracián, repitiendo esquema, el 4-4-2, con dos volantes retrasados, Bolívar y Yangal, y con dos por delante, con Vera y Batista. El equipo tenía buena presencia cerca de Marinelli, pero quedaba largo cuando había que atacar, no aparecían los caminos, hasta que ese 4-2-3-1 que propuso Gimnasia y Tiro de Salta, y que por momentos, en los primeros minutos, parecía amenazante, con algún pelotazo cruzado buscando la espalda de Vallejo, con un par de corridas de Juan y Capano, se fue diluyendo el equipo salteño. Quilmes empezó a ganar las divididas, las segundas pelotas, se instaló en campo rival, empezó a generar las mejores situaciones de riesgo. En el primer cuarto de hora solamente habíamos anotado un tiro de Axel Batista que se fue por encima del travesaño, pero después comenzaron las llegadas en los pies de la Besi, en los pies de Razo, marcador central que dentro del área rival sacudió para encontrar la defensa del arquero de Gimnasia y Tiro. Muchos tiros de esquina consiguió Quilmes, ese Quilmes que presionaba, que entre los 20, 25 minutos del primer tiempo y al final del primer tiempo ya empezó a establecer un dominio, que no fue abrumador, pero que fue territorial y que le permitió generar 3 o 4 situaciones de riesgo, lo cual lo hacía merecedor de irse al descanso con la victoria parcial. El gol no parecía hasta que llegó la falta de Galeto sobre la Besi, pared entre la Besi y Ortega, falta el lateral derecho de Gimnasia de Salta sobre el delantero de Quilmes y el propio Lavezzi, que cambia por gol. Decíamos, con mucha jerarquía, sin mirar la pelota, mirando al arquero. En cuanto Cosentino fue a un lado, Lavezzi la soltó muy suavemente al otro. Quilmes se fue al descanso ganando 1-0, mereciendo esa victoria por lo hecho en la última mitad de ese primer tiempo, en el segundo cuarto, podemos decir. Y después, en el segundo tiempo, la cosa fue muy sencilla desde el trámite, porque Marinelli se la pasó haciendo ejercicios, corriendo, estirando los brazos, levantando las piernas, porque la pelota no le llegaba, hacía mucho frío, llovía mucho y el arquero de Quilmes buscaba estar en calor con cualquier cosa que no sea su participación en el juego, porque Gimnasia y Tiro casi no pasó en la mitad de la cancha en el segundo tiempo. Y en ese no pasar la mitad de la cancha de Gimnasia y Tiro, Quilmes tuvo para ampliar ventaja. Un buen ingreso al Rayo Fernández por el sector izquierdo, muy altruista en una jugada donde después de sacarse la marca pudo haber disparado cruzado, pero buscó a la Bessi que entraba en posición de centro delantero y la Bessi no pudo empujar. El ingreso de Gaby Vázquez, que también dio frescura. Rama Martínez, ficha por ficha, los cambios de Gracián, pero siempre estableciendo un dominio muy claro donde Quilmes fue merecedor del segundo gol en la segunda parte. Jugaba mejor, tenía dominio territorial, generaba las mejores situaciones, tenía un hombre de más por la expulsión de Guarini. Nada permitía sospechar que este partido se podía escapar, solamente que el resultado era corto. Pero el rival ni siquiera tuvo una. Decíamos, Quilmes ganó sin despeinarse, o podemos decir que Quilmes ganó peinado con el agua de la lluvia, que acompañó sobre todo todo el segundo tiempo. El público fue respetable, el que vino, poco en cantidad por todo lo que habíamos marcado en la previa, el frío, la amenaza de lluvia, la economía, la campaña que no seduce. Los que estuvieron hoy se fueron muy contentos, el equipo volvió a regarse de aplausos después de mucho tiempo, la tabla es más placentera, es más amable que en la última época o que en las últimas fechas, tanto mirar para abajo. Hoy por primera vez la gente de Quilmes, aunque no creo que Quilmes termine la fecha en zona de reducido, por lo menos por lo pronto está, y reitero, la tabla de posiciones tiene que ser una foto. Cuando faltan 20 fechas tiene que ser una foto. Y esa foto vos podés decir, che, salí feo, che, qué bien que salí, o la retoqué un poco, la pasé por la inteligencia artificial y mirá, tengo la tez más blanca, los dientes más blancos, me acomodé un poco el pelo, estoy más delgado. Bueno, así lo muestra la tabla hoy a Quilmes. Pero construyendo una racha que es de resultados y que futbolísticamente no tiene brillo, pero tiene algo más de solidez, algo más de idea, teniendo en cuenta lo que fueron los partidos de visitante. No vamos a convertirlo en elogio lo que fue crítica la semana pasada. Si la semana pasada decíamos el empate en Tucumán está muy bien, pero el tema es el contexto. En el medio de cómo está la tabla, de cómo es el rendimiento general, de cómo está el humor, ese empate desluce. Bueno, aquel empate hoy, en este contexto, con este humor, con esta tabla, tiene validez, tiene valor. Y hoy Quilmes vuelve a ganar de local como lo hizo ante Atlético de Rafaela, construye una racha de 4 sin derrotas, de 8 de 12, sale del fondo de la tabla, la gente aplaude, no viene nada mal. Una semana de tranquilidad, de paz en el mundo Quilmes, y habrá que disfrutarla.
1: Con esa firma de Charlie nos vamos. Ha trabajado técnicamente aquí impecable en la cabina número 16 el querido Adolfo Agüero. En Irigoyen 122 estuvo el enorme José Amarilla en la puesta en escena y coordinación general. Temprano estuvo en la asistencia David Cagliarini. En las redes sociales el querido Chacho Cortés, el negro Esteban Díaz Romero a la voz comercial, el que más y mejor vende. Y nosotros le decimos gracias por tanto acompañamiento, gracias por tanta sintonía, gracias por tanta generosidad. El sábado a la noche es distinto, si gana Quilmes, para esperar un domingo de otra manera. Será con mucho frío, pero será, futbolísticamente hablando, con la alegría de que ganó el más viejo de todos. El lunes, edición única y central, a las 12 del mediodía en el aire de FM Sur. Siempre la radio, la que nunca te abandona. Siempre la radio en el 88.9 del dial, en el canal de YouTube de FM Sur 88.9 Imagen y Sonido HD y en todas las aplicaciones. El martes ya con los horarios habituales de todas las semanas. Y esperando por el plato fuerte que será el sábado a partir de la 1:30 de la tarde desde Munro para colegiales y para Quilmes. Que pasen un estupendo domingo. Gracias por tanta generosidad, por tanto acompañamiento, por hacer de FM Sur un parlante cada vez que juega el decano del fútbol argentino. Buen domingo. Sepan que el fútbol siempre es por radio. El fútbol siempre, siempre, siempre por FM Sur. Chao.
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